Ya somos viejos amigos con Flavio Sarmiento. Bueno, Tintarella y Luna, dice Nelly. Nelly, sos una ametralladora, ¿eh? Pero un tema más lindo que el otro, los que elegiste, Nelly. Así que lo voy a tener ahí en boxes, porque si no, no terminamos más, chicos. Y hay que hacer, tienen que hacer cositas, ¿no? Bueno, hermoso tema, Juanca. Soy Clori, ahí estamos, buenísimo. Grande Juancito, abrazo. Juan Carlos Sampaoli, Juanca, querido, también. Cantante acá local y que le gusta mucho el repertorio italiano. Dora Vizcalia, el tocayo, se llama Juan Carlos también. Debe ser buen tipo. Bueno, Juancito, cada día cantás mejor y transmitís mucho alegría, Dora. Gracias, Dora. Bueno, Dora es una de esas personas que vos decís, no nos cruzamos más de dos veces. Una vez sola me pasé que la vi, que hizo lo que hacen muchos de ustedes, que no son de Mar del Plata, y mandan un mensajito, che, nos juntamos a tomar un café. Así que, ya saben, chicos, una linda experiencia, por lo menos, darnos un abrazo, cinco minutos. Juan Carlos Sampaoli, grande, grande, Juanca. Clorinda Locane, Juanca, dice, muchos aires eléctricos, por eso me quiero ir de acá. Muy lindas vacaciones, Clorinda. Claro, la luz te tiene como loca, ¿no? Por eso, yo sé que es crítico en verano. Para que no... A ver. Quiero acomodar un poquito los mensajes porque se me pase ninguno. Mañana te hablo, dice Clorinda. No me cantaste nada, tampoco encontraste la pista, dice María Rosa. Sí, la tengo. Rosa, perdona, te tengo ahí en ascua. Pero cantamos alguna cosita también. Bueno. Una tarantela napolitana, alegre, dice Dora. Bueno, ahí viene la canción de Rosa, que quedó en guitarra romana, que también, no sé si está Titina por ahí, después Titina me pega el tirón de oreja, que no se la cante. María Rosa con su rosa, y cerramos con una tarantela, cantamos la campanela, o Tintarela, sí, la campanela, y ya nos vamos, chicos, pues ya no los quiero empalagar con mi presencia. Vamos con guitarra romana. Para que vean que también cantamos un repertorio así, medio lírico también, no solamente lo popular, nos animamos a todos desde acá. Guitarra vagabonda, una guitarra de una armónica, guitarra zona piu piano, guitarra romana, acá estamos.

No, Olé no, no, no, Olé no, no, no, no. Me equivoqué. Es para la otra colectividad. Bueno, dijimos Rosa para María Rosa. Oh, esta la cantamos hoy. Qué lindo el amor mío. Rosa, Rosa, Rosa. Acá estamos. Para María Rosa, Rosa. Y vamos a cantar una de Nicola Di Bari. Nicola, oh, de Pepino Di Capri. Y ya cerramos, chicos.

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1: Qué linda, qué profundidad, qué profundidad. Lindo, lindo, lindo, lindo. Buena semana para todos, chicos. Lindo programa, ¿eh? Vamos, vamos por más, vamos, Argentina, por favor, ¿eh? A mí me da una cosa, te digo, uno lo vio salir campeón varias veces, ¿no? Ya tres veces. Pero también por los chicos, bueno, justo está Flavio Sarmiento, que me entiende lo que le quiero decir. Los chicos tienen una carga de ilusión y la gente que a lo mejor también está pasando un mal momento, como que con esto se diluye un poquitito. Así que oremos, por favor, chicos, que lleguemos a la final y ganemos esa final. Por favor. Así una cosita que dejamos así a la pasada. Vamos con la de Pepino, con la de Pepino Di Capri. Y ya con una canción alegre ya nos despedimos. Un grande amor en Niente Piu. Ahí estamos. Temazo.

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Ragazzi, è finito il programma, però quello che non finisce è la voglia di stare insieme. Vamos a recorrer estos tres minutitos de propaganda que tiene que ver con nuestro único auspiciante, que es familia, ¿no? La verdad que me encanta que la familia apoye. 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De acá, desde este humilde espacio, aparte del apoyo de ustedes, que es importantísimo, también necesitamos afianzarnos un poquitito, ¿para qué? Para mejorar este espacio, para hacerlo más profesional. A lo mejor en vez de hacerlo acá desde la casa, hacerlo de un estudio, como la gente, un lugar más apropiado. Porque estos 6 años, yo les comento, tengo que armar cada programa, tengo 2 horas previas para armar todo. Y la verdad que es algo que ya estoy pensando en ir mutando y contratar un espacio, un estudio, para directamente no tener ese problema, ir a hacer lo que tengo que hacer en el programa y no depender de andar haciendo todo esto, ¿no? Pero se necesita auspiciante. Yo de mi economía, la verdad, sinceramente, no puedo, no me lo impide totalmente, porque obviamente este espacio es el tiempo que doy, el tiempo que le doy a ustedes, el tiempo también que llevo a preparar todo y todo el gasto, bueno, internet, las luces, que se rompe, que se gasta un cable, que el micrófono. Yo por eso siempre al final del programa le pongo el QR

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2: Y así fue como en el día de ayer, el licenciado César Vadomal definió el objetivo de su campaña presidencial, orientada en esta ocasión al mejoramiento del sistema de salud pública y la lucha contra la delincuencia. Y en otro orden de información, el turismo se desarrolla de forma sostenible en la ciudad de Samaná, según datos revelados por...
3: ¡Luisito!
4: ¡Luisito! Levántate, mi hijo, ¿qué tal? Y tiene que ir para la escuela, vamos. Se levanta.
5: Déjame chimar.
4: Pero mi moro, no, no. Es que hoy es mi primer día de trabajo, tengo que llegar temprano. Vamos, levántate, vamos.
5: Pero un chinerín más, por favor.
4: Luisito. Luisito, Luisito.
6: Manita.
7: Bueno, ay, disculpa la tardanza. Yo sé que está tarde, pero lo que pasa es que me agarran unos tapones. Ay, ¿qué tapones? Ay, yo no entiendo esta cuestión. ¿Cómo vamos a hacer ahora? De ahora en adelante. No. Tú no puedes seguir en este barrio, es demasiado lejos. Pero además de eso, Cristina, tú no tienes que estar viviendo aquí. Ay, no. Yo te digo a ti que me agarran una gente allá abajo.
4: También Juana, tarde por eso. Pausa. Mira, trata de que se coma tú el desayuno y que no llegue tarde a la escuela. Me voy. Papi, pórtate bien, ¿eh?
7: Nos vemos.
4: Señores,
7: nos vemos.
8: Es que yo lo puedo arreglar, ¿eh? Pero tiene que darme tiempo.

0: Tú estás muy apurado.
1: No, dale para allá, jefe, no hay problema.
0: Ok, es lo que vamos a hacer. Tú me lo vas a dejar y entonces me llamas mañana
2: a yo decirte si salí al camino.
3: Mira, llegó el delivery, mira lo que te traje, mami, mira.
2: ¿Dónde que va? ¿Está cogido mi doña?
4: Comando. Belisario, págame mi dinero.
0: ¿Por qué es que yo no arreglo?
5: ¿Sabes qué va a hacer? Cuidado que estoy armado.
6: Oye, este que está armado.
0: Armado estoy yo.
3: Así no, ¿eh?
5: ¿Ustedes creen como que yo soy un delincuente? Así yo no funciono. Que me suelte la bicicleta o no pago.
4: Está bien, suelte la bicicleta. Búscame mi cuarto.
3: Pero tranqui. Verifique ahí cuánto es que yo le debo.
4: Míralo ahí, mira. 4,000 más 600. 4,600 pesos que tú me debes a mí.
3: Pues anótalo con letras grandes, para verlo de lejos.
7: ¡Espera que ahí es!

0: Belisario, le he dicho que no me entre la bicicleta al negocio.
1: Maestro, ¿y ese cintillo?
0: ¿Qué cintillo? Hágame el favor, saque la bicicleta.
1: No, no, espérese, que tengo un problemita.
0: Sí, yo sé cuál es el problemita. Teresa, que lo está persiguiendo y usted, como siempre, se le salva a chepas.
2: Sí, hombre.
0: Novedad.
1: De eso mismo quería hablarle.
0: ¿De qué? ¿De la chepa?
1: No, de Teresa.
3: La cocina. Y esta es la galería.

0: Y eso es todo. Ya sabe cuáles son sus deberes y lo que tiene que hacer. ¿Entendido?
1: Sí, sí. Está claro.
0: Bien. Entonces empiece por el pasillo y las cortinas. Una última cosa. Manténgase a raya, que el licenciado Badomar y la señorita Aura son muy exigentes con sus empleados. ¿Le queda claro?
1: Bueno, mire, por mí no se preocupe, que conmigo no va a haber ningún problema.
0: Perfecto. Empiece.
2: Dinero no me pida que no tengo.
3: No, hombre, maestro. ¿Usted cree que todo el tiempo uno viene aquí a pedirle dinero? Y no es así. El dinero no es todo en la vida.
2: No, perdón, perdón. Me equivoqué.
3: No, no se equivocó. Es que necesito un préstamo.
2: Yo no le puedo prestar. A mí me robaron.
3: ¿Que le robaron?
2: Sí, me robaron otra vez.
3: ¡Ay, Dios! ¿Que le robaron?
2: Sí.
3: ¡Ay, Dios mío! Esto sí es grande. ¡Ay!
2: Pero ya, ya, ya. No se ponga así, que ya yo estoy mejor.
3: No, no es por usted. Es que estoy contando con eso para pagarle a Teresa.
2: Por Dios, ¿cuándo no? Usted, Belisario, tiene que buscarse un trabajo.
3: Pero yo trabajo.
2: Pero nunca tiene un chele.
3: Lo que pasa es que usted sabe que yo trabajo en construcción y la cosa está muy mala.
2: ¿Pero para quién será? Porque ahora que más se está construyendo.
1: Pero nadie me llama.
2: Bueno, el asunto es que como quiera, yo no tengo ni un chele.
3: ¿Qué pasa? Usted tiene su clavo.
2: Bueno, sí. Tengo mi clavo, pero es para una emergencia.
3: Pero esto es una emergencia. Si usted no me presta, Teresa me va a trancar. Y si Teresa me tranca, yo no puedo trabajar. Y si no puedo trabajar, no le puedo pagar. Y yo quiero pagarle.
2: Bueno, está bien. Nada más por eso, pero última vez.
3: Ese es mi maestro Benitín. Oh, maestro, ¿y este botoncito es nuevo?
2: ¿Cuál?
3: Ese que parece...
2: ¡No! ¡No! ¡No!
4: ¡Papá!
3: ¡Ay! Maestro, no se me duerma, que no me ha dado el dinero.

0: Ay, don Badomar, perdóneme que yo no lo vi cuando usted entró, porque usted venía como y yo no,
1: no se preocupe. A las personas hay que permitirles que expresen sus sentimientos.
2: Que no se repita, Barrial.
3: Que no se repita, Barrial.
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7: Vámonos, Chepa. Nos vemos luego.
8: Pero, maestro...
7: Sí, tengo que ir a comprar una pieza.
8: Usted no me dio el dinero de Teresa.
7: Pero qué descarado es usted. Después del tablazo que usted me dio, también pretende que le dé dinero.
8: Pero es que le voy a quedar mal a Teresa, maestro.
9: Ay, ay, ay, qué momento, Chepa. Ay, llegó mi momento.
7: Pero conocí esa fase.
0: Benito, ¿cómo estamos por aquí? Hola, Belisario.
7: Estaba bien, pero ahora estoy mejor después que la veo. Teníamos los ojos flacos de no verla.
0: Benito, ¿y qué le pasó en la frente?
7: Bueno, dos pequeños accidentes que he tenido hoy. El primero fue un tipo que intentó atracarme, yo lo enfrenté. Y el segundo me pasó tratando de sacar un clavo.
0: ¿Pero le robaron?
7: Bueno, lamentablemente se lo llevaron todo. No me dejaron ni un chele.
0: Usted ve, eso es lo que yo digo. Que por eso es que necesitamos que el licenciado Badomar gane la presidencia. Que todo esto se va a acabar.
7: Pero por Dios, ¿cómo lo va a cambiar ese pillo? Ese otro pillo, hombre.
0: Ay, pero no hable así porque usted no lo conoce.
7: Ay, porque usted sí lo conoce.
0: Sí, hoy comencé a trabajar en su casa.
9: Ay, como dice ella, en su casa. No, diga la verdad, diga la verdad.
6: En su mansión.
7: Porque arrancan políticos y después terminan ricos, millonarios, con de todo.
0: Ay, no, pero también usted está exagerando.
8: Sí, usted loco un amargado, viejo.
10: Belisario, mira lo que hice hoy en la escuela.
8: Ay, qué lindo. ¿Y cómo se llama?
10: El Poderoso, porque tiene superpoderes.
8: Ah, pero no más que yo. Prepárate, diminuta criatura. Te voy a pulverizar con mi rayo evaporizador.
7: ¡Me hirió! ¡Qué cosa estos niños! Bueno, pero ya en el juego.
8: Ay,
7: ¡Qué Cristina! Se tiene que ir.
0: ¡Nos vemos!
7: Bueno, ya. Yo te voy. Déjame ir a comprar la pizza.
8: ¡Ey, pero no me dio el dinero!

0: Ven, pásame la mochila, por favor, déjeme ir. No, la computadora, no.
1: Déjalo tranquilo.
2: Salpíquese de ahí, vieja loca.
1: Le dije que lo dejen tranquilo.
3: ¿Aló?
0: Me pásame la computadora.
3: Sí, señor.
0: Cállate.
3: No. Sí, sí. Bien. Te salvaste por un pelito. Que no se te olvide que somos del mismo barrio de Portita.
0: Loco, pásame la computadora, por favor, que es lo único que yo tengo, ven.
3: ¡No!
0: Loco, ¿qué fue eso?
1: ¿Te dieron algún golpe? ¿Eh?
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5: Tiempo. Tiempo. 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
4: ¿De qué habla, licenciado?
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0: Moronta. Moronta. Moronta.
1: Señor.
0: Necesito que hables con tu gente. No están haciendo lo suficiente. El gobierno de Juan Pérez hay que desacreditarlo, cueste lo que cueste. 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
2: Pero qué apretados son. Amenazándome a mí. Yo lo agarro, lo doy, me lo como a trompa. Le doy una ratra, desde el palacio hasta el parque Enriquillo.
3: Cálmese, Cristina, que se le va a quemar un fusible.
2: Es que yo no veo la hora, mire, en que el licenciado Badomar coja la presidencia. 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
4: ¿Y si la solución fuera más sencilla? ¿Y si yo le digo que usted y yo podemos acabar con todo esto, pillo?
5: Espérenme.

0: Bienvenida a la guarida. Todo esto comenzó cuando yo era un muchachito. Yo estaba en el barrio, se me acercan unos tigres, me iban a atracar y en eso llega mi papá a defenderme y en el forcejeo. Lamentablemente, mi papá murió. Llega la policía, comenzaron de que con una investigación y atrapan a los tipos. Pero, ¿qué sucede? Los tipos, a los pocos días, ya estaban en la calle otra vez. Entonces, eso a mí me dio como una rabia y una impotencia. Que yo me dije, Benito, tú tienes que crear un cuerpo de paladines en defensa del pueblo. Paladines justicieros. Entonces, me dediqué a investigar todo lo que tenía que ver con los héroes. Y por eso me leí todo esto paquito de héroes. Todo eso paquito me lo leí yo.
1: Pero espérese,
0: y no solamente, espérese, no he terminado. Y ahí mismo comencé a crear una serie de armas. ¿Para qué? Para defenderme de mis enemigos. Estas armas, pieza por pieza las creé yo, para defenderme de mis enemigos. Entonces, ya con las armas creadas, yo me dije, Benito, ya tú estás listo. Te puedes tirar para la calle, pero me dije, solo, añeñe, me tiro para allá afuera solo y me comen vivo. Pensé en ti. ¿Por qué? Porque yo tengo los conocimientos tecnológicos y tengo los conocimientos intelectuales, pero usted tiene las habilidades que le permiten pelear y no barajar pleito.
1: Sí, pero mire,
0: escúcheme, escúcheme, entienda, usted se imagina. Nosotros dos, juntos contra el mar, luchando contra el mar, unidos como pareja, seríamos indestructibles. Nadie se imagina que nosotros dos podemos cambiar el futuro.

0: Seré breve. Las hemos reunido para informarles que a partir de hoy el sótano funcionará como base de operaciones de la campaña del licenciado. Así que queda terminantemente prohibida la entrada a esa área.
1: ¿Y qué va a pasar con la limpieza?
0: El equipo de asistencia personal del licenciado se hará cargo. Repito, quien desobedezca esta orden será despedida inmediatamente. Es todo. Sigan su trabajo.
2: Se está volviendo loca. Que sea la última vez, oye. Usted acaba de llegar aquí. Caminen.

0: Cristina. Cristina. Cristina. Dígame, doña. Tiene una llamada.
1: ¿Dónde está Luisito?
2: Andete, a Chichita lo dejé. Pero no te apures, que yo no deje que el viernes te desastre. Ay, Cristina, mija, tú no tienes necesidad de vivir aquí. Vete a vivir para mi casa. Tú sabes que yo vivo sola. No hay ningún problema. Manita, llévate de mí. Nosotras somos muy unidas. El niño y tú caben muy bien. Además, yo me llevo muy bien con mi sobrino favorito. Por amor a Dios, Cristina, yo te digo que tú te tienes...

0: ¿Qué va, amigo?
1: Llévate a Luisito a la casa. Y no me esperes.
0: ¿Por qué?
2: Cristina, qué raro usted por aquí a esta hora.
1: ¿Cómo el asunto ese de los pudines?
2: ¿Los pudines? ¿Cuáles pudines?
1: La cosa esa de la peleadera.
2: Ah, de los paladines. Los paladines, justiciero.
1: Pues anóteme ahí.
2: Sí.
1: Vamos a darle. Ellos no saben con quién se están metiendo.
3: Déjate de chistecito conmigo.
4: Escúchame, moronta.
3: Cállate. El licenciado no está contento con tu gente.
4: Pero nosotros estamos tirados para la calle, estamos en...
3: Pero no se está viendo. No se siente. Hagan lo suyo y déjense de estar de payaso.
5: Entonces, debido a esa situación, un grupo de instituciones y gente han decidido juntarse. ¿Para qué? Para combatir el mal, para acabar con los malos. Esos casos se han visto en Nueva York, en la Europa, en España, en otros sitios. Pero aquí, en el país, nosotros vamos a ser los héroes comunitarios, los que vamos a luchar en los barrios, los que vamos a defender
1: pregunta,
5: a la
1: Benito.
5: Gente, los que vamos a
1: Benito,
5: acabar con los
1: malos. Una pregunta. ¿Y cuál es el plan?
5: Eso es importante, el plan. Sí. Porque sin un plan no podemos avanzar. Primero hay que tener un plan.
1: Exacto.
5: Entonces el plan es importante. Pero para hacer el plan hay que tener las armas. Entonces vamos a las armas primero. Vienen las armas. Esta arma que está aquí, usted ya la conoce. Esta es la bazooka bomba. ¿En qué consiste la bazooka bomba? Usted abre esta llave aquí. ¡Nian! Y entonces dispara a una velocidad de 85 kilómetros por hora sobre la escala de Richter.
1: ¡Wow!
5: ¡Puf! Por allá.
1: ¡Qué bien! Pero esta funciona, Benito, ¿verdad?
5: No. Porque lo que pasa es que yo le mandé a buscar una pieza a la venta y no me la han traído. Pero va a funcionar y muy bien. Pero hay más armas, hay más armas. Venga por aquí.
1: Sí, sí.
5: Venga por aquí para que vean. ¿Este cuál es? El bastón radioactivo.
6: ¿Cómo funciona? Le voy a explicar. Mire, usted ve este botón que está aquí. Usted lo puya. Al puyarlo, él suelta un corrientazo. Y ese corrientazo saca al enemigo de combate.
1: Ok.
6: ¿Quiere que lo pruebe?
1: Sí.
6: ¿La quiere ver?
1: Sí.
6: Ahí, apártese. Ahí voy.
5: Parece que tiene problema con la batería. Pero no se preocupe, ¿no? Lo que más hay aquí es armas. Déjeme buscarle otra por aquí. Déjeme buscarle otra. Otra por aquí. No encuentro.
1: Benito.
5: Sí.
1: ¿Y esto qué es?
5: No, no, no. Es un trapo de manguera. Eso no sirve.
1: ¡Ey! ¡Oh!
5: ¡Ey! ¡Ey! ¿Te ve? Ahora sí se ha tornado interesante. Esta se la voy yo a preparar a usted.
1: Yo espero que funcione.
5: Sí, sí, claro, claro. Así será.
1: A propósito, Benito. ¿Cuál es el plan?
5: El plan. Va a ser el

0: A usted todavía le falta leérselo, Paquito, que usted no se lo ha leído.
1: No, no, pero espérese. Óigame, óigame, Benito. Tenemos que salir esta misma noche, porque yo tengo un asunto pendiente, ¿ok?
0: Bueno, por mi parte estamos listos. Lo que falta por resolver son los nombres y los trajes, que todavía no lo tenemos.
1: Bueno, pero nosotros no nos podemos parar por eso. ¿Vamos a darle?
0: Sí, ciertamente. Yo tengo ahí un traje que se lo quería mostrar. A ver si a usted le gusta.
1: Muéstremelo.
2: Mire, usted ve esta pechera. Óyeme, eso es acero inoxidable. Eso aguanta todo tipo de fuetazo. Hasta tiro aguanta eso. Y yo ni lo siento.
1: Pero bella.
0: Ah. Bueno, ahora falta lo más importante, que son los nombres. Uh-huh. Yo tengo un nombre pensado y se lo voy a decir a ver si a usted le gusta.
1: Tírelo a ver.
0: Bien, ahí, eso lo bajo un día. El Guachimán.
1: El Guachimán.
0: Oye, le empató.
1: No, no, Benito.
0: No.
1: Es que, miren, tiene que ser un nombre fuerte, resistente, ¿me entiendes?
0: Resistente. El Peñón.
1: No, Benito. ¿Cómo va a ser el Peñón?
0: La pared. El Hierro.
1: No, tiene que ver algo como con su pechera. Algo como Duro Man.
0: Duro Man.
1: Duro Man, Benito, ese es el nombre.
0: Duro Man.
1: Esa es, Benito.
0: Y me taco.
1: Sí.
0: Duro Man.
1: Ese me gusta.
0: Bueno, ya tenemos el mío. Ahora falta el suyo. ¿Cuál va a ser el nombre suyo?
1: El mío.

0: ¡Ay,
1: Ofelia!
2: ¡Cállate!
0: No me grites, no, que a mí no me gusta.
1: ¡Déjame tranquila! ¡Ay, déjame! ¡Déjame! ¡Ofelia!
0: ¡Cállate!
1: ¡Ay, déjame tranquila!
3: ¿Dónde están los cuartos?
1: Yo no tengo cuartos.
3: Revísale los bolsillos.
1: ¡Suéltame!
0: ¡Que te calles, te dije!
3: No me haga bulla, que no me gusta.
4: Esta no tiene cuarto.
1: Ya no tengo cuarto.
3: Pero ven acá, menor, ¿cómo que tú sales a la calle sin el menudo de uno, eh? ¿Quién anda ahí? ¿Pero y qué es esto? ¿Y carnaval no se acabó?
4: Cato, mira para allá.

0: Rebanca, ¿quiénes son ustedes?
1: Los que lo van a poner en cintura.
0: ¿Ustedes están claros con quién se están metiendo?
1: Gran cosa. Que le va a acabar el relajito que tienen en el barrio.
0: Se va a dar un lío, ¿eh? Se va a dar una pendeja.
1: Mírame como tiemblo, ¿tú no me ves?
0: Coge este cuerpo pelotero y yo cojo la vieja del mantel.
1: No te apures, la va a caballo. ¡Ay, tú va a ver! ¡Ay, tú va a ver! ¿Qué es lo que viene a buscar la va a caballo, eh?
0: Ay, ya veneno, protégeme. ¡Oh!

0: vivo.
1: Esto de ser superhéroe no es fácil. ¿Eh? ¿Van a seguir? ¿Eh? ¿Van
0: no,
1: a seguir?
0: No,
1: ¿Mal de palomo? Si quieren más me llaman, le voy a dejar mi beeper.
0: ¿Por qué quiénes son ustedes?
1: Él es Duro Man. Y yo soy la Poderosa. Nosotros somos los super. Y tengan cuidado, que ya el barrio tiene quien lo defienda.
0: ¿Y de dónde fue que salió esa gente?
2: La noticia más relevante en los últimos días se ha referido a la aparición en la ciudad de Santo Domingo de dos supuestos superhéroes.
3: Dame los cuartos, menor, que están en esa caja. Date rápido.
2: En menos de dos meses, la Poderosa y Duro Man, como ellos mismos suelen llamarse, han entregado a las autoridades más de 150 delincuentes en un hecho sin precedente en la lucha contra el crimen.
4: ¡Órate, que no te salvo nadie!
1: Tu mamá no te enseñó a no ponerle la mano a lo ajeno, ¿eh?
5: En mi tiempo había más autoridad. Y eso es lo que hace falta aquí. ¡Macana! ¡Macana y más macana!
6: ¡La supe!
7: Un regalo de Dios para el pueblo. Para reprender al pájaro malo. ¡Oh, señor, repréndelo! ¡Repréndelo!
2: Muchos aseguran que tienen superpoderes.
8: Lo cierto es que con poderes o sin ellos, los super nos darán mucho de qué hablar, sobre todo cuando ya se acercan las elecciones presidenciales.
9: Solo esto me faltaba. Superhéroes en la ciudad. Juan Pérez tiene que estar detrás de todo esto.
10: Señor.
9: No, ahora no, por favor.
10: Le tengo buenas noticias.
11: Benito Inventation. Esta es la pechera perfeccionada. ¿Por qué perfeccionada? Ahora le explico. Porque aparte de mantener la solidez del acero, le he adicionado un dispositivo que puyando aquí este botón suelta un viaje de humo que atonta al enemigo. Pruébelo usted mismo.
10: ¿Seguro?
11: Adiós, dele.
10: ¡Ay! ¡Benito, mire, humo! Pero... ¿es de verdad que tira humo?
12: ¡Pero lo estoy diciendo!
10: ¡Qué chulo está! ¡No, pero Benito, ¿qué estás haciendo?
12: ¡Yo soy un genio! ¡Yo soy un genio!
10: ¡Benito, párenlo! ¡Cuánto es Benito!
13: ¡Benito! Perdón, tanto humo. Veo que funciona.

0: Mire, sabe, Cristina, yo estaba pensando a ver si usted y yo podríamos salir a al cine o a comer. Digo, como una manera de celebrar.
1: ¿Está bien?
0: Qué pena. Yo pensé que usted iba a querer ir conmigo a cenar, aunque sea.
1: Benito, pero yo le dije que sí.
0: ¿Cómo? Ah, pero yo entendí que no. Qué bueno.
1: ¿Podemos?
0: Sí, pues podemos.
1: ¿Y salir?
2: ¿Qué lo que? Dame luz. Dime si te vas conmigo. Estoy aquí, estoy pa' ti. Yo me quiero.

0: ¿Cómo usted se siente con esto ahora de los super?
1: Bueno, se puede decir que yo soy un hombre casi realizado. Digo, yo me imagino que usted también acaba de cumplir su sueño con esto.
0: ¿Eh? Es que es tan chulo poder ayudar a la gente sin uno estar esperando nada a cambio, ¿verdad?
1: Cristina, yo...
0: Dígame, Benito.

0: Con 100 gotas es suficiente para infectar todos los embalses del país.
1: ¿Y el antídoto?
0: Las pruebas son positivas, pero me gustaría hacer algunos ensayos con especímenes mayores, ¿sabe?
1: No se preocupe, profesor. Yo tengo una idea que le va a encantar.
2: Gracias, Benito.
3: ¿Y cómo sigue?
2: Yo lo veo igual. Mamita igual que antes.
4: Oiga esto. 100 niños, toditos con los mismos síntomas y de la misma escuela. ¿Usted no cree que eso está raro?
1: Está raro, sí.
5: Señor, la prueba está en proceso. En unas horas tendremos los resultados.
1: Francisco Cayetano de Badomal, mi tatarabuelo, un gran hombre. Luchó por la independencia, pero nunca le reconocieron su valía.
2: ¿Cómo te lo ve, doctor?
6: Su estado es grave, pero va a estar bien. Hemos descubierto un antiviral en tiempo récord.
7: Y con esto, tanto su hijo como los demás niños estarán completamente fuera de peligro.
2: ¡Ay, doctor! ¡Gracias!
7: A mí, no. Si quiere agradecerle a alguien, es al señor César.

0: escuché nada.
1: No escuché nada.
0: ¿Y usted? No, yo no escuché nada.
2: ¡Un momento! Escúchenme los dos a mí. ¿Qué usted escuchó?
3: Que no escuché nada. ¿Y usted?
2: No, por hoy usted se va a hacer graciosito, ¿verdad? No,
4: para nada. Y menos ahora que somos del mismo equipo.
5: Sí. ¿Qué equipo?
4: Adiós. De los super.
2: Benito, agarre lo que le voy a dar un trompón.
0: Agárrela.
6: No, cálmese, Cristina. Un momentico. Óigame, Chepa, esto no es un relajo. Esto es un asunto serio.
0: Mire, maestro, usted me conoce. Usted sabe que yo no soy baúl de nadie. Imagínese lo peligroso que fuera.
6: Un cabo suelto andando en la calle. Yo pensando, óyeme bien. Señores, para evitar que la gente se entere, lo más saludable es...
5: Sí. Chepa, usted no está chantajeando.
6: A mí hay que nombrarme.
2: Mire, Chepa.
6: ¿Qué es eso de Chepa?
0: Y esa confianza. El único autorizado aquí a decirme Chepa es el maestro Benitín, ese que está ahí, mejor conocido como Duro Man y ahora compañero de súper.
2: Es que usted no entiende lo delicado de la situación. El país entero está en peligro y si usted viene y nos descubre a nosotros, mire.
6: No, es que además él no da para súper.
0: Mire, yo creo que ustedes dos me están subestimando. Mire, yo brillo caldero, sondeo radiador, pego blog, tapo piche, sangro bomba, lavo cinterna, baño perro, quito pulga y espanto tiburones. ¿Quieren más?
7: No, pero le faltó su super habilidad.
0: ¿Ah, sí?
7: La de cheposo.
0: Sí, ¿qué pasó?
7: Usted es un cheposo.
0: ¿Qué está pasando?
7: Usted logra las cosas por suerte. Usted no tiene habilidad. Usted ni estudió. ¡Defiéndase!
2: ¡Un momento!
8: Se va a salvar porque hay una dama.
2: Ok, ¿está bien? Le vamos a dar la oportunidad. Espérese. No celebre tanto. Primero, tiene que pasar por unas pruebas.
0: ¿Dónde hay que firmar
2: entonces? No. Espérese. Ya Benito y yo lo hicimos. Si la pasa, es parte del equipo. Si no la pasa, usted tiene que prometernos que se va a callar la boca y no va a decir nada a nadie. ¿Estamos? No veo al tipo, ¿no?
9: Y usted lo está esperando. Yo se lo dije que ese tipo no venía, que él es un charlatán.
2: No, tranquilo, que si no viene mejor, nos agarramos de ahí para sacarlo.
9: Ese era el problema. El asunto es que él es hablador. Ahora mismo el barrio entero debe saber ya que nosotros somos los super.
0: ¡Tana!
10: ¡Pero bueno! ¡Venga acá! ¿Y de qué es que usted está disfrazado?
0: Me dije, tengo que buscar un vestuario que vaya acorde con mi oficio, ¿eh? Me la comí, ¿eh?
9: No se la comió, no. Se la bebió. Usted se disfrazó, ¿sabe de qué? De jugo de zapote.
0: Sí, porque muy bonito que se ve usted con ese caparazón, que es lo que parece un cangrejo.
9: Un cangrejo no, que me veo fuerte.
0: Fuerte y barrigón.
9: Pero no tu parásito.
0: ¿Qué usted quiere decir?
9: Lo que usted quiera.
0: Mucho cuidado.
9: Tire para allá.
0: Mucho cuidado.
2: Ya. Chepa. Venga acá, Chepa.
11: Yo soy Duro Man.
2: Venga. ¿Usted ve ese tipo que está por ahí abajito?
0: Se ve buena persona.
2: ¿Buena persona? Ese es un ladronazo.
0: ¿Qué?
2: Sí, venga acá. Venga acá. Usted va ahí y lo va a enfrentar. Se lo va a comer con yuca para que demuestre que usted es un león. Y una vez usted demuestre eso, usted entonces parte de los super. ¿Estamos? Ya usted sabe, Chepa.
0: Pero yo...
2: No, ya.
0: Ustedes no piensan como que está muy tarde. Vamos a dejar eso para mañana. Ay, llévense de mí.
9: ¿De qué nos llevamos? ¿De que usted tiene miedo?
0: No, miedo yo no tengo.
9: ¿Cobarde?
0: Yo no tengo
9: ¿Gallina?
0: Miedo. No tengo miedo.
9: ¿Tiene miedo?
0: Le dije que no tengo miedo. No tengo miedo.
9: ¿Cobarde?
0: No tengo miedo.
9: ¿Ah, no tiene miedo?
0: No tengo miedo.
9: O demuestre que no tiene miedo.
0: ¡Párate ahí! ¡Párate! Ven, chiquito, ven, que para darte tu compota. Mira la cucharita que te conseguí. ¡Ay, no te me vayas sin comer, ven! Pues nada, pequeño, ya tú sabes, nos vemos mañana.
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0: Ahora sí. Hey.
1: Ya lo saben, mis hijos. Vija con leche. Venga.
2: ¿Qué? Somos nosotros.
3: Pero vieron, ¿eh? ¿Vieron, eh?
1: Vimos que no pasó la prueba.
3: Claro que pasé la prueba.
1: No pasó la prueba.
3: Pero lo noqué.
1: Usted falló.
3: ¿Cómo que fallé?
1: Sí,
3: yo no fallé. Usted vio que yo no fallé.
1: Usted se guayó.
3: Así sí es bueno. Ustedes lo encontraron cansado.
1: ¿Cuál cansado lo agarramos, mi
3: claro
1: hermano?
3: Claro
1: que sí. Lo que tuve que hacer.
3: Claro.
1: A los pocos que hizo una chepa.
3: Eran como 80.
1: Mentira suya.
3: Claro que sí. Usted pues yo lo hice sin bastón.
4: Ya. Él hizo su esfuerzo.
5: Míralo ahí.
4: Emma, a partir de hoy, usted es parte del equipo. Y lo declaro un sopa.
1: Bien, bien. Bienvenido, Super Chepa.
3: ¿Qué chepa ni chepa?
1: A Chepa lo consiguió.
3: Ninguna chepa.
1: Por cheposo.
3: Sí, eran como 100.
1: Vaya,
3: así se bueno.
1: Cheposo.
3: Con un batoncito de
1: negro.
4: Perfecto, tenemos los radios. No falta el transporte.
6: No, eso está resuelto. Afuera está el supermóvil.
4: Muy bien, pues entonces está todo listo. Señores, esta es una misión muy importante. No quiero fallo. Chepa, dígase el código del superhéroe.
6: ¿Pero y por qué? Eso es muy largo, eso tiene demasiado punto.
4: Pero eso nada más son 5.
6: Por eso.
7: Por eso nada. Usted quería ser superhéroe, tiene que manejar el código.
6: Tírelo. Lo que pasa es que yo siento que cuando Duromán lo dice, se siente como con más autoridad.
4: Benito, láncelo.
7: Bien. Hacer el bien por encima de todo.
6: ¿Y por debajo?
7: También. Nunca tirar la toalla.
6: Porque se ensucia.
7: En todo momento es mejor dar que recibir.
6: Sobre todo si es golpe.
7: No aprovecharse de su condición de superhéroe.
6: Ni aunque estemos en olla.
7: No. Trabajando en equipo, rendimos más.
6: Pero tocamos de amén.
7: Este es el código del superhéroe.
4: Bien, estamos listos. Todo el mundo a trabajar, que es el país que tenemos. Dígame. Nosotros. Que, ¿eh? Enfrentar el mal que vamos, ¿no es para un risol?
6: Pero esto hay que probarlo.
4: Ay, no, no, así no podemos, así no podemos. Benito, ¿dónde está su uniforme?
7: Ah, ciertamente. Como esta es una misión muy importante, tenemos que ir bien representados. Permítame.
6: ¿Y qué le dio a este?
7: Poderosa. Chepa. Duromán.
4: ¡Qué bello!
8: Usted sabe, Cristina, que para usted todo.
4: Ay, Benito. Usted es más detallita que un colmadero.
6: Estoy aquí, ¿eh?
8: Pero me voy a cambiar.
4: Vamos a trabajar, señor.

0: listo.
1: Che, ¿para dónde está el vehículo?
0: Mírenlo ahí.
2: ¡Ey! No, pero ese no es un vehículo, ese es un maquinón.
0: Yo sabía que yo no podía fallarle a ustedes.
1: Hey. Pero hay negro.
0: No, no, el rojito.
1: ¿Y eso era?
2: No, pero, ¿y ese garabato camina?
0: Así como ustedes lo ven, ese corre más que un loco.
1: Caminen, vamos.
3: Bien, prendan los radios. Recuerden que solo lo vamos a utilizar en caso de extrema emergencia, ¿ok? Chepa.
4: No, váyanse ustedes que yo lo espero.
5: No le hablaron. Caramba, ¿a ustedes hablaron?
6: Te iba ahí, ¿eh?
5: ¿Usted era que se creía ahí?
6: Mentira, tú te ibas ahí.
5: Si no te atajo, te va.
6: Mentira, cobarde, que tienes miedo, ¿eh? Se me callan los dos. Caray, señores, esta es una misión importante, ven la chercha.

0: ¡Poderosa! ¡Poderosa! ¿Qué me estoy haciendo pipí? Pero yo no le dije a ustedes que fueran al baño antes de venir a la misión.
1: Se ablandó duro, mamá.
0: Lo que pasa es que más que hielo ahorita.
1: Blandito.
0: ¡Ay! Y usted aguante.

0: Román, la carne.
1: Está buena. Rotísimo eso.
0: Sí, sí, sí.
2: Mm-hmm.

0: Busca a los guardias y bajen al sótano.
1: Sí, señor.
2: ¡Sáquenme!
3: ¡Ay, padre! ¡Vámonos por aquí! ¡Ay, no! Por aquí no se va a poder.
4: No se pongan así, muchacho.
5: Poderosa, ¿qué hacemos?
2: ¿Qué tú quieres, flaco? ¿Eh?
1: ¡Nos fuimos, Poderosa! ¡Nos fuimos! ¡Cierra la puerta, Poderosa!
2: ¡Ya están aquí!
3: ¡Ay, padre!
2: ¿Qué es lo que quieren, eh? ¡Sion! ¡Sion!
1: ¡Sion! ¡Atrás!
3: ¡Ay, Dios mío!
1: ¡Poderosa, qué hacemos!
2: ¡Vamos, el botón!
1: ¡Se fue!
2: ¿Dónde viene? ¿Eh? Duromán, enfréntese al grande, que yo voy con la morenita.
4: Está fuerte para mí.
2: Vamos. Un
4: poquito.
2: Tú vienes a buscar golpe, ¿eh? Te voy a sulfasear en la cara de una gallina.
4: No tengo problema contigo.
2: ¡Ah, pero tú me vas a dar!
1: ¡Dalo, bebé!
2: Tú vas a ver ahora mismo.
1: ¡Ah!

0: Levántate. Vamos, ¿dónde está el supermóvil? ¡Rápido! ¡Vamos, ¿dónde está el supermóvil? ¡Rápido, Chema!
1: ¡Dos supermóviles! ¡Dos caballos disfrazados de espejo! ¡Corre bien!
0: ¡Vamos, rápido! ¡Ahora, Chema! ¡Venga, Benito, suba! ¡Lo más pronto posible!
1: Prende. Dale, Chema. Prende, Chema. Dale con todo. Dale, Chema. Dale, Chema. Rápido, dale. No, que esto era un supermóvil. Esto es un superanazo. ¡Arranca, Chema, por Dios!
0: ¡Rápido! ¿Por
2: qué no quiere prender?
1: ¡Ay, mi madre, en bromazo!
0: No, en bromazo no, no vamos bien. ¡Vamos saliendo, vamos!
2: Todavía no.
0: ¡Rápido, vamos!
1: ¡Rápido, vamos!
0: ¡Camina, Chepa!
1: ¡Vámonos!
0: ¡Vamos, Benito! ¡Vamos, vámonos!
1: ¡Vámonos!
0: ¡Chepa, qué está haciendo!
1: ¿Qué va a hacer, por Dios? ¡Déjese dispararte, vámonos!
2: ¡Móntese!
0: Pues venga, vámonos, vámonos.
1: No, yo no me monto yo. ¡Ni loco! Mejor que me coman los perros. ¡Vengan, cómenme! ¡Cómanme! ¡Coman y dejen! ¡Cómanme!
0: ¡Benito! ¡Súbase! ¡Hágame el favor para no entrarle a cocotazo!
1: ¿Por qué no me coman los perros entonces?
0: ¡Camine!
1: Claro.
0: ¡Ay!

0: De que rompimos, rompimos. No hay para nadie. Llegaron los super. Poderosa, ¿verdad que no la comimos?
1: ¿Pero y qué es lo de ustedes? Yo no tengo la culpa. Ya les dije, fueron las llaves que salieron volando. Además, yo les avisé con tiempo.
2: Mire, Chepa, usted no tiene razón. Un equipo no funciona si no trabajamos juntos.
3: No, no, no, Cristina, no. No pierda su tiempo. El problema de Chepa es que él no sabe trabajar en equipo. Los paquitos no se equivocan. Los héroes no pueden pasar de dos. Después de ahí desafinan.
1: Mire, Benito, ya me cansé que usted me trate como un tonto. Usted y la noviecita suya me tienen al coger la loma.
2: Mire, Chepa, mire a ver si usted se controla para que no tenga problemas conmigo. Yo, que usted últimamente está demasiado desacatado.
1: No me diga nada. Que si el código para aquí, que si la Chepa para allá. Y yo no soy ningún cheposo. Es más, o se disculpan conmigo o me voy.
4: ¿Está bien? ¿Entendí? Esto nunca fue un equipo.
1: Ni tuvo intenciones de serlo.

0: ¿Qué? Dile.
1: Es Cristina, señor. Hace 3 días que no viene.
0: ¿Y?
1: Ella estuvo en el sótano, señor.

Como el licenciado Badomal planeaba

Tranquila, ¿eh? Tranquila. No se preocupe. ¿Eh? Todo va a salir bien. Cuente conmigo.

0: Yeah.
1: Nunca lo hubiera imaginado. Juan Pérez merece mi aplauso.
2: Nosotros no tenemos nada que ver con Juan Pérez.
1: Reconózcanlo, ya que más da.
2: Ya le dije, nosotros trabajamos solo. Tenemos lo que usted quiere. Ahora déjeme ver a mi familia.
3: Tráiganlo ahora.
1: Primero lo primero.
2: Hey. Mi hermano, ya usted tiene lo suyo, suéltelo.
1: Me convencieron. Si trabajaran para Juan Pérez, serían menos inocentes. Que no salgan de aquí.
2: ¡Ay, tú vas a ver!
4: ¡Deténganse, cobarde!
5: Ahí se detuvieron.
2: ¿Qué quieren,
4: ¡Patrón! ¡Patrón! ¡Patrón! ¡Mamá!
2: ¡Echa para allá, Renacuajo!
5: Agárrame tú ahí.
2: ¡Abájate!
6: ¡No hay para nadie! ¡Llegaron los super!
4: No la hemos comido.
2: Mi amor.
4: En siendo gente, no le hemos lambido.
7: Esto está de lo más...
4: perdón, la boca.
8: Ay, Dios mío, tú sí eres grande. Yo sabía que este no me iba a faltar.
2: Benito.
1: Se acabó la diversión.
9: Tranquila, poderosa. Esta es una misión para Duromán. ¡Atrás! Por primera vez te vas a enfrentar a un hombre.
10: ¡Tira! ¡Tira aquí! ¡Tírale a un hombre! ¡Tírale a Duromán!
1: Con mucho gusto.

0: peligrosa tiró.
1: Acabe con esto de una vez.
2: No, no, amor. Ay, no, qué tal majo, no.
1: No, déjelo, Benito. Que tire. Vamos, tire.
0: Se ve feo que no mate.
3: No será tan sencillo.

0: Dios, hasta aquí llegaron los super.
1: ¡Ey! ¡Ey!
0: ¡Yepa!
1: ¡Ajá! Jugando la sillita caliente. Y no me avisaron. ¿Esto es lo de ustedes?
2: ¡Yepa, qué bueno que vino! ¡Rápido! ¡Suelta a Duromán!
3: ¿Y eso tú por aquí?
0: ¡Suélteme, Yepa!
1: Pero aguántese.
0: ¡Rápido!
1: Espérese, que tengo una pizza. Espere, no se mueva, ¿eh? No se mueva, que voy.
4: Ese no, que es el video.
1: Ay, espere. Ay.
0: ¡Eso no! Mejor vaya. ¡Vaya y desactive la bomba!
5: ¿La qué?
0: ¡La bomba!
5: ¡La bomba!
2: ¡La bomba!
0: ¡Sí!
5: ¡La bomba! Ay,
0: ¡la bomba!
5: ¿Y qué hago?
0: ¡Tu papá poderosa! ¿Qué hacemos?
2: ¡Pero se supone que le parto a usted!
0: ¡Ay, sí! Soy yo el experto. ¡Corta el cable rojo!
2: ¡Rápido, rápido, Yepa!
5: ¡No hay cable rojo!
0: ¡Ay! ¡Pues tráigamelo! ¡A ver qué yo puedo hacer!
5: ¡Yo!
0: ¡Sí!
2: ¡Rápido, Yepa! ¡Agiliza, Yepa!
1: Un momento, que yo no trabajo bajo presión. ¡Oh! ¡Con calma!
0: ¡Tráigala rápido!
2: ¡La bomba, la bomba, la bomba, la bomba, la bomba!
4: ¡Cállense, por favor!
0: ¡Que la bomba! ¡Que
2: la bomba, muévala!
0: ¡Con cuidado, tráigala!
2: ¡Mano al pasto, Yepa! ¡Mano al pasto!
0: ¡Tráigala!
5: ¡Ay! ¿Y ahora qué hacemos? ¡Ay! ¡Explotame!
0: ¡Yepa!
6: Usted se ha comportado como todo un héroe. ¡Corra! Y salve su vida.

0: Señores, hoy tuvimos suerte. Gracias a que nuestro hermano Chepa se convirtió en el héroe de los super. ¡Aplauso para Chepa!
1: Ay, gracias, maestro, gracias. Usted sabe, punto número 5. Trabajando en equipo, rendimos más.
0: Aunque toquemos de amén.
1: Así mismo es.
0: Pero dígame una cosa, Chepa. ¿Cómo fue que usted nos encontró?
2: Pasé por el taller, lo vi salir y le caí atrás.
1: Pero yo no sabía que era para acá que venía.
3: Ay, Super Chepa, usted mi héroe. Yo no lo puedo creer. Cuando yo le dije a esta chichita que usted nos salvó la vida, esto parece una película. Yo estoy emocionada, yo no puedo creer esto.
4: Espérense. Dejemos la celebradera, que todavía esta misión no se ha terminado.
1: ¿Y los microbios?
3: ¿Pero Vado Mal se los llevó?
1: Eso es lo que él cree.
4: Y es fácil. Nosotros no íbamos a dejar que se llevaran lo verdadero.
1: Pero, ¿y entonces? ¿Qué vamos a hacer? ¿Y le quitamos el virus? De esta manera, fue que...
4: Barajamos
1: los planes del malvado Vado Mal. Demostrando una vez más que el bien siempre le da pau al mal. Como dice... el punto número 1 del código de los super.
5: ¿Cómo que dice? Hacer el bien.
1: Hacer el bien por encima de todo.
6: Y por debajo, también.
7: ¡No hay para nadie! ¡Llegaron los super!
8: Muchas gracias. Ya damos inicio a la transmisión en vivo del acto de condecoración de los super. Que, por cierto, volvieron a hacer noticia tras la semana pasada desenmascarar al ex candidato presidencial César Vado Mal. En estos momentos ya me informan que el presidente Juan Pérez está haciendo su entrada para formalizar este acto.

De ganar, de imponerse, de disfrutar inclusive de esto que nos identifica plenamente como el fútbol, hace que agreguen un plus a todo esto y lo están llenando de esa particularidad, ¿no? Que tiene que ver con la garra, con no querer perder ni a las bolitas. De eso se trata, en definitiva. Así que vamos, selección, todavía, porque todavía se puede, ¿eh? Todavía se puede. ¿Cómo anda, señor Alejandro Menardi? Buen día. Duro el partido del fin de semana, pero por ahí te aparece un Julián y te mete un zapatazo en el ángulo y te cambia la historia. ¿Y por qué no esperar eso? Dependerá naturalmente del armado del equipo, de las cuestiones estratégicas, pero más allá de no perder efectivamente eso que está identificando a la selección argentina. Esas ganas de seguir adelante, de saberse inferiores en muchos aspectos que tienen que ver sobre todo con lo físico, ¿no? Pero el talento por allí salta de un lugar a otro, de un jugador a otro, y cualquiera de ellos te puede dar una alegría, ¿eh? Y ahí está la gran diferencia. Es un equipo absolutamente impredecible en ese aspecto, pero no da por perdida ninguna pelota. Y se repone ante cualquier adversidad. Fue el equipo que más le costó llegar en ese aspecto a estas instancias, pero está entre los cuatro mejores del mundo justamente por esas actitudes positivas que tienen que ver con las ganas de ser protagonistas. No por el hecho del protagonismo mismo, sino por decir, aquí estamos, con el corazón argentino agrandado por la reivindicación de nuestro fútbol y de nuestra forma de ser desde lo deportivo. Así que para los muchachos de la selección, vaya el abrazo muy grande. Hasta aquí creo que han cumplido, pero siempre quieren algo más. Y ahí está la historia, ¿no? No la dan por perdida nunca. Y como mensaje para el resto de la sociedad, para el resto de los laburantes, es extraordinario. No dar por perdida ninguna pelota. Bueno, nosotros humildemente desde aquí no damos por perdida ninguna pelota. Y la jugamos a todas, ¿eh? En el córner, en la mitad de la cancha, en un penal, en un tiro libre, en lo que fuere. Pero queremos ser mejores todos los días. No dar por

Este chico, Lamine Yamal, que juega en España y que ninguneó al resto de las selecciones diciendo solo hay dos selecciones mejores, España y Francia. Y al resto nada. Para él no existe Argentina, para él no existe Inglaterra, para él no existe nada, absolutamente. Pobre chico, tiene 19 años, ¿no? Ya es una estrella. Pero le tendrán que bajar la espuma y en eso tendrán que aprender mucho de Messi, efectivamente, en cuanto a la humildad y a declaraciones que deben ser más tranquilas, menos altisonantes, habida cuenta de que se puede chocar contra una pared en cualquier momento. Hoy cumple 19 años, un enorme jugador, pero que tendrá que, me parece, bajar un poquito la espuma desde la deidad que le han proporcionado aquellos que efectivamente lo han elevado a ese lugar. Porque los mismos que te elogian hoy son los mismos que te criticarán mañana cuando pierdas la posibilidad de llegar a una final, ¿no? Entonces hay que tener cuidado con lo que se dice, sobre todo en estos tiempos. El feliz cumpleaños para el jugador español, bueno, que juega en la selección española, en todo caso. Ya empezó a hablar boludeces y cuando esto ocurre queda absolutamente expuesto. Por lo tanto, alguien le tendrá que enseñar a que Lamine baja un poquito el tono. ¿Sí? Todavía no ganaste nada. Esa es la historia. Todavía no ganaste nada. Bueno, hoy es el día del director de orquesta también, señores. Así que vamos a recordar a uno de ellos, hay tantos, en tantos ritmos en todo el mundo que, bueno, desde lo clásico a lo popular, vaya para todos los directores de orquesta nuestro gran saludo. También hoy es el día del rock, en homenaje a aquel concierto Lambeth del 13 de julio de 1985 en Wembley, ¿no? Ese concierto a beneficio donde aparece como estrella Freddie Mercury. Vamos a escuchar efectivamente esa presentación en vivo entre tantas bandas de rock que estuvieron en aquella oportunidad en un multitudinario recital que quedó para la historia. Por eso, el 13 de julio de 1985, ese recital en Wembley se ha determinado como fecha para celebrar el Día del Rock a nivel mundial. Bueno, ha fallecido también un grande de la canción popular internacional, el gran Pepino Di Capri, notable cantante y creador de hermosas canciones italianas de los 60 y de los 70, el protagonista de aquellos festivales San Remo, con tantos otros, ¿no?, de su época, como el propio Nicola Di Bari, Toto Cutugno, se puede hablar de Domenico Modugno, y tantos nombres que aparecen efectivamente en aquellos festivales, Voy Solo, aquellos festivales impresionantes de San Remo. Pepino Di Capri fue uno de ellos, se nos ha ido el fin de semana, lo vamos a recordar en el transcurso de la mañana. Bueno, está cumpliendo años hoy Indiana Jones, el señor Harrison Ford, actor de innumerables películas, tiene 84 años, así que lo vamos a recordar a Harrison Ford precisamente. Y le enviamos desde aquí el saludo a Indiana Jones, entre tantos personajes que ha abordado, ¿no? Desde las Guerras de las Galaxias, por ejemplo. Bueno, son todos datos que tienen que ver con este día, que también involucra al TDAH, que es el trastorno por déficit de atención. Bueno, es el día del trabajador de la energía eléctrica, así que a todos los muchachos del Sindicato de Luz y Fuerza de Rafaela, el abrazo muy grande, porque un día como hoy de 1948 se creaba la Federación Argentina de Trabajadores de Luz y Fuerza,
también.

0: Bien, hoy es el Día Nacional de las Telecomunicaciones. ¿Y sabes por qué? Porque en el marco de la desregulación y de las privatizaciones del menemismo, en 1992 se entregaban las primeras licencias a cooperativas telefónicas. Muchas cooperativas telefónicas de la región comenzaron a vender el servicio gracias a esa desregulación del sistema, donde se habían privatizado, primero naturalmente Entel, esto se entregó, habían entrado en el juego, eran tres o cuatro empresas, me acuerdo, personal, una de ellas naturalmente, ¿no? Y aparecieron las cooperativas en aquel tiempo, cooperativas de servicios telefónicos. Y esto ocurría en 1992. Como se entregan las primeras licencias a las cooperativas telefónicas, se ha determinado justamente este 13 de julio como Día Nacional de las Telecomunicaciones. Y también es el Día Nacional de la Tejedora. Así que las señoras que se dedican a ese trabajo tan maravilloso, por cierto, vaya el abrazo muy, pero muy grande, que tengan una feliz jornada. Señores, las 7 de la mañana con 27 minutos, ¿qué pasa con el clima a esta hora? Bueno, 4 grados de temperatura, hace frío esta mañana, cuidarse, no hay vientos de superficie, pero el clima no nos está acompañando demasiado, aunque para esta semana el Servicio Meteorológico Nacional determina temperaturas que están estarían entre los 16 y 30 grados, por ejemplo, para el jueves. Ya sábado, domingo, estaríamos con lluvias. En esta región del país, según indica el Servicio Meteorológico Nacional, pero esto cambia día a día, ustedes lo saben, así que será una forma de, qué sé yo, de sortear este frío, tener este veranito en pleno invierno, en la segunda semana de vacaciones, con 24 grados, 30 grados, no sé si es bueno o malo, pero sí, necesario tener un poquitito más de calor, ¿no? Aunque el calor lo va a poner la selección argentina, claro. Jugarán esta semana el 14 de julio, día, mirá vos, de la Revolución Francesa, si no me equivoco. 14 de julio, ¿sí? Bueno, juega Francia. Así que, ¿producirá la revolución que todo el mundo está esperando? ¿O será España la que efectivamente cierre el ciclo de la France Invencible a las 4 de la tarde? Partidazo, por cierto. Y el 15 de julio, allí estaremos, enfrentando a Inglaterra, también a las 4 de la tarde. Bueno, todo el mundo pendiente, naturalmente, de cómo va a jugar la selección argentina, qué nos queda, qué jugadores quedan en pie, habida cuenta del enorme esfuerzo que han hecho todos durante este tiempo, trabajando mucho para llegar a ese lugar que efectivamente no. Digamos, ese lugar pretendemos llegar a la final. Bueno, ¿qué me está diciendo? Que está en la radio, no, pero ya estamos en el aire. Me están diciendo en la radio, está cortada. Ya estamos. Sí, ya estamos en el aire, claro. Sí, yo me escucho. Estamos en el aire. Bueno, quiero saludar a Ale Menardi ya, y vamos a ir a la primera nota en un ratito nada más, después de todo este detalle que tiene que ver con los títulos del día. En el ámbito local, por ejemplo, en la página de Rafael Informa, Marcelito Arias con mucho, mucho trabajo, porque asaltaron un kiosco en Suipacha y Rivadavia, se llevaron cerca de 400 mil pesos. Hubo otra estafa millonaria en Rafaela. Le habrían hecho consumos por más de 30 mil dólares. Una locura. Durante toda la noche trabajaron a través de una tarjeta que la persona había extraviado hace unos 15 días. Se ve que alguien encontró y con los datos de la misma terminaron generando esta estafa de 30 mil dólares. La desesperación de esta gente es terrible como consecuencia de ese hecho tan, tan desagradable. Robaron un galpón de materiales de construcción en Barrio Fátima. Y también estamos con la fiesta del teatro, que va a adaptar su programación el miércoles para acompañar a la selección argentina, porque en la función de un juego fui se adelantará una hora, mientras que la chapita comenzará una vez finalizado el partido entre Argentina e Inglaterra por la semifinal del Mundial. Esto es absolutamente lógico, habida cuenta de lo que se juega. Como decíamos, la selección argentina intentando llegar a lo más alto. Mi querido Sebastián Beccaria, buen día, feliz día del trabajador de Luz y Fuerza. ¿Cómo andamos? ¿Todo bien?
1: Hola Gerardo, bueno, buen día, muchas gracias por el saludo.
0: No, por favor, siempre hay que acordarse de los amigos, y fundamentalmente en esta jornada donde se cumple un nuevo aniversario de la creación de la Federación Argentina de Trabajadores Luz y Fuerza, que fue en 1948. ¿No?
1: Así es, así es.
0: Bien, ¿va a haber algún acto en particular o tienen algún, digamos, otro tipo de iniciativas previstas para la jornada, habida cuenta de todo lo que está sucediendo con los trabajadores de Luz y Fuerza en la provincia de Santa Fe?
1: Sí, bueno, la verdad nosotros últimamente estamos en un marco de recorrida, de charlar en todos los distritos. Estamos muy cerca de los compañeros, explicando un poco este contexto, ¿no es cierto?, que claramente no es favorable para los trabajadores en general, sacarles algunas dudas, comentar un poco de qué se trata, y bueno, tratando de pedir también esta reapertura de paritarias en definitiva a la empresa, pero el gobierno de la provincia de Santa Fe, esperando conocer el número de junio de la inflación, pero bueno, ya claramente hemos quedado atrás, por supuesto, con el arreglo magro que se vienen haciendo últimamente. Y bueno, sí, después vamos a hacer, como solemos hacer históricamente, una cena que va a ser el jueves acá en Rafaela. Después haremos lo mismo en Frontera, en María Juana y en Tacural, que son las seccionales.
0: Bueno, en el marco de qué realidad están celebrando este acontecimiento los trabajadores de Luz y Fuerza en la provincia de Santa Fe, había cuenta de que vienen efectivamente reclamándole al gobierno de la provincia muchos temas que se vinculan a las cuestiones laborales, al tema de los ingresos, digamos, al achicamiento del plantel, lamentablemente, a las limitaciones que tienen para poder trabajar, habida cuenta de que además el sistema parece ser que por allí colapsa, ¿no? Cortes de energía de aquí, cortes de energía de allá. El gobierno dice que invierte un montón en el tendido de nuevas redes y de nuevas estaciones de servicio y distribución, pero los cortes siguen, los inconvenientes continúan. Y esto tiene que ver efectivamente con una problemática que afecta directamente a los trabajadores, ¿no?, de Luz y Fuerza, ¿es así?
1: Bueno, claro, hay varias cuestiones, ¿no es cierto? Sí. Vos lo decís muy bien, digamos. También hay inversiones que hay que ver dónde se hacen. Si bien acá en Rafaela se está terminando de construir, todavía falta, una nueva estación transformadora que va a tratar de suplir un poco la falta de energía, sobre todo en la zona norte, pero más que nada el parque industrial, de la zona industrial. Bueno, la realidad también es otra, ¿no? Y esta falta de ingresos que decidió suspender el gobierno de la provincia claramente afecta el servicio, digamos, porque, a ver, si ocurre una falla, hay cosas que con la tecnología no se pueden solucionar. Entonces, es claro que se necesita personal, que hay una decisión del gobierno de la provincia de hace más de 2 años y medio de que no se incorpore plantel, y hoy tenemos más de 400 bajas dentro de toda la provincia de Santa Fe, con lo cual claramente eso va a afectar el servicio. Claro. Es decir, cuando se demora y hay alguna falla, bueno, la escasez de personal va claramente a afectar el servicio, pero también esta cuestión, ¿no?, de, bueno, de recortes en horas extras y en algunos turnos que se pueden hacer y demás, bueno, claramente también afecta. Por eso a nosotros siempre decimos, somos gente de servicio, tanto de las cooperativas como de la empresa provincial, y que estamos a disposición, pero muchas veces no tenemos también las herramientas que se necesitan, porque a veces hay, no sé, cuestiones básicas que faltan, que no hay, y bueno, la verdad que muchas veces uno en la paritaria solo la noticia es eso, ¿no?, el aumento o bueno, cuánto puede cobrar un trabajador, pero la realidad es que también se charlan un montón de otros temas que hacen directamente al servicio que se puede llegar a prestar en mejor manera al usuario, y muchas veces no hemos sido atendido de la mejor manera en estos reclamos.
0: Es decir, se ha achicado el plantel, se ha limitado la posibilidad cierta de atención en situaciones de emergencia, particularmente, se ha limitado también el tema del ingreso de cada trabajador, se han limitado muchas cuestiones que tienen que ver con las conquistas gremiales de los últimos tiempos, pero que claro, cuando hay una necesidad se corta la energía eléctrica, lo primero que uno hace es obviamente apuntar justamente a no solo a la empresa, porque no es la única, sino básicamente al tema de los trabajadores. La cuestión es que están absolutamente limitados a veces para responder rápidamente ante una emergencia o ante, qué sé yo, una situación que determina un corte de energía en 3 o 4 barrios, y están allí las cuadrillas trabajando con muchas limitaciones, digo, porque no se repone personal, se va jubilando gente y el plantel es cada vez más chico, pero las necesidades son cada vez mayores.
1: Sí, por supuesto, y también cuestiones tecnológicas o cuestiones de poder hacerse presente. Nosotros todavía hay sectores donde, de operativos me refiero, ¿no?, que están todavía manejando movilidades de la década del 90, que están absolutamente, bueno, con complicaciones operativas, y eso también, por eso digo, afecta al servicio. Entonces, muchas veces cuando decimos, bueno, hay una empresa que tal vez financieramente puede estar equilibrada. Bueno, claro, pero si yo no invierto donde tengo que invertir o en lo que tengo que invertir, bueno, claramente es como en casa no pagar las cuentas, o sea, me va a sobrar plata, claramente, si no pago mis cuentas. Entonces, bueno, es esta lógica que se viene aplicando, ¿no?,
0: a nivel nacional. Bueno, a nivel nacional, el equilibrio fiscal a cualquier costo. Bueno, no le pagamos a los jubilados, no le pagamos, claro, a los discapacitados, no le pagamos a quienes ofrecen las prestaciones a los discapacitados, los jubilados no tienen remedios, y sea así, cualquiera llega al equilibrio fiscal. El tema
1: bueno,
0: es...
1: Bueno, hay que decir claramente que nuestro gobernador ha sido un alumno muy bueno del gobierno nacional en este momento.
0: Aprendió muy bien la lección, aprendió bien la lección.
1: Bueno, sí, los resultados en las últimas elecciones claramente le han mostrado de que no era el camino, ¿no?
0: Bueno, de todas maneras, por ahí se publican algunas encuestas, vaya uno a saber quién las paga, por otra parte, donde se habla de un 58% de imagen positiva del gobernador. Yo tengo mis dudas.
1: Pero bueno, Gerardo, yo tengo mis deberíamos dudas. A lo mejor contratar a esa encuestadora y tal vez nosotros seríamos también unos candidatos maravillosos. Me parece que... Yo me acuerdo también, acá hubo un caso en Rafaela, ¿no?, de alguien que iba cabeza a cabeza con un ex intendente y después sacó nada.
0: 800 votos.
1: Bueno, nada, me parece que son cosas que se tratan de imponer desde un lugar de también incluso de, si se quiere, de extorsión con la pauta publicitaria, y bueno, claramente son cosas que se imponen, pero que después la gente ve la realidad y claramente sabe cómo son las cosas, porque vivimos la realidad todo el día, ¿no?
0: Sí, pero además, Sebastián, esto hace también a la posición de la mayoría de los gremios en la provincia de Santa Fe, más allá de que siempre hay díscolos, ¿no? Hay algunos sindicatos que son más afines que otros en la intención del gobierno, pero en la mayoría de los casos, sobre todo en sectores muy sensibles, como el tema de la educación, el tema de la salud, particularmente ustedes, que cumple una función primordial, ¿no? El de asegurarnos efectivamente la energía para seguir trabajando, ni hablar de la cuestión de seguridad, lo que gana un policía es absolutamente irrisorio, y entonces pretendemos que se juegue la vida por nosotros, y nadie ganando 1.000.000 de pesos se va a jugar la vida por el resto de la sociedad. Esto está absolutamente claro. Por lo tanto, a mí me da la sensación de que no se estaría cumpliendo, al menos en principio, con esa idea de mejorar la calidad de vida de los trabajadores públicos solamente con el tema de la baja de la inflación. Acá hay que empezar a discutir paritarias de otra forma, ¿no? Con otros parámetros, con otra base. Se ha perdido mucho en relación al poder adquisitivo en los últimos tiempos en sectores formales, como es el de la actividad pública, y se nota, esto se nota en la tarea cotidiana. Ustedes mismos notarán que efectivamente van al súper y saben exactamente que no es la misma realidad de hace un tiempo, ¿no? Ya el bolsillo aprieta y mucho. Bueno, toda esa gente que hoy por hoy no estaría manifestándose quizás con el énfasis que uno hubiese querido, me parece se está aguardando en todo caso la respuesta para el 2027 si esto no mejora.
1: Bueno, entendemos que también hay que trabajar para que estas cosas cambien también políticamente, ¿no? Porque claro, como siempre decimos, claramente la lapicera la tiene la política y es la que toma decisiones. Nosotros que hemos perdido claramente un 30% de nuestra masa salarial, de nuestro poder adquisitivo, y la verdad que se nota en el día a día, se nota en el salario de nuestros trabajadores, que están cada día más afectados, y bueno, la verdad que es lamentable porque por ahí no se tiene en consideración que, sobre todo en tareas de servicios esenciales, pero como puede ser también la educación y otros ámbitos provinciales que deben ser del Estado porque te puede garantizar el servicio, bueno, también es cierto de que eso no va de la mano con una buena remuneración, y hace también que, bueno, como vos lo decís muy bien, Gerardo, la verdad que se nota en el día a día, se nota incluso en las calles, se nota en el consumo como viene cayendo, y se nota en el cierre de industrias que ha habido y que hay en la provincia de Santa Fe, y que el gobierno que habla de producción no le ha tendido una mano. Todavía nunca nadie, ni siquiera, por ejemplo, que lo tenemos acá al lado, en Lácteos Verónica, donde tampoco ha ejercido, digamos, su rol que tiene que estar de intermediario para tratar de solucionar estos temas. Entonces, bueno, hace la gran deltero, ¿no es cierto? Cacarea por un lado y pone los huevos en el otro, y me parece que la gente ya a esta altura claramente todos se han dado cuenta de cómo son las cosas.
0: Sí, sí. La gente no. Por eso te decía, digo, la gente no es tonta. En todo caso, a lo mejor no se manifiesta. Pero después, llegado el momento de la elección, los mismos que han subestimado precisamente al ciudadano se encuentran con alguna desagradable sorpresa, como ha ocurrido en las últimas elecciones, ¿no?
1: Seguramente. Seguramente va a ser así porque se vio claramente en las elecciones intermedias.
0: Sí. Seba, gracias por esto. Mi reiterado saludo a todos los trabajadores. Hoy no cumplen servicios, ¿verdad?
1: Hoy hay guardias mínimas. Claro, guardias mínimas, pero bueno, nuestro día está establecido así en nuestro convenio, con lo cual no se trabaja con normalidad, sí se respetan las guardias mínimas, claro, como siempre, por supuesto.
0: Te mando un abrazo muy grande y gracias por todo. Feliz día.
1: Bueno, gracias y un saludo para todas las compañeras y compañeros que día a día tratan de poner su mejor voluntad a pesar del contexto para ofrecer un servicio, ¿no?
0: Te mando un abrazo muy grande, gracias de corazón por atendernos tan temprano, gracias. Gracias. Bueno, Sebastián Beccaria, el secretario general del Sindicato de Luz y Fuerza Seccional Rafaela. No es seccional en realidad, cada sindicato tiene efectivamente su propia autonomía en ese sentido, así que es el Sindicato de Luz y Fuerza Rafaela, tal cual se determina. Bueno, las 7 de la mañana con 46 minutos, murió Sam Neill. ¿Quién es? El inolvidable protagonista de Jurassic Park, Sam Neill, gran actor, por cierto. Así que vaya el recuerdo para él. También hemos tenido un fin de semana muy violento en San Francisco con motivo de los festejos del triunfo de la selección argentina. Mataron de 3 balazos por la espalda a un joven en San Francisco. Esto ha generado muchísima preocupación. Algunos organismos de información de San Francisco, alentados por la pauta local, lamentablemente esto ocurre, han minimizado el hecho. Y, por ejemplo, el periódico de San Francisco dice: San Francisco distinguida como una ciudad referente en seguridad urbana. No sé por qué, pero esto me hace acordar a alguien, no lo sé. Bueno, la ciudad fue reconocida por su observatorio de seguridad de la Guardia Local, el sistema Ojos en Alerta, el Centro de Atención Ciudadana. La inseguridad pasó de ser la primera preocupación vecinal a la tercera, dice el periódico de San Francisco, que evidentemente debe pasar por Ventanilla. Bueno, lo cierto es que pese a esa información que parece determinar efectivamente que está todo bárbaro en San Francisco, bueno, en el medio de los festejos mataron a un joven por el triunfo de la selección argentina en San Francisco, Córdoba. El pibe tenía 20 años. Se contrapone naturalmente a aquellas informaciones que hablan de, a veces pasa en Rafaela, de una ciudad de ejemplo. Entonces se pone en marcha todo un mecanismo de propaganda, y ahí está el tema, para minimizar efectos que la gente toma en cuenta todos los días. No es fácil engañar al ciudadano común. Vos le puedes decir que no hay inseguridad, o por lo menos que la inseguridad no llega a los límites que algunos medios pregonan en contra de quienes están al frente del organismo público, tanto de la fiscalía como de la justicia, como de la municipalidad, porque en definitiva estamos trabajando para que la gente viva mejor y que de esta manera, a través de los sistemas que tenemos de seguridad, minimizar efectivamente los hechos que nos ocupan cotidianamente como consecuencia de estafas, de robos y de asesinatos, como ha ocurrido en San Francisco. Bueno, meter la cabeza debajo de la tierra como el avestruz no es efectivamente la mejor política. Usando medios afines para tratar de minimizar los hechos no es la mejor política, porque en definitiva la gente sabe en el fondo qué es lo que ocurre cotidianamente. Mirar para otro lado, pautando para que se mire para otro lado, no es efectivamente la mejor política. Y esto pasa efectivamente en todas las ciudades, donde por allí se sale con noticias en las que se destaca efectivamente el valor de la tarea realizada por el Ejecutivo en materia de... podés decir lo que quieras, pero cuando te robaron la bicicleta, se terminó el relato. Ese es el tema. Te robaron la moto y se terminó el relato. Te asaltaron el kiosco y se llevaron 400 mil pesos, como pasó en Rafaela, y se terminó el relato, viejo. robaron un galpón de materiales de construcción en Barrio Fátima. Y se terminó el relato, padre. ¿Mm? Con 4, 5, 6, 7 hechos. Ya está. Ya está. Ya podés escribir lo que vos quieras. Publicar lo que se te ocurra. Pautar con quien quieras. Para dibujar la realidad. No sirve. No sirve. No sirve. Tapar los hechos no llevan a ningún lugar. Y ocurre efectivamente en San Francisco. Y me mandan, fíjate vos, una noticia en la que se exalta el tema de la seguridad como una de las ciudades. Y de pronto aparece un joven muerto por la espalda en pleno festejo. ¿Y qué le decís a los familiares? Te podrán dibujar el tema diciendo que no, lo que pasa que es un ajuste de cuentas, que tiene que ver con la droga y con un montón de cuestiones. Bueno, en eso también tenés que trabajar, porque eso hace a la inseguridad. ¿Mm? Basta de relato. Basta de relato. En todo caso, los intendentes tendrán que ir efectivamente a trabajar más seriamente en esta cuestión. No es la mejor política ocultar aquello que se ve. No es la mejor política ocultar aquello que se ve cotidianamente. Aunque después hayan algunas teorías conspirativas en relación a lo que ha ocurrido, por ejemplo, con los festejos. El sábado a la noche no pasó absolutamente nada. Algunos sospechan que los festejos anteriores alguien agitó los disturbios. No lo sé. Tampoco podemos vivir de teorías conspirativas a teorías conspirativas. Puede ser que alguien incentivado por algún sector que quería algún disturbio para afectar la imagen del intendente haya acudido a 3 o 4 lúmpenes efectivamente para que en 2 festejos se arme quilombo en el centro de la ciudad. Pero después de la llegada de una denuncia del municipio hacia la justicia por posible investigación, el fin de semana no pasó nada. ¿Es realmente así? Tampoco podemos vivir en la conspiración permanente. Puede que ocurra. En política todo es posible en la República Argentina. Es cuestión de ganar algún voto para el 2027. Y matamos a la madre, es así. Pero también es cierto que no nos podemos dormir con esto de que, y no, mandaron a 3 lúmpenes para armar quilombo 2 veces seguidas. Yo les dije, la primera vez pudo haber pasado, en la segunda ya se te escapó la tortuga. Entonces hubo una denuncia ante la justicia y el sábado no pasó nada. Tal vez era otro fervor, tal vez era otro horario, tal vez era otra cuestión. A lo mejor no hubo tantas ganas de festejar. Hubo mucha gente en el centro, es cierto, ¿no?, dando vueltas. Pero me dio la sensación de que era un poco más tranquilo. Lo cierto es que entre las teorías conspirativas y los hechos reales hay algo en el medio que es inevitable, que es efectivamente celebrar con violencia un hecho que tiene que ver con lo deportivo. Nos tiene que interpelar también como ciudadanos en ese aspecto. Bueno, no nos podemos quedar en la teoría conspirativa. ¿Qué puede ocurrir? Puede ocurrir. Que la pregunta de quiénes estuvieron detrás de los incidentes anteriores. Y bueno, lo tendrá que investigar la justicia, pero me parece que no nos podemos quedar, y se equivocan en el Palacio Municipal, en esta teoría. En la teoría conspirativa. Si no ven fantasmas por todos lados, viejo. Lo que hay que hacer es adelantarse a los hechos, tener una buena política de prevención. Si la primera vez te pasó y la segunda a las 3 de la tarde te volvió a pasar, y bueno, viejo, lo dijimos en su momento, se te escapó la tortuga, entonces tuvieron que ir a la justicia para denunciar supuestas conspiraciones o instigaciones a la violencia. Vaya uno a saber de qué parte de quién. El sábado no pasó nada. Es que esto tiene que ver con la denuncia que hizo la municipalidad. Es incomprobable. Incomprobable. Pero se vende como que después de la denuncia, efectivamente el sábado no pasó nada. Entonces, esto abona la teoría de la conspiración permanente. Tampoco es efectivamente el diagnóstico más acertado. Tenés que estar siempre alerta y trabajar el tema sabiendo lo que viene, porque vos me decís, te tomó de sorpresa porque no sabías que se jugaba el partido de la selección, entonces te tomó de sorpresa. A lo mejor muy ocupado en el festival de teatro, todavía los el intendente y quienes están allí estaban muy preocupados por la fiesta del teatro y no se dieron cuenta de que jugaba la selección argentina. Digo, a lo mejor no les gusta el fútbol, qué sé yo, no tienen idea del mundial. Se te escapó dos veces la tortuga. Después viene la teoría de la conspiración. Que puede ser que ocurra, ¿eh? Todo es posible en esta ciudad. Todo es posible en esta ciudad. Yo tampoco lo descarto. Pero no lo pongo como primer tema. Como diciendo, esto pasó porque algunos incentivaron a dos o tres lumpenes para generar problemas en la vía pública. Y después, cuando la municipalidad hizo la denuncia ante la fiscalía, el sábado a la noche no pasó nada. Tampoco quiero vender verduras en esto. No me gusta vender verduras. Puede que haya, efectivamente, alguien que incentive alguna situación de esta naturaleza. Pero una vez te puede pasar, no dos veces seguidas. La segunda se te escapó la tortuga. Y rápido se te escapó. Está entrenada la tortuga nuestra, ¿no? Después vino la denuncia. Bueno, muy bien. No pasó nada. El sábado todo el mundo festejó y no pasó nada. Tampoco me vendan a mí espejitos de colores. No me vendan espejitos de colores. Sabemos quiénes son, dónde están y qué hacen. Pero también es cierto que sabemos de las limitaciones que se tienen a la hora de adelantarse a estos hechos, que son perfectamente identificables y se puede efectivamente atender la situación mucho antes de que esto ocurra. Tuvo que pasar dos veces para que haya una denuncia y que después, casi como por obra de magia, David Copperfield, no pasó nada el sábado a la noche después de la denuncia que hizo el Ejecutivo. Tampoco me como esa, Quiero decirles, lo otro puede ser teoría conspirativa y qué sé yo. Si te van a perseguir los fantasmas hasta el 2027, vas a pelear con todo el mundo, Si te van a perseguir los fantasmas hasta el 2027, vas a pelear con todo el mundo. Lo que hay que ver es para adentro qué hacemos. ¿Cómo estamos trabajando desde lo preventivo? Yo no me voy a comer el verso de que porque se hizo la denuncia ante la fiscalía no pasó nada el sábado. Vamos. Tampoco me voy a comer el verso de la teoría conspirativa. Puede que efectivamente alguien haya instigado tres o cuatro lumpenes para armar quilombo en el centro y de esta manera afectar la imagen del Ejecutivo. Lo que me parece muy burdo si efectivamente esto ocurre. Si efectivamente la fiscalía descubre que hubo alguien que incentivó a tres o cuatro para que hagan quilombo en el centro de la ciudad y generen malestar en la sociedad, bueno, se tendrán que hacer cargo aquellos que tomaron esa decisión. Yo creo que no hay que ir a los extremos. No hay que ir a los extremos, ni incentivar la teoría conspirativa por un lado, ni aquellos que de pronto tienen la oportunidad de generar algún tipo de problemas para afectar la imagen del Ejecutivo, estén en el camino correcto, porque enseguida se les va a ver los pantalones. Enseguida. Tampoco me voy a comer el verso de que gracias a la denuncia que hizo el municipio no pasó nada el sábado a la noche. Bueno, eso no se lo cree nadie. Más teniendo en cuenta cómo trabaja la Fiscalía Local. Encima, en tiempos de de vacaciones, donde hay solamente fiscales de turno. Tampoco me voy a creer esa, ¿eh? Tampoco me voy a creer esa. Así que basta de versito de un lado y del otro, y trabajemos en serio por el tema de la seguridad, porque de lo contrario vamos a seguir tirándonos acusaciones de uno y de otro lado, y en el medio de todo está la gente. Y quieren que les diga una cosa, la gente ya no come vidrio, ¿eh? Yo no como vidrio tampoco. No como vidrio tampoco. La gente no come vidrio. Entonces, puede que haya alguien que tenga interés en generar inconvenientes en la vía pública después de un partido de fútbol, y puede ser. Pero no me vengan a decir a mí que después de la denuncia del Ejecutivo ante la Fiscalía, esa noche no pasó nada. ¿Por qué? Y porque el próximo miércoles juega la selección otra vez. Y si se arma quilombo, ¿a quién vas a recurrir? O en todo caso, ¿a quién le vas a echar la culpa? ¿Qué teoría conspirativa te va a quedar? Lo que hay que hacer es trabajar preventivamente. Es muy simple el tema. Si te pasó una vez, la segunda es porque se te escapó la tortuga. Más allá de que a lo mejor haya alguien que quiera instigar para generar algún tipo de desmanes. Pero una vez. La segunda es porque ya fallaste. Y la tercera no pasa nada porque hiciste la denuncia ante la Fiscalía. Y eso tampoco es comprobable. Tampoco es comprobable. Entonces, basta de verso. En serio, basta de verso. Hagamos un buen trabajo de prevención para el partido que viene y nos sacamos el problema de encima. Pero un buen trabajo de prevención, con todas las fuerzas de seguridad, habida cuenta de lo que se juega efectivamente el próximo miércoles en el Mundial. Pero no puede ser que 4 o 5 tipos te terminen cagando la vida como consecuencia de la del muy mal trabajo de prevención que se ha hecho, más allá de las teorías conspirativas. Ni una cosa ni la otra. No hay que exagerar acerca de las teorías conspirativas. Que pudo haber ocurrido algo en la primera, puede ser. Ya lo otro es demasiado. Y después me venís a contar del otro lado que gracias a la denuncia que hizo el Ejecutivo no pasó nada el sábado anoche. Vamos. Vamos, que somos grandes. 8:04 minutos. Hola, Verónica Esbrón, buen día, ¿cómo andamos?
2: ¿Cómo les va, chicos? Buen
0: ¿Todo
2: día.
0: ¿Todo bien?
2: Sí.
0: Bueno.
2: Frío.
0: Frío, ¿no?
2: No se puede creer. Yo en el pronóstico estaba mirando, me parece, debería haber subido un poquito la temperatura, pero estaba
0: puede ser
2: 0.5.
0: Medio grado.
2: A ver, ya le contás.
0: No, porque yo estaba mirando y digo, 4 grados puede ser.
2: 4 me da la ranita. 4 le creo. Sí, a mí también me da.
0: Ah, no, es mucho.
2: Algo de nubes, el sol presente, sí. Sobre todo durante el mediodía. Para hoy una máxima de 17 grados.
0: Toda la semana va a haber alta temperatura.
2: Ahora
0: sí, ¿no?
2: Bajas.
0: ¿Bajas? Yo acá, 30 grados, 24, el... Fíjate, 21, 24, 30, 30.
2: Sí,
0: se viene una especie de veranito de San Juan.
2: A mí me... Ahí ya bajé, me manda, me marca 7 grados para mañana martes, 10...
0: No, sí, de la máxima.
2: Y 19 grados de temperatura máxima. Para el miércoles 11 la mínima, 22 la máxima. ¿Viste? Para el jueves lluvia,
0: Mira.
2: Un 89% sí. De probabilidad, no me indica en qué horario. A la 1 de la tarde, 2 de la tarde, 17 la mínima, 29 la máxima. Viernes, 20 de mínima, 32 de máxima. Sábado, alguna lluviecita ligera por allí, 14 de mínima, 23 de máxima. Y el domingo, 12 de mínima, 18 de máxima.
0: Bueno,
2: con cielo nublado.
0: O sea, temperaturas
2: muy bajas y de golpe
0: sube.
2: No sé qué le pasa.
0: Sube.
2: Raro, como el mundial, ¿vio?
0: Sí, tal, exactamente. Bueno, apareció Julián, finalmente. Tenía que aparecer, hacer un gol, che.
2: Yo creo que estaba escondido. Yo creo que la alegría que tenía esa criatura.
0: ¿Cómo criatura? Tipo grande ya.
2: Ser grande.
0: Tipo grande ya.
2: Una criatura podía ser mi hijo.
0: Y bueno. Tipo la grande. ¿Cuánto tiene tu hijo?
2: La alegría que tenía.
0: 24, ya tiene bola grande.
2: La alegría que tenía esa criatura cuando se lo miraba en la cámara y se veía esa sonrisa.
0: Sí.
2: Yo creo que era más allá de su logro personal. Creo que era. Bueno, al fin pude hacer algo para mi selección, al fin...
0: Bueno, lo mismo el Toro...
2: El Lautaro Martínez ya había hecho goles y ya venía con un training y ya venía jugando bien y ya venía colaborando.
0: Goles en el Mundial del 22.
2: Claro, pero para este Mundial no había podido brillar, no había aparecido. Las dos veces que lo metieron no había figurado.
0: No tocó la pelota.
2: Creo que lo nombraron dos veces. Creo que la gran figura de este partido fue Julián, que se corrió todo, que recuperó pelotas y que pudo meter ese gol que tanto... Se necesitaba
0: en ese preciso momento. Bueno, esto es lo bueno de esta selección, ¿no? Ya decía, esta mañana estamos en el límite de lo físico, en el límite, pero siempre está ese plus de alguien que de pronto, desde una jugada absolutamente impensada, termina modificando un resultado. Y dándonos una alegría enorme, por cierto. Bueno, aparte fue un golazo, sencillamente.
2: Hablaban de que este es uno de esos goles que queda en el historia.
0: Sí,
2: que el día...
0: todo el mundo habla del gol de Mbappé, que te lo tiene contra el palo, y bueno, ¿qué diferencia hay entre este gol de Julián y el de Mbappé? Ninguno.
2: Solamente la prensa que tiene uno y la prensa,
0: tiene el otro. Bueno, yo quiero ver al morochito este... contra España. Porque yo decía esta mañana que cumple 19 años Lamine Yamal.
2: Ajá.
0: El jugador de España.
2: Sí.
0: Que dijo que hay solamente dos equipos en el Mundial.
2: ¿Quién?
0: Francia y España.
2: Bueno, va a quedar uno.
0: Él solamente dijo que hay dos equipos.
2: Lamentablemente.
0: No nombró a Inglaterra, no nombró a Argentina, no nombró a nadie.
2: Bueno.
0: Y lo dijo antes de que Argentina juegue con Suiza.
2: Nos ninguneó el pendejo, le quedan cuatro y hay una amplia posibilidad de que Francia le gane,
0: pero por supuesto ahora va a tener que demostrar lo que dijo. Bueno, alguien de su entorno cumplió 19 años, tiene que decirle: nene, no gaste nada todavía, aflojá.
2: Porque no copias un poquito.
0: Un
2: poquito a los muchachos de Argentina, que cierran bastante el hocico y laburan.
0: Claro. Copiala a Messi en ese sentido. Hasta diría el mismo Scaloni, cuando le preguntaron ya por el partido contra Inglaterra, que lo quisieron llevar para el lado de la mística, el tema de nuestra situación de Malvinas y demás, dijo: es un partido de fútbol.
2: Solamente.
0: Y voy a hablar solamente del partido de fútbol. Me parece fantástico que haya cortado ahí cualquier tipo de idea conspirativa y de que porque la camiseta de la selección, que confundirlo con la bandera y la lucha para la, la recuperación de Malvinas y demás, somos muy proclives a eso. Y Scaloni lo sabe, por eso mismo ha sido muy medido con sus palabras y ha dicho: es un partido de fútbol, señores, y punto, no voy a hablar de otra cosa. Y me pareció fantástico, les cortó el ala a todos, así que está bien. Bueno, 8-11 minutos, ¿qué tal si vendemos un poquito? Porque se viene, si no me equivoco, el Día del Amigo, ¿no? Es el lunes de la semana que viene.
2: 20.
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2: Yo creo que hay más de un casamiento.
0: Sí.
2: Del 78, del 86.
0: Sí,
2: que
0: sí.
2: Se hizo bajo esta promesa.
0: Sí. Sí, de eso seguro. Y de los mundiales siguientes.
2: Y de los mundiales siguientes,
0: claro,
2: también,
0: por
2: obviamente.
0: Por ejemplo, el 2014. En Brasil.
2: Sí.
0: Llegamos a la final.
2: Te juro que nos casamos, después, ay, menos mal.
0: Digo,
2: con el tiempo, esta es mi apreciación, con el tiempo la mujer se metió un poco más en el mundo del fútbol, pero hablando del, qué sé yo, del 78, del 86, me parece que era como un ámbito solamente de hombres, donde esa promesa era como que la hacía un hombre. Hoy por hoy te creo que una mujer
0: tranquilamente
2: está estando pendiente tanto. Yo,
0: pero tranquilamente.
2: Yo este mundial me lo vi completo.
0: Bueno, ahí está. Bueno.
2: Igual no prometería.
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0: Se va todo lo de Evomar esta mañana,
2: sí,
0: ¿verdad?
2: Sí, sí.
0: Tenemos ahí los bizcochitos. Llegan las tortitas negras también.
2: Una para usted.
0: Y las, ¿cómo se llama? Lengüitas.
2: Las grisines de semilla.
0: De semilla.
2: Ojo Menardi. Escucha,
0: poneme. ¿Por qué Ojo Menardi?
2: Porque me los afana.
0: ¿Por qué llegás así y lo retás?
2: Porque me los afana y me los dan exclusivamente.
0: ¿Cómo me los afana?
2: Sí.
0: ¿Qué término es ese?
2: Era un fardo. Escucha, nene, agarrá la bolsita y ponela cerca ahí del calentador, del microondas. Así cuando voy está el bizcochito todo calentito.
0: Hasta eso pide, pero vos podés creer.
2: Siempre me lo hace.
0: Ah, mirá vos, siempre te lo hace.
2: Sí.
0: Qué tipo atento.
2: Me calienta el bizcocho.
0: Qué tipo atento, te calienta el bizcocho. 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
0: Bueno, vamos a recordar que en San Francisco, en el marco de los festejos de el triunfo de la selección, balearon un joven, bueno, fue a tres cuadras de donde habían baleado un intendente tiempo atrás. ¿Se acuerdan que habían baleado el intendente de San Francisco? Sí. Bueno, están todos metidos en cosas raras, ¿eh? Por aquella zona. Desde la época de Yaryora en adelante, nadie se salva ahí, ¿eh? Decís que obviamente las fiscalías investigan según donde venga el sol. En la República Argentina ese es un grave problema que tenemos con la justicia, que muñequea efectivamente y a nadie le interesa en absoluto investigar en serio estas cuestiones, pero se encontrarían con una gran sorpresa, con una gran sorpresa. Zona complicada esta. Bueno, también hay que recordar que en Santa Fe también mataron a un joven de un balazo, un chico de 18 años. Esto ocurrió también el fin de semana. La violencia volvió a dejar una víctima fatal durante la madrugada del domingo en la ciudad de Santa Fe. Un joven de 18 años murió como consecuencia de un disparo de arma de fuego tras un enfrentamiento ocurrido en inmediaciones de Gorriti y Servando Bayo, en zona norte de la capital de nuestra provincia. La víctima fue identificada como Emanuel Mariano Mendoza, de 18 años, cuyo fallecimiento dio origen a una causa caratulada como homicidio por el uso de arma de fuego. Según se supo, el episodio se desencadenó en la vía pública, donde por causas que son materia de investigación, se produjo una gresca entre varios hombres. En medio del enfrentamiento se efectuaron disparos de arma de fuego que alcanzaron a Mendoza, quien perdió la vida en un lugar como consecuencia de las heridas sufridas. Bueno, esta es una linda manera que tenemos los argentinos de dirimir nuestras diferencias. Las 8 de la mañana con 17 minutos.
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0: A ver qué me dice Alberto, ya que lo pedís con tanto ahínco, algún regalito vamos a obsequiar.
2: Por el Día del Amigo, para el qué día bueno.
0: Muy bien, Alberto, gracias. Para
2: el Día del Amigo es...
0: el lunes, la semana que viene. 20. Hoy es 13, a 7:20.
2: Hoy es... no sé.
0: Pero...
2: 20.
0: Menardi, hay que hacer las cuentas, esta chica.
2: Obvio.
0: Hoy es 13 más 7, 20.
2: No, ni idea. El 17 podemos hacer el sorteo, entonces. Viernes 17.
0: Claro, para que lo vayan a buscar y el lunes puedan regalarlo.
2: Claro.
0: Bueno.
2: Pueden el sábado ir a buscarlo.
0: Sí. Tu amigo fiel. Ahí está.
3: Soy tu amigo fiel.
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0: Ya lo vamos a tener un ratito. 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
0: Ahí está también el regalo para el día de
2: hoy. Claro, ni Aragón.
0: ¿Para qué? Regales con elegance.
2: ¿Cómo corresponde?
0: En Aragón.
2: No lo digo en francés, por lo menos en estos días.
0: ¿Por qué?
2: Trate de no usar ese idioma, por lo menos en estos días.
0: La France, justo, no, mira, el 14 no, de julio, el día de la Revolución Francesa, bueno, les toca jugar con España.
2: Bueno, ojalá.
0: La France, mañana.
2: Ojalá pierdan los dos.
0: Walter,
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0: ahí
2: puede,
0: no, uno
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0: tiene
2: se
0: que
2: puede
0: ganar. 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
0: En un ratito vamos a estar con Oscar Gómez, que ha preparado ya los informes sobre todo lo que ha ocurrido el fin de semana. Mucho movimiento en el autódromo rafaelino, tal cual lo hemos adelantado. El viernes es gente que ha llamado, se ha llevado las entradas para disfrutar del car show, más allá del frío, del partido de la selección y todo lo demás. Bueno. Hubo gente que disfrutó del calor del deporte motor en el autódromo, así que de eso nos vamos a ocupar en un ratito nada más. 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
0: 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Temperatura a esta hora, señora Verónica Brun.
1: Estoy chequeando nuevamente.
0: ¿4 grados se mantiene allí?
1: Sí, 4 grados, exactamente. Bien. 4
0: frío,
1: grados.
0: Frío,
1: con algo de nubes. Sí. Así que el sol va a estar por ahí. Bueno, ahí se ve ya, ¿eh? Se ve reflejando contra el Palacio Municipal.
0: A ver si calienta un poco ahí también, porque el viernes no me aburre nadie. ¿Qué va a hacer? Se toma

0: el día de la
1: pero jubilación. Dijo de la Santa que el lunes hay que trabajar de nuevo.
0: Están en receso, claro. También los concejales. Hay feria judicial, receso de los concejales. Tonto,
2: acá tenemos todos los privilegios y lo único que tenemos que hacer es venir el lunes de 9 a 10.
0: No me hagas reír. Bueno,
1: quiere ver si va hoy.
0: Que va ahí. El George, si fue Miguel, y si va, se saca la foto tomando mate y después listo. Se vuelve, como que ya ves.
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0: 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Buena, bicho. Las 8 de la mañana con 27 minutos. Bueno, antes de ir a Marcelito Arias con toda la información policial que ya en parte hemos adelantado, pero seguramente tiene nuevos datos, nueva información para reactualizar su página, Rafael Informa. Hoy estábamos hablando en el comienzo de el Día Internacional del Rock.
1: Sí.
0: Estábamos por aquel gran recital en Wembley, ¿no? El 13 de julio de 1985. Bueno, cumpleaños Lamine Yamal, 19 años. Harrison Ford, 84. Fallecía en el 2015 el cantante mexicano Joan Sebastián. En el 2012 fallecía la gran Leda Valladares, por ejemplo. Y tenemos, en este caso, un homenaje a un gran cantante italiano que ha fallecido el fin de semana, ¿no? La vez pasada, justamente el jueves, murió Bonnie Tyler. Y la recordábamos el viernes con el famoso tema Es una pena, que le identificó por siempre. Bonnie Tyler tenía 75 años. Y el fin de semana se le fue el cantante italiano Peppino Di Capri. Había nacido como Giuseppe Faiella, tal su verdadero nombre, en Capri, obviamente, Nápoles, el 27 de julio de 1939 y murió el 11 de julio de 2026, el día sábado. Cantautor italiano que se nos fue a los 86 años y que ha dejado canciones extraordinaria, sobre todo en los festivales San Remo de la Canción, ¿no? Roberta, por ejemplo, Champagne, esta canción en particular, que lo ha hecho absolutamente famoso y fue ganador de San Remo precisamente con este tema, allá por 1970. ¿Recuerdan Un Gran Amor y Nada Más? Peppino Di Capri. Bueno, nos ponemos romanticones en la mañana del lunes. Viene bien para bajar un poco los tonos.

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0: las 8 de la mañana con 41 minutos, manda un saludo muy, muy grande el Terito. El Terito Tenorio.
1: Que está trabajando.
0: Que está trabajando allí en este Menos y Seguros, precisamente cubriéndole las espaldas a Hugo, que está en otra cuestión. Creo.
1: Sí, de hecho. Sí,
0: o se habrá tomado la licencia como el resto del personal municipal.
1: Hay que preguntar si nos está escuchando.
0: Bueno, muy bien. Tenorio me va a pasar el dato, seguro. Seguro. Ahí está escribiendo. Las 8 de la mañana, 42 minutos.
2: Acá tenemos todos los privilegios y lo único que tenemos que hacer es venir el lunes de 9 a 10.
0: El lunes de 9 a 10.
1: ¿Por qué el lunes de 9 a 10? ¿Qué
0: hay? Porque es reunión de comisión, se supone. Se supone. Bueno, qué sé yo. Ahora en tiempo de recesión.
1: No creo que.
0: No, dan vueltas por ahí, que se sacan fotos, andan haciendo videitos y esas cosas.
2: Bueno. No, que nos vamos porque estamos cansados, porque.
0: ¿De qué van a estar cansados? Están cazando. Bueno, las 8 de la mañana con 42 minutos. Decíamos que hoy es el Día Nacional de las Telecomunicaciones.
1: Sí.
0: Porque se entregaban en 1992 las primeras licencias a cooperativas telefónicas. En el marco de las privatizaciones de Carlos Saúl I de La Rioja. Uh-huh. También es el día del TDAH, el trastorno por déficit de atención. Es el día del trabajador de la energía eléctrica, ya charlamos con Seba Becaría, el secretario general del sindicato. Es el día del director de orquesta,
1: ¿sí?
0: Hoy, ¿no? Así que vamos a recordar, obviamente, un gran director. Hay tantos, millones hay para recordar. Tanto de música clásica como de música popular, pero uno en particular que nos va a levantar un poquito el ánimo, entre tantas figuras que tienen que ver con la historia de la música internacional, director de orquesta. ¿Tenés algún otro dato aleatorio en relación a esta jornada del 13?
1: Eso será, había. Sí. Hoy cumple 48 años Ariel Zárate, exfutbolista argentino.
0: Sí.
1: Se lo ubica.
0: Eran varios los Zárate. Este Juan Vélez, bueno, me parece.
1: Cumple 42 años Daniel Díaz, futbolista argentino también.
0: Que es comentarista deportivo.
1: Ahí está. Sí. Bueno, gente que yo claramente no estoy ubicando en el marco del fútbol. Y estoy chequeando en otra página.
0: Día Nacional de la Tejedora.
1: Mira,
0: Día Nacional de la Tejedora. Exactamente.
1: No me sale. Bueno. Pero lo agregamos también, por supuesto. Porque se va, es un sistema que se va y vuelve a aparecer cuando se le canta claramente el torote. Pues no me apareció más. Pero coincidían claramente.
0: Muy bien. Los servicios municipales se acercan al barrio Independencia con la nueva edición de La Muni en tu barrio. Del 13, o sea, desde hoy al 17 de julio, el dispositivo va a funcionar, el dispositivo móvil, en la sede vecina del barrio, en barrio Independencia, ¿no? Sí, Independencia, dije, en Hugo del Carril 578. Los vecinos podrán realizar así trámites, recibir asesoramiento y acceder a servicios de salud, empleo, vivienda y castraciones para mascotas. Hay que tener en cuenta este último detalle para limitar la población de animales lamentablemente pululan por la vía pública, generando inconvenientes. Hay que cuidar a las mascotas, castrarlas, y bueno, en ese proceso está la Municipalidad de Rafaela difundiendo todo lo posible para que la gente lo tenga en cuenta. Castrar al animal significa limitar a veces situaciones que pueden llegar a ser desagradables si uno no lo hace, ¿no? Es una forma de cuidar a la mascota. Bueno, a las 8 de la mañana con 45 minutos vamos a recordar nuestras líneas de comunicación. Verónica, por favor.
1: Bueno, muy bien, mandá tu WhatsApp al 27 84 46.
0: Sí.
1: También puedes mandar algún audio si querés compartir con nosotros, y entras en nuestra página gzradio.top y allí buscás YouTube, te suscribís a nuestro canal, sí. Tocas la campanita.
0: Mirá vos.
1: Y estás con nosotros.
0: Está trabajando a full el señor Menossi, sí. Dicen. Por lo menos cuando yo llegué, dice Martín, él ya se iba a su función, según me dijo. Según me dijo. Así que llegó Tenorio, M. Nossi le dijo, bueno, hacete cargo que yo me voy a cumplir con mi función como coordinador de vecinales. Y listo. No lo vio más.
1: Está bien.
0: Se habrá ido al Palacio Municipal a discutir ahí con los vecinalistas. Bueno.
1: Está bien.
0: Las 8:46 minutos.
1: Lindo cargo.
0: Lindo cargo. Te aviso que yo no quisiera estar en ese lugar. Más con los despelotes que hay en algunas vecinales. Lo que no sé es que... ¿qué pasó en Villa Dominga?
1: Sí, que supuestamente
0: necesito iba a haber... hablar con Hugo por eso, porque...
1: Había...
0: se supone que había elecciones.
1: Sí.
0: O se había algunas... La verdad que no tengo idea de qué pasó con eso. También estaba el conflicto en el barrio, ¿qué fue? El Bosque, la Cañada, uno de esos, había problemas también allí. Pero particularmente el tema de Villa Dominga, no sé qué ha ocurrido, porque se habló mucho del tema, Daniel no nos llamó más, se había formado otra lista, aparentemente con 8 integrantes que habían renunciado de la lista que estaba conduciendo la vecinal. Quedó acéfala, supuestamente había 2 listas o más que se iban a presentar para las elecciones. Bueno, no lo sé, busqué por todos lados, no encontré ningún dato acerca de esto. ¿Qué ha ocurrido? Bueno, tiene la palabra el señor Menossi, espero que pueda hablar al respecto y en definitiva, desde el punto de vista técnico, si se ha ratificado a la única lista que se armó, si hubo otra lista, si hubo elecciones, si va a haber elecciones, si no va a haber elecciones. Bueno, ¿qué va a pasar ahí? Es el dato que nos resta completar efectivamente porque la verdad que no tenemos idea de lo que ha pasado y que se ha tejido debajo de esa alfombra. Las 8:48 minutos, el 3492-278446 es nuestro número para que dejen los mensajes. Sí. Recordamos que para el Día del Amigo vamos a tener un regalo de Alberto Joyas, allí el 9 de julio, 275. Gracias, querido Alberto Bianchotti, por estar junto a nosotros. Y alguna otra cosita va a aparecer, seguramente. Así que... para el Día del Amigo,
1: señores. Quienes se quieran unir a los regalos están más que invitadísimos.
0: Abrimos las puertas, efectivamente. Yo estoy esperando el detalle de lo más bonito, los cannoli.
1: Ah, cierto.
0: Pastelería y más. Así que vamos a tener el dato de la dirección, cuando comienzan a trabajar, este nuevo emprendimiento, lo más bonito, cosas riquísimas, Luego postres y los cannoli que son una especie de sello de la casa, que ya hemos probado precisamente aquí.
1: Sí.
0: Bueno, el gobierno activa el plan para lograr la reelección de Milei, la campaña que imagina y el diálogo como estrategia. Tras la salida de Manuel Adorni, el oficialismo reordenó sus prioridades y se prepara para la etapa preelectoral. La gestión como clave y las conversaciones con gobernadores y aliados para tratar de sellar acuerdos, efectivamente. Uno dirá, pero falta mucho para las elecciones, es que pasa todo tan rápido. En un año ya vamos a estar en pleno despelote preelectoral.
1: Ah, sí.
0: Sí, o antes, porque viene primero el cierre de...
1: Sí, depende también
0: si hay paso o no. El gobierno no quiere paso. Pero aparentemente no tendría los números en el Congreso para lograr el objetivo de derogar la ley, ¿no? De las primarias abiertas, ¿cómo era? Obligatorias, ¿sí?
1: Primarias abiertas...
0: Simultáneas y obligatorias. Exactamente, las PASO, las famosas PASO. Bueno, ¿qué va a pasar en la provincia de Santa Fe? También se está discutiendo ese tema, ¿va a haber PASO o no? Porque eso va a definir muchas cosas, muchas cuestiones, ¿no? Porque va a permitir la creación de colectoras y de listas que tengan que ver, a lo mejor con internas de propios partidos, que yo no creo que ocurra, o listas que vayan por afuera, efectivamente. Y que, si bien quienes se conformen a listas pueden conservar de alguna manera cierta identidad de algún partido político, bueno, sería una suerte de no sé cómo explicarlo, pero desparramo de candidaturas y de muchas listas dando vueltas por allí. Las PASO de alguna manera unifica las internas y define las candidaturas, pero como ya casi no existen los partidos políticos, entonces es difícil eliminar las PASO sin que esto genere, digamos, una diáspora de candidaturas de todo tipo por fuera de algún partido en particular, ¿no? Va a ser complejo el tema. Aunque el argumento del gobierno nacional es evitar que tengamos que ir 5 veces a las urnas, evitar gastos que tienen que ver con la política. En realidad la intención es otra. Pero bueno, como siempre ocurre con la política, ¿no? El discurso va por un lado, pero la intención real va por el otro. Y esa es la historia que alguna vez tendríamos que cambiar. Pero se nos hace difícil. 8:52 minutos desde Rafael en Foro. Marcelito Arias, buen día, ¿cómo andamos? ¿Todo bien?
3: Buenos días, Gerardo, ¿cómo estamos? Sí, bien, bien, bien. Saludo a Vero, a Fede, a Ale, a todos por allí, a la audiencia, por supuesto.
0: Bueno, feliz.
3: ¿Cómo andan todos?
0: Bien, felices por el triunfo argentino, más allá de lo que ha costado.
3: Sí, bueno, sí. Qué cosa rara, ¿no? Que lo único que nos una sean los deportes en conjunto, o cualquier deporte que argentino que esté ahí en la élite, eso nos une, pero como país no.
0: Bueno, no es raro, es de toda la vida esto. Es de toda la vida.
3: Te estaba escuchando decir antes de andar cambiando tanto las leyes electorales, ¿por qué no hacen un... preguntan si los argentinos queremos seguir votándolos?
0: Sí, ahí van a fracasar rotundamente.
3: Claro, sí. No.
0: Es que no hace falta preguntarle a la gente si van a ir a votar o no, porque claro, como se sabe, el voto es obligatorio.
3: Seguir dándonos trabajo y que sigamos afanando el país.
0: El voto es obligatorio, sin embargo, en las últimas elecciones llegamos apenas al 50%, o sea, la gente te lo está diciendo, no hace falta preguntarle.
3: Habla en voz baja eso, no es así que se te ocurra para recaudar plata que le empieza a
0: cobrar
3: todo lo que no vota.
0: No, aparte que creo que la multa era de 50 pesos, una cosa así. Pero bueno, no importa, a la gente no le interesa. Pero además, qué sé yo, si va pensando que el 50% del padrón, por ejemplo, en la provincia de Santa Fe, más de 1 millón de votos, y que va a andar cobrándole 1 millón de personas, es complicarles la vida. No, pasa de largo, ya está. Ya está, una vez conocido los resultados, listo, se terminó la historia. El tema es que si siguen dando vueltas como hasta ahora y tomando las decisiones que uno está observando cotidianamente, cada vez va a ser menos la gente que va a ir a votar.
3: Yo creo que sí.
0: Sí, por más que haya una ley que la gente cada vez menos, en la medida en que no se den los resultados y en la medida en que, tal cual lo charlábamos con Guillermo Brigiller el viernes, no haya efectivamente una reactivación en el sector que más lo está necesitando. Porque se está hablando mucho de la macro, de la estrategia para el 2027, del pago de la deuda, de que no va a haber emisión y un montón de cuestiones, pero la realidad indica que el bolsillo está cada vez más flaco y eso es lo que efectivamente determina el resultado electoral, finalmente, ¿no?
3: ¿Por qué no da la ecuación? Porque si bien no hay inflación, como dice el gobierno nacional, que hay una inflación y ellos la tienen un poco dibujada, ponerle que en vez de...
0: La inflación es alta.
3: Lo cierto es que no aumentan los sueldos.
0: No, por eso mismo, es decir, las paritarias van por debajo de las expectativas, entonces, claro. Por más que baje la inflación, que te van a mentir ahora, van a salir con el 1,8%, sí, muy lindo, 1,8, pero es 1,8, y va sumando porcentajes, y cuando te diste cuenta tenés un 32, un 35% de inflación anual, lo que es una barbaridad en relación a lo que podemos llegar a recuperar los ciudadanos comunes, ¿no? Ni hablar de aquellos que tenemos emprendimientos, a veces no podemos ni siquiera tocar la tarifa justamente para poder mantener los clientes que tenemos, porque evidentemente no se los puede apretar de ninguna manera, ¿no?
3: Para nada, claro. A veces entonces, tienes que estar cobrando menos de lo que...
0: Exactamente, y eso te achica la rentabilidad. Al achicarte la rentabilidad, ¿qué vas a pensar en incorporar nuevo personal? No,
3: pero,
0: no
3: hay manera. Pero los impuestos te lo aumentan, los servicios te lo aumentan.
0: Pero por favor.
3: Pero a ver, yo entiendo...
0: Los impuestos...
3: Una tarifa real de luz, gas, de agua, de lo que sea, y no siempre subsidia, pero dame un sueldo que yo pueda pagarlo.
0: Pero por supuesto. Por supuesto. Y no se estaría dando. Y eso va a ser clave el 2027. Si Milei no recupera efectivamente la capacidad del poder adquisitivo de la gente, va a estar en problemas. Va a estar en problemas. Porque el bolsillo es el que manda. Guste o no le guste al gobierno, es el bolsillo de Doña Rosa que cobra una jubilación de 400.000 pesos y no tiene para el blister de la pastilla con para la presión, ¿no? Lamentablemente es así. A veces no hay ni siquiera medicamentos, la atención sanitaria es cada vez peor. Hay muchas cuestiones que influyen efectivamente en el ánimo de la gente, fundamentalmente este último aspecto, que tiene que ver con la imposibilidad de por lo menos comprar un caramelo para el nieto. Entre otras cuestiones, ni hablar de la gente que ha perdido su trabajo, se van cayendo las empresas en la provincia de Santa Fe, los números son malísimos. En ese aspecto, malísimos, ya vamos a hablar con Pucineri que tiene un nuevo informe al respecto. Ya se cayeron más de 3.000 empresas en la provincia de Santa Fe. Esto habla de 50.000 puestos de trabajo reales y concretos en el marco de la actividad privada. Es un golpe muy duro para la economía y fundamentalmente para el propio gobierno de Puyaro, que de esta manera ve cómo disminuye precisamente la recaudación.
3: Los otros días, bueno, ya hace tiempo cuando se le planteaba esto a Bullrich, por ejemplo, que es muy cercana al gobierno, a partir de lo de Adorni parece que hubo un chisporroteo, pero no creo, después se toman un buen vino y arreglan todo. Le decían esto, bueno, y se cierran alguna fábrica, abrirán otra. Primero cierran, no abren otra, y lo único que sigue habiendo es trabajo informal. El Rappi, el pedido ya, el Didi, el Uber, todos trabajos informales, que no hay para todos tampoco, ¿no? Porque llega un momento que...
0: Obviamente, es decir, hay tiene sus limitaciones.
3: 4.000, 5.000 tipos laburando y nadie gana nada.
0: Esto me hace acordar mucho en la década del 90, cuando comenzaron las privatizaciones, ¿te acordás, no?
3: En aquel tiempo...
0: ¿Qué
3: estuvo con las privatizaciones?
0: Sí, en aquel tiempo los gremios habían logrado efectivamente un 10% de las acciones de las empresas que se vendían, y muchos de trabajadores de esas empresas que hasta ese momento eran del Estado optaron por una suerte de retiro, ¿te acordás? Que pagaban muy buen dinero por ello. Entonces todos terminaron poniendo remis, kioscos, bueno, parecía que iban a solucionar su problema. Bueno, finalmente quedó muchísima gente en la calle.
3: Sí, como Incotel cuando la privatizaron.
0: Claro.
3: Le ofrecían el retiro voluntario o tener acciones dentro de la empresa.
0: Sí.
3: Que se privatizaba.
0: Sí, pero después esas acciones se cobraban y en algunos casos no se distribuyeron convenientemente, algunos hicieron la diferencia con eso, y no todos. Bueno, contame, ámbito policial, a ver, ¿qué tenés de nuevo?
3: Si bien algo hablaste esta mañana, la noticia que trascendió ahora último momento, y estamos hablando del joven que murió allí en los festejos de Argentina, Matías Gerardo Ochoa, de 20 años, sí, domiciliado en el barrio San Cayetano, en la localidad cordobesa de San Francisco, cuando recibió disparos de arma de fuego en la zona de la espalda. Ya ordenaron la captura de Manay, está identificado el quien cometió el crimen durante los festejos de San Francisco. Entonces, se hizo los allanamientos, si bien los tienen identificados, pero en los allanamientos la búsqueda por el personal del departamental de San Justo no dio el resultado esperado, no lo encontraron, pero sí lo tienen identificado quién es el matador. El matador es Agustín Alexis Guevara, de 25 años, quien está acusado por el homicidio de Matías Gerardo Ochonga, ¿sí?, el joven que fue asesinado en pleno centro mientras se desarrollaban las celebraciones del partido que ganó Argentina a Suiza. ¿Mm? El festejo aquí fue más tranquilo que los otros dos anteriores, Cabo Verde y Egipto, y bueno, no hubo que lamentar cosas raras, y que eso es importante, ¿no?, para que los festejos que puedan venirse a futuro, si es que la selección sigue por este camino. Va, dos partidos más quedan, ¿no?, Inglaterra y la final, vaya a saber con quién. Bueno, a punta de pistola robaron una bicicleta a un adolescente. Esto ocurrió en la zona de Ciudad Esperanza y Tapañac. La víctima iba hacia la casa de su novia cuando fue interceptada por un hombre que la amenazó con un arma y de fuego y le quitó la bicicleta. Asaltaron un kiosco en Suipacha y Rivadavia, se llevaron cerca de 400.000 pesos. Hay una movilización en los medios de los comerciantes del oeste de la ciudad por este hecho. Te imaginas que un kiosco está ubicado en Suipacha y Rivadavia, fue asaltado durante la noche, en un hecho que generó momentos de fuerte tensión para la empleada que se encontraba atendiendo el local, ¿no?
0: No es la primera vez, ¿no?, me parece, que ese kiosco tiene ese tipo de dificultades.
3: No es la primera vez, por eso vecinos o comerciantes del oeste de la ciudad están pidiendo, es decir, tienen que piden un poco más de patrullaje, porque cuando se van no se encuentran seguros que al otro día el negocio no haya sufrido algún robo o los daños que comúnmente podemos ver, porque le rompen las rejas y todas estas cuestiones y no pueden ingresar. Pero en este caso ingresó al comercio mediante amenaza, exigió la entrega del dinero disponible de la caja, que había una suma estimada en 400.000 pesos, luego escapó, ¿sí? Y hasta el momento no se sabe el paradero. Creo que, y lo que tengo entendido, que tiene cámara de seguridad y que le habría entregado la cámara de seguridad a los investigadores, y a partir de allí dicen que le va a ir unos 4 o 5 días para tratar de ver bien la cámara y si se puede identificar para que no se pixele y todas estas cuestiones. Pero de acá a 4 o 5 días, lo que decía la víctima, es decir, me puede entrar de nuevo, no sé quién es. Entonces es por eso que están pidiendo un mayor patrullaje en la zona oeste de la ciudad. La semana pasada te había dicho que estaba tras una estafa millonaria en Rafaela,
0: sí,
3: que le habían hecho consumos por miles y miles de dólares. Bueno, finalmente pudimos llegar a la información, sí, por allegados a la víctima, y sobre los ocurridos nos contaron que recibió compras en dólares por un monto superior a los 30.000 dólares, es lo que tenemos entendido. Esto es distinto a lo que yo conté sobre la mutual de Atlético de Rafael. Acá es una persona particular.
0: De la mutual no se sabe nada, ¿no? De la mutual nada. ¿Eh? De la
3: mutual nada.
0: Nada,
3: ni silencio radio, ni Google.
0: Qué raro.
3: Oficial, nada, es todo muy raro.
0: Qué raro.
3: Yo, a ver, por fin, de hecho, lo tengo comprobado. ¿Qué sucedió?
0: Sí, sí. 15 millones de pesos se llevaron.
3: Sí.
0: Bueno,
3: 15 millones de pesos.
0: Pero
3: faltaron de la cuenta.
0: Faltaron de la cuenta.
3: Sí, no es que
0: aparentemente por un hackeo.
3: De la cuenta, como que habría sido hackeada y pero bueno, eso es lo que tienen que averiguar, si fue hackeada realmente.
0: Claro que no se ha habido ningún comunicado del club, nada, ¿no?
3: Claro, o fue alguien de adentro que se pudo haber hecho alguna maniobra.
0: Se habrá equivocado en algún
3: para él, en perjuicio del club, pero no se sabe, no se sabe.
0: No hubo ningún comunicado, nada.
3: No hubo comunicado. Y por lo que pudimos saber en este caso, las operaciones habrían sido realizadas con una tarjeta física.
0: O sea, la persona estafada en este caso perdón, la persona estafada en este caso habría perdido la tarjeta.
3: Y supuestamente sí, porque hacía 2 semanas que no la encontraba.
0: Ah.
3: 2 semanas.
0: Alguien se la encontró.
3: Puede haber perdido la tarjeta, alguien la encontró y bueno, y aprovechó a hacer algunas compritas. No hablan de más de 30 mil dólares.
0: Es mucho, pero qué raro que no se haya hecho la denuncia si no encontraba la tarjeta.
3: No sé si hicieron la denuncia de la tarjeta. No sé
0: y
3: si
0: claro, porque si vos hace rato que no encontrás la tarjeta.
3: La de los 30 mil dólares, sí, la denuncia está en la fiscalía. Sí.
0: Qué bárbaro. Sí. Qué bárbaro.
3: Sí.
0: Bueno, mucha plata.
3: Y en otra cuestión, en calle Garrapa, eso es barrio Paseo del Este, bueno, allí entraba una vivienda, se llevaron herramientas, una notebook, bueno, y otros elementos. Bueno, rompieron la puerta de ingreso y escaparon con estos objetos. Y un galpón de materiales también de construcción en barrio Fátima fue víctima de la inseguridad. El encargado llegó al predio y encontró los daños en el portón y también nos contaban que se hizo como un boquete en el techo, ¿sí?, para entrar al lugar y bueno, y allí se llevaron del centro llevaron una computadora, el monitor y la impresora, los que entraban a robar, ¿no? Entraron a la oficina directamente ahí en el medio de escalada al 1000 y bueno, y se llevaron esos objetos que recién te acababa de nombrar. Y para finalizar, tengo lo que tiene que ver con algunos accidentes que se fueron dando en los últimos días. Uno ocurrió en Barrio Pisumno, en Ituzaingó 700, allí una mujer de 52 años circulaba con una moto, impactó contra un cable que se encontraba a baja altura y bueno, cayó a la calzada y fue llevada, la mujer llevaba casco y sufrió lesiones leves. También el viernes hubo un choque entre dos automóviles en Barrio San Martín, esto en Roca e Ituzaingó, participaron un Fiat Siena conducido por Diego H. de 44 años y un Ford Fiesta al mando de Nahuel C. de 28, ambos resultaron ilesos. El sábado al mediodía en Barrio 9 de Julio, sobre Avenida Sobol y entre Salva y Valcarce, allí estuvieron involucrados una bicicleta guiada por Omar B. de 53, y una Fiat Estrada conducida por Osvaldo de 49. El ciclista sufrió lesiones leves y fue trasladado por el 107, mientras que el conductor de la pick-up no sufrió heridas. Minutos más tarde, en Barrio San Martín, en Palucho y Blas Rivero, allí un Volkswagen Gol, bueno, una mujer de 78 y otra de 79 sufrieron lesiones. Sí, el automovilista Ricardo M. de 56 años resultó ileso, eran dos autos, tengo el de uno que era un Volkswagen Gol, pero el otro automovilista era un hombre de 56 años. Otro en Avenida Santa Fe, sí, esto fue en Santa Fe y La Valle, sí, allí una joven de 39 años, sí, que iba en bicicleta, colisionó con un Ford K conducido por un hombre de 40, la ciclista sufrió lesiones leves y fue trasladada por el servicio de emergencia. Y tenemos dos más, en Barrio 9 de Julio, ¿sí?, un Peugeot conducido por Leandro S. de 27 años impactó contra una Renault Kangoo que se encontraba estacionada sobre calle Moreno del 800, el conductor resultó ileso. Y el último que tengo en Santa Fe y Constitución, un Chevrolet Corsa conducido por Leandro E. de 36 años y un motovehículo guiado por Emanuel C. El motociclista fue trasladado por el servicio de emergencia 107. Obviamente que todo lo que estamos hablando, las lesiones que sufrieron, no corren riesgo de muerte, ¿no?
0: Bueno, muchos accidentes.
3: Sí, esos son accidentes de 2 días aproximadamente.
0: Sí, pero esquinas complicadas, bueno, en fin. Más de lo mismo, en definitiva no podemos
3: no
0: podemos minimizar.
3: De los accidentes no es nuevo en la faena, ¿no? Hace muchísimo tiempo que venimos con este problema que yo hace mucho tiempo también estoy diciendo, si bien en ese momento no interactuábamos como ahora, que las campañas tienen que ser fuertes y los castigos, aunque no le guste a la gente y sé que esto va a caer antipático, cuando lo escuchen tienen que ser, a ver, lo que es la sanción punitoria muy fuerte, muy fuerte. Es decir, si pasaste un semáforo en rojo porque lo pasaste adrede, con que le salga la mitad del auto, viejo, es la única manera. Es decir, donde se corrigieron, sí, más allá, las campañas fueron fuertísimas y las sanciones punitorias también, pero las campañas televisivas, radiales, y ahora más que la radio también se ve, eran fuertísimas, ¿eh? Vos sabés lo que era poner un choque, por ejemplo, en Alemania, en la campaña te ponían un choque, no en tiempo real, pero que había pasado, y vos veías en ese choque cómo saltaba, cómo salía despedido por la ventana el conductor o el acompañante, y así fueron corrigiendo el tránsito, ¿no? Y obvio que hay que hacer una campaña cultural muy, muy fuerte y no abandonarla.
0: Sí, mantenerla a través del tiempo para que la gente tome conciencia.
3: Que yo leo de algunos países. Pero igual, repito...
0: Sí, pero hay que golpear en el órgano más sensible, que es el bolsillo. Si vos no pegás duro ahí... vamos a seguir manejando pésimamente como lo estamos haciendo en estos tiempos.
3: Pero no estoy diciendo que copiemos de los europeos, porque ellos tienen otra cultura, tienen una cultura milenaria, son totalmente distintos a nosotros. Estoy diciendo y estoy
0: contando cómo corrigieron en algunos lugares. Pero escúchame, Marcelo, cualquiera de nosotros que viaje a Europa, si tiene esa posibilidad, sabe perfectamente que como el castigo va a ser durísimo, se cuida y mucho, respeta las leyes de tránsito, hasta el hecho de no tirar el papelito en la vía pública. Bueno, ¿por qué no lo hacemos acá? ¿Viste? Esa dualidad que tenemos en la cuestión cultural, yo no la termino de entender.
3: Es el país de vale todo.
0: Bueno, pero entonces hay que aplicar multas.
3: Por eso se ve.
0: Más elevadas,
3: Claro. Porque, a ver, con bombo y el platillo, y está bien, y uno lo recibió bien, todos aquellos que. ¿Te acordás lo que vivimos un tiempo atrás por lo de Jacky Trova, las escuelas, las pintadas? Iban a cobrar, solamente 5 o 6 cobraron. Los otros no se lo cobraron. Y no sabemos cuándo lo van a cobrar. Y tampoco, no sé, te quiero decir, porque hoy lamentablemente ya dudas de todo. Claro. Y yo no sé si cobraron esos 5 o 6. Es decir, no mostraron los asientos contables de que haya entrado esa plata.
0: No han rendido un informe. Y debieran hacerlo.
3: Que me diga la familia, de Agustín B., porque no se puede decir apellido, porque es menor, y tampoco los padres, porque tampoco lo deben eliminar. Hizo efectivo los 6 millones de pesos en tal banco, ¿me entendés? Pero nada, entonces, es decir, hay cuestiones que van a ser incorroborables y de estas también dudar.
0: Claro, claro, y el tema es que al no enterarte de la situación, empezás a cometer los mismos errores o... En todo caso, como mensaje es absolutamente letal, en el sentido de que como no pasa nada, vamos para adelante. Y no es así la cuestión. Debiera el gobierno, me parece, publicar efectivamente cuando surgieron todas estas amenazas, estas situaciones que movilizaron a tanta gente y que efectivamente determinaba el pago, un resarcimiento económico por la movilización que generaba la situación. Bueno, a ver, es imprescindible, y en eso coincido contigo, que el gobierno de la provincia de Santa Fe, a través del Ministerio de Educación, o en todo caso del Ministerio Público de la Acusación, ofrezca una lista de cuántos, digamos, fueron imputados en estas causas y cuánto han pagado efectivamente, porque eran 6 millones de pesos, recuerdo.
3: 6 millones de pesos.
0: Exactamente. Entonces lo dejamos pasar, y como lo dejamos pasar, Después, cuando vuelve a ocurrir, porque lamentablemente esto pasa en la Argentina, ahí nos rajamos las vestiduras. Bueno, pero si en el momento de cobrar la multa, aquellos padres de jóvenes que pusieron en vilo, digamos, a la sociedad escolar a la que pertenecían, no pagaron, o no forman parte de la lista, o no están, o pasó de largo, bueno, esto abre la puerta a que efectivamente tomemos a la ley como una sugerencia y no como lo que es, efectivamente, ¿no? Algo que debe cumplirse.
3: Y si me permitís, esta mañana te estaba escuchando cuando hablabas de los festejos de nuestra ciudad en la Avenida Santa Fe. Sí coincido en una cosa y no en otra, porque a veces no se puede coincidir, pero las podemos exponer. Coincido en que si el primer festejo tuviste problemas, ¿sí?, el segundo festejo ya no tendría que haber estado ese problema, o por lo menos una prevención un poco más fuerte, como para que no se te escape de las manos y sea como el primero. Pero sí creo en la trama conspirativa. Y tengo motivos como para hacerlo a lo largo de estos años. Lo de la basura. Cuando empezaron a aparecer los videos de algunos trabajadores municipales que la tiraban a propósito en las calles para crear el caos de que una ciudad sucia. No era casualidad y no lo voy a identificar, obviamente. Hablé con alguien que me dijo, sí, estaba todo conspirado, por algunos, no por todos, para crear un caos de mugre en la ciudad. Dos, cuando se denunció, también hay una cuestión conspirativa y algunos de los contratados le bajaron el contrato porque no recogían la basura y la tiraban al lado o se la dejaban al lado del canastito, se la bajaban del canastito y se la ponían y dejaban al lado. Dos, los rompevidrios, que se fueron todos los rompevidrios, Rafaela, porque no hay ninguno detenido, ¿no?
0: Que yo sepa, no.
3: Bueno, entonces, ¿qué pasó? Hacen una denuncia, se terminan y hablan de tareas conspirativas, perdón, de tramas conspirativas y desaparecen.
0: Sí, yo no creo tanto en la... Puede ser en la primera, la segunda me parece que hubo negligencia.
3: Mi fuente, quizás podemos dejarlo de los rompevidrios, pero mi fuente de lo que pasó con la basura en la afuera fue tremendo.
0: Sí, fue un momento en el que todo el mundo rompía las basuras, las bolsas, era una cosa impresionante.
3: Y cuando empezaron a aparecer algunos videos, se tuvieron que quedar en calma. Todavía en algunos lugares siguen creando alguna cuestión de esa. A ver, lo que no podemos...
0: Sí, pero bueno, supongamos que ambos coincidimos en las tareas conspirativas. No sirven, digamos... porque si se pretende usar esa estrategia con intenciones electorales, es escupir para arriba.
3: No creo que se usen con intenciones electorales, porque hay otras cuestiones que, no sé, me imagino que el Ejecutivo Rafaelino podrá mostrarle a la gente para ir a una reelección. Yo creo es que tenés que decir lo que está pasando. Y no está mal, si nosotros estamos diciendo que el gobierno de Santa Fe tendría que mostrarnos una lista de quiénes pagaron, quiénes no pagaron, y cuántos en realidad son los que imputaron en esas causas escolares, digo, está bien que el gobierno local me diga de dónde están viniendo estos problemas, si son ellos los inoperantes o hay algo detrás de esto, ¿sí? Bueno. Después podemos coincidir que hubo quilombos, para decirlo en castellano, y viene el lunfardo en el primer festejo, en el segundo no tendría que haber pasado, es cierto también.
0: Es cierto. Tenía la advertencia, en todo caso.
3: Es cierto también, pero también es cierto que hay algunas cosas que son muy raras y que nunca pasaron en la ciudad, Gerardo. Es muy obvio, nunca pasaron.
0: Uno entiende que hay una situación distinta,
3: estamos más atravesados que hace 3 o 4 años por chicos que lamentablemente cayeron en las adicciones, pero nunca pasaron. Escúchame, hay menos muerte que hace 10 años atrás. ¿Te acuerdas? Antes era todos los fines de semana un muerto.
0: Sí.
3: ¿Sí? ¿O
0: sí,
3: dos?
0: Sí.
3: Hoy no lo tenemos, entonces es muy raro que puedan pasar ciertas cosas que vos decís, ¿para qué? ¿Para qué?
0: Por eso mismo el que... Si reafirmamos la teoría de la conspiración, sería muy grave, por un lado. Por otro lado, tampoco favorece...

0: participaba en el segundo festejo. Pero sí, lo que yo estoy exponiendo acá, que en estos últimos dos años pasaron cosas que, por lo menos, déjame el beneficio de la duda, que son sospechosas.
1: Pero lo que tiene que haber es, y en eso estamos de acuerdo, una respuesta rápida. Así como pasó con el tema de los colegios, ¿no? Una respuesta rápida, digamos, la ciudadanía necesita conocer la información de lo que pasó. Entonces te quedas tranquilo. ¿Hubo sanciones? Sí, hubo sanciones. ¿A quiénes? Bueno, de determinada cantidad de gente tuvo que pagar tanto por tantos casos. Y listo, aclarado el tema. Entonces vos te quedas tranquilo diciendo, bueno, la justicia funciona. O el sistema implementado para la educación funciona. Bueno, acá también lo mismo. Rápidamente la justicia tiene que determinar
0: acá,
1: efectivamente.
0: Acá hubo cámaras y las cámaras de los mismos que filmaban los incidentes, y digo, de tener las cámaras del centro monetario, que bien se puede identificar quiénes son. Y una vez que lo identificaste, los detener y dijo, y venga el interrogatorio que tenga que venir. ¿Seguro? Para que digan qué y por qué.
1: Claro. ¿Sí? Claro. Por eso mismo necesitamos una respuesta, alguna aclaración, algún informe que nos permita, bueno, transmitir esto con la certeza que el oyente merece, ¿no?
0: Sí. Como yo coincido con vos, que en el segundo no tendría que haber pasado, ¿sí? O por lo menos tendría que haber sido mucho menos, o sea, tendría que haber desactivado enseguida si es que empezaba ese foco infeccioso de pelea, ¿sí? Lo cierto es que también, déjame sospechar, porque, a ver, hemos ido a festejar al centro hasta el año 2022, no estamos hablando, viste, de 50 años atrás.
1: Sí, no pasó nada.
0: Y nunca pasó nada.
1: No pasó nada.
0: Nunca pasó nada con la recolección de residuos. Siempre hablamos que fue impecable la recolección de residuos y cómo se maneja el tema de residuos y reciclaje en la ciudad de Rafaela. Siempre nos gastamos de eso y de relleno sanitario. Ah, claro, de un momento para otro el servicio de recolección de residuos es inoperante y las bolsas aparecen por todos lados y... No. Los rompevidrieras actuaron 15 días y después desaparecieron. No. Y yo no me enteré que hayan metido preso a ningún rompevidriera. Entonces, digo, algo raro hay. Y me parece que sí, y ahí coincido con vos, que la justicia en todo esto tendrá que actuar un poco más
1: claro, rápido. Claro, para desechar las teorías conspirativas. En beneficio de unos y de otros.
0: Pero en eso
1: estamos.
0: De la duda, porque hay cosas que pasaron en esta ciudad
1: que son raras.
0: Son muy raras. Podría decir que manejamos mal, que la moto va sin luz, todo eso, pero que en de seis meses para otro aparezca una ciudad mugrienta por la inoperancia de un gobierno municipal, yo creo que eso, cuando me parece a mí, cuando asumieron, la tendrían que haber tenido bien clara.
1: Se supone. Para eso vinieron.
0: ¿No es cierto? Bueno, se supone que sí. Bueno. Entonces, vos de tener un servicio eficiente, deja de ser eficiente en 3 o 4 meses. Digo, es muy raro, muchacho. La otra sí, coincido con vos y toda esta cosa. Esperemos a ver qué pasa el miércoles por la noche.
1: Bueno, ojalá sea con un triunfo, digo.
0: Ojalá que sea con un triunfo, sí. Y te digo más. Y si pierden, estén preparados porque los argentinos van a salir a festejar igual.
1: Sí. Bueno, el quilombo que tiene San Francisco, ¿no? Que la policía del departamento de San Justo busca a Matías Gerardo Bochonga.
0: Sí, por eso...
1: Todavía lo busca.
0: Todavía lo está buscando. No hicieron allanamientos.
1: Tenía antecedentes penales por robo calificado, abuso de arma de fuego, violación de domicilio y robo grado de tentativa.
0: El identificado,
1: sí,
0: ¿eh? Agustín Alexis Guevara, de 25 años.
1: Sí.
0: Matías Gerardo Bochonga es el joven asesinado.
1: Exactamente. Bueno, según fuentes judiciales, está prófugo de la justicia.
0: Sí.
1: Bueno, habrá que ir a buscar por la zona de frontera de San Francisco. Cuestiones jurisdiccionales ahí, que son complejas.
0: Me parece que no es gente que tenga tantos contactos y dinero como alguien lo puede esconder tanto tiempo.
1: Sí. Si la policía quiere, lo encuentra.
0: Sí. Claro. Sí. No.

0: gente, es decir, que pueda permanecer mucho tiempo jugado.
1: Marcelo, nos encontramos en un ratito. Gracias, por ahora.
0: Abrazo fuerte, gracias.
1: Marcelo Arias, desde Rafael Informa, con todas las noticias en el ámbito policial. Mucho, mucho el fin de semana. Y esta gran discusión acerca de el tema de las situaciones que se dan en las manifestaciones en la vía pública luego del partido de la selección argentina. 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A las 9:28 minutos. Números. Debemos los sorteos del fin de semana. Así que ya vamos a estar precisamente con todos los números. Yo estoy buscando los resultados nacionales. En la Nacional el 014 salió el borracho a la cabeza. En la Nocturna de Buenos Aires el 253, el barco. 253, esos son los números de las nacionales del último fin de semana. Nacional y Provincia de Buenos Aires, que son las que habitualmente se juegan el sábado por la noche. 014 el sábado en la Nacional y el 253 en la Provincia de Buenos Aires. Bueno,
2: a los sorteos exactamente.
1: Loto, Brinco y Telequino. Vamos.
2: Bueno, el sorteo del Kini 6, los números en el tradicional 1, 3, 16, 24, 25 y 31. Sí. El pozo vacante, 4.248.900.000 pesos para la próxima jugada. Oh, Kini segunda vuelta, 2, 3, 20, 31, 36 y 43. 1.534.000.000 para la próxima jugada. Kini revancha, 11, 18, 23, 31, 38 y 41. Aquí también ha quedado vacante el pozo de 1.042.000.000 de pesos. Kini que siempre sale. 2, 10, 22, 23, 32 y 40. Hubo 71 ganadores con 5 aciertos. Para cada uno de ellos, 6.382.444 pesos.
1: No está nada mal.
2: No, por Dios, me encanta. Bueno. Y en el pozo extra del Kini 6, 1, 2, 3, 11, 16, 18, 20, 23, 24, 25, 31, 36, 38, 41. Y 43. Aquí hubo 496 ganadores con 6 aciertos. A cada uno de ellos le corresponden 403.225 pesos. Me voy ahora al sorteo del loto. En el tradicional, números 13, 15, 26, 27, 31 y 45. El pozo quedó vacante, 2.764.000.000 de pesos para la próxima jugada. Los números del match, 5, 6, 20, 25, 40 y 42. Aquí también vacante el pozo de 632.000.000 de pesos. Loto de esquite, 7, 8, 12, 16, 31 y 36. Vacante, el pozo de 1.056.000.000 de pesos. Loto salió, sale 12, 22, 23, 30, 32 y 41. Hubo 5 ganadores con 5 aciertos. A cada uno de ellos le corresponden 9.850.017 pesos. Ahora me voy al... A ver si me ve, permite la página, ay Dios querido. Sorteo del brinco, aquí estoy con el brinco. Sí, 16.
1: Sí.
2: 22, 24, sí. 26, 28 y 34, el pozo quedó vacante, 1.084.5 millones de pesos para la próxima jugada. Los números del Brinco Junior, 4, 8, 12, 13, 16 y 25. Aquí hubo 14 ganadores con 5 aciertos. Cada uno de ellos se lleva 2.520.214 pesos. Y finalizamos con el telequino. Aquí están los números: 2, 3, 4, 5, 6, 8, 9, 10, 11, 16, 18, 19, 22, 24 y 25. Vacante. El pozo de 2.149 millones de pesos.
1: Mucha plata, mucha plata.
2: Todos los juegos, sí. Todos los pozos están...
1: Que revientan, sí. Que explotan. Bueno.
2: Y los números, sí, del Requino para finalizar con los sorteos. 3, 4, 5, 8, 9, 10, 11, 12, 15, 16, 17, 19, 21, 24 y 25. Aquí hubo 23 ganadores con 14 aciertos. Cada uno de ellos, sí, es dueño de 186.349 pesos.
1: Bueno, muy bien. Poco para repartir en realidad. Mucho para repartir, bueno, pero no hubo ganadores.
2: Es lo que decimos siempre, cuando empiecen a salir estos grandes pozos.
1: Sí, después no se encuentran los ganadores de ninguna manera, ¿no? El último, recordamos, el Kini, de 5.000 y pico de millones que paró. Pasó por el túnel, y quedó en Paraná, precisamente.
2: No.
1: ¿Quién será? ¿Quién será? ¿Algún amigo por allí? Ezequiel Reno. No creo.
2: Hubiese avisado.
1: Hubiese avisado y se ha dicho, muchachos, ¿qué necesitan? Las 1 de la mañana con 34 minutos. 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
1: Bueno, muy bien. 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
2: Claro.
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1: 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Digo.
2: Me parece perfecto.
1: ¿Está bien?
2: Sí, genial. 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
1: 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Muy bien, las 9:43. Momento de música, en un ratito vamos a tener al señor Oscar Gómez con toda la información del deporte motor, claro. El turf, durante el fin de semana, llega Lizárraga en cualquier momento también, con lo suyo, digo, casi como una expresión de deseos, no, sí, sí, va a venir, hay mucho para comentar de lo ocurrido el fin de semana, ¿no? No solamente el tema del mundial, tenemos el fútbol local, que ha jugado también el fin de semana y merecemos tener toda esa data. Merecen los oyentes, naturalmente. Así que...
3: Amigo, me estoy muriendo.
1: Bueno, acordate de lo más bonito, pastelería y más. Cuando tenga la dirección te la voy a pasar cuando comience ya, sí, con la actividad de los Canoli. Por favor, por favor. Bueno, hoy es el Día Mundial del Rock. En homenaje al gran concierto del 13 de julio de 1985 en Wembley, donde fueron 4 minutos que cambiaron la historia. Por ejemplo, Freddie Mercury, imparable, ¿no? Si no me equivoco, esa parte está en la película, ¿no? Que habla de la vida de Freddie Mercury, ¿sí? Madonna ofendida. Porque por la ubicación que había tenido en la lista de artistas que se iban a presentar y la famosa guerra de egos en pausa, si se quiere, porque actuaron las más grandes bandas y artistas de todos los tiempos, pero de alguna manera el que marca su presencia llegando justamente al escenario y abordando el piano con su talento incomparable y su voz absolutamente extraordinaria, Freddie Mercury con Queen, precisamente, que los muchachos de la banda no sabían con qué iba a salir Freddie, que era impredecible en ese aspecto, pero así empezó.

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1: Uno de los temas naturalmente tiene que ver con la situación internacional, cómo está el tráfico en el estrecho de Hormuz, que Irán asegura haber cerrado y Estados Unidos quiere mantener abierto. Esto va a tener fuerte influencia naturalmente en el movimiento del precio del petróleo, ¿no? Apenas 6 embarcaciones cruzaron la ruta clave ayer tras una serie de ataques entre el régimen iraní y las fuerzas enviadas por Washington para garantizar la circulación de los barcos con petróleo en el estrecho de Hormuz. Sin embargo, reportes indican que hay buques circulando que evitan ser detectados. Efectivamente, bueno, el tema se ha profundizado en cuanto al enfrentamiento. La escalada militar en Medio Oriente se extiende a Yemen. Bombardearon la pista del aeropuerto de Sanaa. El ejército regular se atribuyó el ataque a la terminal aérea de la capital del país en manos de los rebeldes hutíes. Una delegación de esta milicia apoyada por Irán estaba a punto de aterrizar tras una visita a Teherán, precisamente. El régimen de Irán lanzó ataques contra bases militares de Estados Unidos en Jordania, en Bahrein y en Kuwait. Este es uno de los temas. Bueno, por otra parte, sigue el conflicto de Rusia con Ucrania, ¿no? Zelensky se reúne con la coalición de los voluntarios para reforzar la asistencia a Ucrania, aumentar la presión sobre Rusia. Y también se está hablando mucho de la epidemia del ébola. Aparentemente, según informaciones se publica en The Economist durante esta jornada, la epidemia de ébola se está descontrolando, dicen los especialistas. Esperemos que no. Y hay un dato que es tremendo, más allá de ver las máquinas cómo van tratando de remover escombros en Venezuela después del terremoto. Que fue devastador precisamente en gran parte de la periferia de Caracas y la capital misma de Venezuela. No solamente estamos hablando de gente que estaría atrapada entre los escombros. A esta altura es imposible saber qué cantidad de gente ha fallecido, ¿no? Ese está generando también una situación sanitaria muy grave como consecuencia de todo esto, ¿no? Porque obviamente hay muchos muertos debajo de los escombros, entran en descomposición. Esto genera efectos nocivos para la salud de la gente. Pero hay otro detalle que se agrega y del que nadie se ha ocupado, y que tiene que ver con la enorme cantidad de gente, escucha esto, que quedó atrapada de los ascensores de los edificios, que están deteriorados, que no terminaron de caer, pero que sí quedaron en muy malas condiciones después del doble terremoto que se produjo allí, y todavía hay gente atrapada en los ascensores. ¿Desde hace cuánto? Un mes del sismo. ¿Cómo hacen para sobrevivir y de qué manera los están asistiendo? Es también una tarea tremenda para los grupos de rescate, que no los pueden sacar de los ascensores, pero al mismo tiempo les tienen que acercar agua y alimentos hasta tanto puedan buscar la alternativa para sacarlos de allí. Es impresionante. También ese costado, ¿no? Del terremoto, que por allí nadie tiene en cuenta. Uno observa las imágenes de los edificios caídos, de la enorme cantidad de escombros que quedaron por allí, las limitaciones que hay para trabajar como consecuencia de las faltas de elementos para que se pueda realizar una tarea eficiente en ese sentido y rescatar la mayor cantidad de gente posible. Puede que haya gente atrapada en sótanos, efectivamente en huecos, Por eso tienen que hacer la tarea con el máximo cuidado posible para evitar más derrumbes. Pero hay muchos edificios que fueron afectados por la paralización de los ascensores tras los sismos, y dentro de los ascensores mucha gente atrapada que no puede salir del lugar, efectivamente, porque bueno, el edificio está en muy malas condiciones, entonces es difícil hacer la tarea de rescate sin generar nuevos inconvenientes. Tremenda la tarea que están realizando los rescatistas para tratar de minimizar los efectos de un hecho absolutamente brutal que se produjo en Venezuela, y los hermanos venezolanos, si ya estaban en serios problemas como consecuencia del régimen, ahora con este terremoto devastador se multiplican naturalmente las dificultades, y sobre todo se pone sobre la mesa la muy poca estrategia que en ese sentido expuesto al régimen, ¿no? Que depende ahora justamente de el apoyo de otros países, el caso de la propia Argentina, que ha enviado grupos de rescate y ha enviado también alimentos y medicamentos para apoyar a los hermanos venezolanos en una situación terrible, terrible. Es imposible contar la cantidad de muertos. Hay, naturalmente, datos oficiales. Más de 3.000, se dicen 4.000 muertos, pero hay miles y miles de desaparecidos que se suponen forman parte de la lista que no queremos, de personas fallecidas como consecuencia de la caída de los edificios. Siguen las tareas durante todo el día de los grupos de rescate, buscando a gente que pueda estar atrapada por allí con vida. A esta altura ya parece casi imposible, teniendo en cuenta todo el tiempo que ha pasado, pero se sigue insistiendo en el tema. Y ahora ha aparecido esta otra situación, atrapados en las torres. Y hay muchos edificios afectados por el terremoto, y que al paralizarse los ascensores, hay mucha gente atrapada en los mismos. Por lo tanto, la tarea tiene que hacerse con mucho cuidado y además detectar lugares con este tipo de inconvenientes. Donald Trump, por otra parte, acusó a Irán de romper el acuerdo de cese de fuego. Vamos a ser los guardianes del estrecho Hormuz, dijo el presidente de los Estados Unidos, pero vamos a ver cómo sigue el tema, habida cuenta de que no solamente está la cuestión bélica en sí misma, que cuesta vidas de muchos ciudadanos en el Medio Oriente, que a lo mejor no tienen absolutamente nada que ver. La población civil es la que más sufre el tema de las guerras. Está la otra cuestión, la económica, que naturalmente afecta a todo el sistema de distribución de energía como consecuencia de las limitaciones del paso de barcos por el estrecho Hormuz, para abastecer de petróleo a diferentes partes del mundo. Esto podría llegar a modificar efectivamente los números del el costo del petróleo a nivel internacional. Por otra parte, el Reino Unido acusó a Irán de respaldar ataques a objetivos judíos en Londres y declaró ilegal a la famosa Guardia Revolucionaria. Por lo tanto, todo el sistema está en el ojo de la tormenta en estos tiempos, donde hablamos efectivamente del Mundial. Pero esta distracción que nos genera precisamente el Mundial de Fútbol no tiene que de alguna manera dejar de lado los conflictos que se han generado en los últimos tiempos. No solamente el terremoto en Venezuela, que ha sido devastador, sino además la guerra entre Irán y los Estados Unidos y a Israel, precisamente, y los países que forman parte precisamente de Medio Oriente, y que tiene muchísimo que ver no solamente con las estrategias políticas a nivel internacional, sino fundamentalmente el tema económico que preocupa naturalmente a los Estados Unidos y a los países que son abastecidos desde el Estrecho de Hormuz con petróleo que llega desde Medio Oriente a diferentes partes del mundo. Por lo tanto, la evolución del conflicto tiene que ver con la cuestión económica, precisamente también, más allá de las vidas que se pierden. Las 10 de la mañana con 6 minutos, temperatura a esta hora, está linda la jornada del lunes, ¿no?
2: Sí, pero sigue muy fresca,
1: para mí. Despejado, por eso el sitio está lindo.
2: A ver, la ranita se me actualiza los datos del tiempo. No, sí, creo que haya subido tanto, no, 7 grados, pero la térmica 6 grados a las 10 de la mañana. Imagínese, una máxima de 17 para hoy. Cielo claro es lo que marca, alguna nube a partir de las 2, 3 de la tarde dando vueltas, pero el sol presente allí. Para mañana, martes, 6 de mínima, 20 de máxima, nublado. Uh-huh. Un rayito de sol durante la mañana, muy temprano. Y el miércoles, 11 de mínima, 23 de máxima, cielo totalmente nublado.
1: Bueno, no le vamos a dar mucha bola al clima el miércoles.
2: No, ni mañana.
1: Menos a las 4 de la tarde, ¿no?
2: Y el martes tampoco.
1: No,
2: dos partidos.
1: Somos todos. Somos todos españoles. Mañana seremos todos amantes de la madre patria.
2: ¿Vos qué decís, Menardi?
1: ¿Sí?
2: ¿Nada? Bueno. Siempre tan colaborativo vos con el programa, con la camiseta. A ver, Menardi, decime la verdad, ¿qué camiseta tenés puesta?
1: ¿La de Francia? Ah, dice una remera negra.
2: ¿De qué? ¿Qué significa? Noruega tuvo una remera negra en un momento.
1: No le importa.
2: No seas pasado.
1: Dice que no le importa el fútbol. Pero qué mentiroso.
2: Mí, una de las camisetas que más me gustó del mundial, no importa si ganó o no, una de las camisetas, a ver si me ayudan, ¿de qué selección fue? Una que era como celeste con, parecía como un cielo de tormenta, era celeste con un rosa clarito.
1: La de Austria, ¿no es?
2: No.
1: Ah, Bélgica. Sí. Sí.
2: Sí. No sé si me está tomando el pelo o no.
1: No, pero puede ser.
2: Quisiera. No me acuerdo, sí. Pero me.
1: La alternativa de Bélgica.
2: Sí, a ver.
1: Pero. No digan pavadas, ¿eh?
2: No.
1: Estamos hablando en serio, estamos hablando de la mejor camiseta.
2: No sé si es la mejor, ¿eh? No. No sé cuál es la mejor. Yo digo que fue una de las camisetas que a mí más me gustó. No me sale.
1: ¿Camiseta alternativa será?
2: ¿Qué sé yo?
1: Yo no me acuerdo, la verdad. Es más, hablando de camisetas, a propósito, Argentina pidió jugar con la camiseta alternativa.
2: Ay, sí. Bueno, yo también quiero.
1: Acá está. ¿Será esta la camiseta? ¿Esta?
2: Es.
1: Bueno,
2: exactamente.
1: La camiseta de Bélgica, la segunda, es la alternativa.
2: Esa, por ejemplo, es una camiseta
1: celeste, que me parece, así con rosado.
2: Y tiene,
1: muy linda.
2: ¿Sabes por qué me gustó? Sí. Porque vio que este año el tema de los botines, ¿no? Que eran todo fucsia por un tema del campo, que se veían, que todo.
1: Sí, bueno,
2: al final, el único que, y para que se notaran los jugadores, el único que se notó fue Messi, que era el que tenía los botines diferentes.
1: Sí.
2: Pero, ¿sabe por qué me gustó? Porque el fucsia es un color prácticamente incombinable.
1: Claro.
2: Con todas las camisetas, excepto ponele, no sé, nosotros que estamos de celeste, azul, o la camiseta azul, bueno, un fucsia te queda. Ahora, por ejemplo, imagínense a los mexicanos, rojo, blanco y verde es la bandera, ¿no? Nada que ver con las botines. Fucsia. Imagínense a la selección de Portugal, con ese rojo y amarillo, o a España con esos botines color fucsia. Nada que ver. La mayoría de las selecciones los botines no combinaban. Por eso esta camiseta alternativa de Bélgica era espectacular cómo quedaban los botines, porque para el outfit les venía muy bien.
1: Muy bien. Bueno, es esa, justamente la camiseta de los belgas. Bueno, en Ceres, para no ser menos, murió un hombre tras ser apuñalado en el barrio El Silencio. Un barrio que era cercano al sector donde yo vivía. Yo vivía en el barrio Instituto y al lado estaba el barrio El Silencio. Barrio complicado, ¿no? De Ceres. Bueno, la víctima fue identificada como Franco Matías López, de 33 años. Había sido trasladado de urgencia al hospital de Rafaela, pero falleció por la gravedad de las heridas. Buscan al autor del ataque. Un hecho de violencia ocurrido durante la madrugada de este lunes terminó con la muerte de un hombre de 33 años en barrio El Silencio, en la ciudad de Ceres. Para no ser menos, ¿no? En Santa Fe un asesinato, en San Francisco otro, y en Ceres, bueno, lamentablemente otro hecho similar. Un episodio se registró en un bar ubicado sobre calle Amenábar al 500, donde se habría producido una discusión entre dos hombres. En medio del altercado, uno de ellos atacó al otro con un arma blanca y le provocó heridas de gravedad. La víctima fue identificada como Franco Matías López, según pudo saber Marcelito Arias a través de Rafael Informa. Nos dice que tras el ataque fue auxiliado en primera instancia por vecinos de la zona y trasladado de urgencia en un vehículo particular hasta el hospital de Rafaela. Mejor dicho, primero el hospital local, pero debido a la gravedad del

0: cuadro y riesgo de vida que presentaba, se dispuso su derivación de inmediata al hospital de Rafaela en modo código rojo. Sin embargo, en las últimas horas se confirmó el fallecimiento del joven como consecuencia de las lesiones recibidas. En el lugar del hecho, se resguardó la escena del crimen y trabajó personal de la policía científica. También tomó intervención la fiscal de turno. La investigación continúa con el objetivo de esclarecer lo ocurrido y dar con el autor del ataque. Que todavía no ha sido efectivamente detenido por la policía. Bueno, otro hecho grave ocurrido y que tiene que ver con las cuestiones interpersonales, lamentablemente. La discusión terminó en drama. Muy mala manera de dirimir las diferencias, lamentablemente. Así que, tres asesinatos, ¿no? Uno en San Francisco, otro en la ciudad de Santa Fe, de un chico de 18 años, y este de Ceres, de 33 años. ¿Qué nos está pasando? Dios mío. Bueno, las 10, 13 minutos, Oscar Gómez. A ver qué ha ocurrido con toda la información del deporte motor el fin de semana en esta región del país. A ver, el deporte motor a nivel local tuvo mucho y bueno en el Autódromo Rafaelino, pero en otras regiones también, así Oscar, con toda la información. Buen día, ¿cómo andamos?
1: Muchas gracias. El informe de deportes mecánicos de lo ocurrido este fin de semana en nuestra región con los deportes mecánicos regionales. Comenzamos con el Mizzen del Este Cordobés, que corrió en Alto de Chipión este día domingo, la segunda fecha del campeonato Juan José Tuminetti. Recordemos, 30 pilotos estuvieron presentes, va aumentando categoría por categoría, únicamente la Minimille, que no ha aumentado las otras, aumentando la última carrera, se viene un año muy bueno pareciera. Vamos con lo ocurrido en la pista, categoría Minimille, serie única fue para Ian Galo, segundo Indio García, tercero Luca Vega. La semifinal ganó Indio García, segundo Ian Galo y tercero Elian Simón, y la gran final fue para Indio García, segunda carrera, segundo Ian Galo, tercero Elian Simón, cuarto de largo índolo. En lo que fue categoría interprovincial, donde la primera serie fue para Matías Giordano, la segunda para Alberto Fernández, la semifinal que se corrió ganó Matías Giordano, segundo Carlos Boscati, tercero Sebastián Envila. En lo que fue la gran final ganó Matías Giordano, segunda ubicación para Carlos Boscati, tercero Juan Carlos Boscati, cuarto Lucas Ponzo, quinto Román Bertone y sexto Alberto Fernández. Pasamos a la categoría de Mises sin freno, la tradicional de Mises del Este Cordobés, donde ganó la primera serie Matías Mandrile, la segunda para Emanuel Bonardo, la primera serie final fue para Emanuel Bonardo, la segunda para Santiago Córdoba y la gran final, la final con algunas complicaciones en la largada, pero ganó muy bien de punta a punta Santiago Córdoba, segunda ubicación para Emanuel Bonardo, tercero José Peretto, cuarto Matías Mandrile, quinto Ariel Tunetti, sexto Hernán Filippi, séptimo Martín Marengo, octavo José Valari, noveno Diego Córdoba, décimo Ezequiel Novales. Es decir que hubo un accidente bastante fuerte cuando transcurría la segunda semifinal de el Mises sin freno, un vuelco espectacular de Santiago Marengo, el piloto de Alto de Chipión, que hicieron que se tenga que derivar desde Alto de Chipión a la ciudad de Mortero en la organización, pero nos centramos en la jornada, cierre la jornada de ayer domingo, donde ya estaba dado de alta y que estaba en perfectas condiciones el piloto Santiago Marengo. Recordemos, la próxima está prevista para el próximo domingo 16 de agosto. Pasamos ahora al certamen de ciclismo. Se corrió este día, sábado y domingo, la séptima fecha de esta temporada en Centeno. Se corrió esta competencia. Estuvo presente 147 piloto. Vamos con la final de categoría 110 mayores, donde ganó Máximo Vicente, segunda ubicación fue para Daniel Chávez, tercero Juan Moreno, cuarto Fabio Fornero, quinto Eric Tolesco, sexto Maximiliano Casa. Categoría 110 menores, donde ganó Matías Bustillo, segundo Joaquín Cáceres, tercero Benjamín Ibarra, cuarto Juan Ignacio Nicolazut, quinto Marcos Pereira, sexto Álvaro Ferreira. pasamos ahora a la categoría minimotos, lo más pequeñito, ganó Agustín Peralta, segundo Nicolás Barrio Nuevo, tercero Fernando Nievas, cuarto Matías Carranza, quinto Lucio Timpanaro y sexto Bruno Gutiérrez. Categoría 50 escuela, el triunfo fue para Leandro Bruno, segundo Mateo Cunio, tercero Michel Ferrero, cuarto Valentino Chiavotto, quinto Cali Tiziano, sexto Santino Romero. Categoría 125 graduado, donde ganó Juan José Coduri, segundo Máximo Novara, tercero Mateo del Santo, cuarto Marcos Barrios, quinto Tobias Martínez, sexto Jerónimo Castelli. Categoría 125 internacional, ganó la gran final, segundo Pelucio, segundo Francisco Aloco, tercero Julián Rosati, cuarto Santino Bernó, quinto Santino Santa Rosa y sexto Brian Pereira. Pasamos ahora a la categoría 350 a 450, la más importante en la cilindrada. Ganó Mateo Lorenzo Santo, piloto Mina Clavero, segundo Juan Martín Miannoni, tercero Ángeles Papinato, cuarto Sebastián Verdoya, quinto Marcos Barrio, sexto Iván Carrizo. Lo ocurrido en la séptima fecha, certamen argentino que se corrió en Centeno. Pasamos ahora al Carayobo, que corrió este fin de semana, viernes, sábado y domingo, en el Autódromo de la ciudad de Rafaela, la quinta fecha del campeonato. Vamos con todas las finales. En la clase 1 final fue para Nicolás Benito, segundo Matías Escandia, tercero Lucio Rodríguez, cuarto Claudio Calieri, quinto Valentín Balarino, sexto Guillermo Díez. Categoría clase 2 ganó Ignacio Nieto, segundo Tiago Ferrari, tercero Franco Meli, cuarto Nicolás Rubino, quinto Valentino Sané, sexto José Luis Costabaña. En la clase 3 ganó Nahuel de la Santina, segundo Joel Borgorello, tercero Nicolás Bonello, cuarto Emiliano Urquiza, quinto Mauricio Luciano, sexto Franco Sánchez. Pasamos ahora a la categoría TC4000, las 100 millas, donde ganó Marcos Carmen en la gran final, segundo ubicación para Juan Cruz Federici Di Palma, tercero Juan Pablo Maín, cuarto Brian Jacob, quinto Fabio Canciani y sexto lugar para Juan Manuel Rodríguez. Y por último, final de FIA 600, donde ganó Pablo Gieco, segunda ubicación para Pablo Tedeschi, tercero Dante Dotti, cuarto Alejandro Saucedo, quinto Daniel Bertinetti, sexto Leonardo Arévalo. Esto fue lo principal ocurrido en el Carayobo, quinta fecha en Rafaela. Esto fue lo ocurrido este fin de semana en la región. Recordemos, está prevista, depende mucho también de lo que pase con Argentina en el Mundial, pero está prevista para el próximo fin de semana en la Bahía de Primera Instancia, una nueva fecha del Turismo del Centro, que estaría corriendo en la varilla hasta este momento, el próximo día domingo, iría con las 7 categorías el Turismo del Centro Vecino. Muchas gracias, adelante ustedes.
0: Perfecto, gracias, querido Oscar. Ya lo vamos a consultar precisamente, Oscar, acerca de lo que ha ocurrido en San Francisco. Sé que tiene datos muy importantes en relación a esto, lo mismo que Claudio Iturre en la ciudad de Ceres, a propósito de lo que estábamos hablando recién en relación a la persona que fue apuñalada en el barrio del Silencio, allí en Ceres, y lamentablemente falleció en la ciudad de Rafaela. Nada se pudo hacer al respecto. Este chico de apellido López, de 33 años, que fue ultimado. Bueno, qué fin de semana, ¿no? Qué fin de semana, Dios mío. A las 10 de mañana con 21 minutos, 3492-2784-46 es el WhatsApp para recibir efectivamente todos los mensajes de los oyentes. Bueno, a ver qué va a pasar con Francia y España, por ejemplo. ¿Qué pálpito tienen para mañana los oyentes? En todo caso, ¿qué deseos?
2: Yo quiero que
0: gane de España.
2: Que se vaya a España.
0: Sí, sí, que Mbappé se quede en casa. Sí. Bueno, o que tengan que jugar el partido que nadie quiere jugar.
2: Sí.
0: Que es el tercer y el cuarto puesto.
2: Que lo mire con Cristiano, con Neymar.
0: Bueno, muy bien.
2: Daría mucho.
0: Muy bien.
2: Pero bueno, hay que reconocer
0: que
2: yo creo que, a ver, sacando el fanatismo y toda la cuestión y el corazón y digo, es una super remil los cuatro que quedamos, ¿no?
0: Y bueno, quedaron los mejores de los cuatro.
2: El año pasado, el mundial pasado, quedó Croacia y quedó Marruecos, que fue suma y absolutamente meritorio.
0: Sí.
2: Pero digo, este mundial quedaron cuatro de las selecciones más apostadas por el mundo.
0: Claro. Dentro de lo que se determina, en todo caso, un cierre lógico del mundial.

0: Que ya arrancó raro con la cantidad de selecciones, de cuadros, una sede con tres países. Digo, fue ya raro desde un comienzo el Mundial. Con todos los condimentos, los aditamentos, con todo lo que se fue, lo que vino, los partidos que parecían fáciles que no terminaron siendo fáciles, algunos otros que parecían difíciles y no terminaron siendo fáciles. La cuestión, en general, terminaron, terminamos
1: Sí.
0: cuatro potencias de alguna manera.
1: Sí, obviamente, el actual campeón del mundo que es Argentina y que tiene que revalidar
0: Una
1: su posición.
0: Inglaterra que también es mirada por todo el mundo, Francia ni hablar y España.
1: Bueno,
0: Bueno.
1: quedó lo mejor, en definitiva, ¿no? Así que esperemos tener nosotros un buen resultado. Lo que tiene que hacer Argentina es lo suyo. Ganar el partido con Inglaterra, lo que vamos a sufrir en las 10 y 24 minutos. 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
1: 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Acá, más o menos, ¿sí? En otros lugares la cosa se ha complicado bastante. Bueno, realmente situaciones muy, pero muy difíciles. De hecho, lo vamos a ampliar, ¿no? Porque hay novedades. Oscar Gómez recién nos brindaba información acerca del deporte motor. Eso ya lo tiene preparado. También el tema del turf. Pero tiene información que se vincula al hecho ocurrido en San Francisco, más allá de lo que sucedió en Santa Fe, donde lamentablemente mataron de un balazo a un chico de 18 años. Está el caso de Ceres, ¿no? Que también se suma a estas situaciones policiales que realmente conmueven a cada una de las comunidades. ¿Qué está pasando? ¿Por qué andamos a los tiros o a las puñaladas? ¿Por qué dirimir los conflictos de esta manera? Esto tiene que ver con una sociedad absolutamente rota, ¿no? Las 10 y 25 minutos. Y entonces, mi querida Verónica.
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1: estábamos escuchando a Oscarcito Gómez con el tema del deporte motor el fin de semana, que involucró naturalmente al Car Show aquí en la ciudad de Rafaela, pero en el ámbito regional, el caso San Francisco, desde el punto de vista policial también, con 9 y mucho, y le agregamos la situación en Ceres también, insisto, en el tema de eso nos vamos a ocupar con Claudio Iturre, que seguramente tiene información allá en la ciudad de Ceres. Pero Oscar está siguiendo de cerca efectivamente lo que pasó en San Francisco el fin de semana. Oscarcito, ¿cómo andamos? ¿Bien?
2: ¿Qué tal, Gerardo? ¿Cómo le va, compañeros? Ahí muy, pero muy buenos días para todos, ¿eh?
1: Bueno,
2: Bien, bien.
1: ¿qué tal el clima en la región?
2: Frío, frío, frío, frío. Está muy frío. Ayer no

0: Tocó un poquito domingo, dentro de todo tuvimos el aire libre en las transmisiones de Mille, bueno, pero el sábado tuvo una exposición en Marul tremendo, no se podía estar en ningún lado. Okay, digo, ayer mejoró un poco, y otra vez nublado, viento, pero parece que va a estar en esta, vamos, una semanita donde en los pronósticos estaría aumentando la temperatura, siento. Escuchaba esto de lo que pasa, yo, vos sabés que todavía no lo entiendo, ¿será que venimos a otra época, Gerardo? De estos festejos, a veces por ahí lo veíamos lejos, en las ciudades grandes, pero que en nuestros pueblos se festeje cuando pasamos de ronda y cosas así, que después venga todo lo que venga después, bueno, eso sí es una cosa aparte, pero que ocurrieron cosas en pueblos no tan grandes.
1: En Rafael, ha ocurrido.
0: Claro, pero entonces, ¿qué nos está pasando? ¿Será el exceso de redes sociales? Yo analizo por ahí que todos queremos sacarte la selfie, sacarse la fotito, tener más like, a ver, todas esas cosas que yo, como por ahí un poco más grande, no lo entiendo, porque vos tendrás igual que yo cuando a veces algunos te decían... ¿Y qué consejos te daban cuando por ahí los profesores, uno, bueno, vos un poco más, uno se hizo un poco más autodidacta, después fuimos haciendo cursos y profesores con charlas y todas esas cosas, decían, de ridículo no se vuelve. Y entonces uno trata de eso y vos sabés que hoy en las redes sociales, más ridículo hacer, tenés más like, tenés más vista, y eso es lo que suma. Entonces, hemos tenido todavía no hace mucho una discusión, por eso una discusión, un intercambio con colegas, en una reunión de colegas, che, pero hoy todos buscan, no importa lo que cargues, no importa que sea ridículo, es que tengas like, o que tengas vista, o que tenga, qué sé yo, que consiga más seguidores. Yo todavía no me
1: resigno
0: a eso, que
1: se quedaría
0: atrasado.
1: Es una sociedad que ha cambiado sus costumbres y lamentablemente no ha sido positivamente en algunos aspectos, sobre todo cuando tiene que ver con el tema de la convivencia, ¿no? Estamos desarmados, desarmados desde el punto de vista social, ¿no? Uh-huh. Hay una muy buena consideración que hace Pilar Sordo sobre el particular, donde habla, por ejemplo, de lo que sucede con la selección argentina. En los tiempos donde todo pasa por las redes sociales y no por el contacto humano y la charla frente a frente, donde digamos, prima de alguna manera el abandono, la separación de la gente, la pérdida del contacto humano. Bueno, la selección argentina que nos da de alguna manera ese ejemplo de unidad, de ser uno en pos de un objetivo. Bueno, ojalá tomemos efectivamente ese ejemplo para mejorar como sociedad, pero yo creo que tiene mucho que ver también, mi querido Oscar, con la caída vertical del aspecto educativo, no solo en el hogar, sino también el sistema educativo que hay que fallar.
0: Que la culpa, ojo Gerardo, que la culpa que falló es nuestra.
1: Obviamente.
0: Yo me hago cargo como padre contemporáneo, como padre ya casi en algunos un poco abuelos, pero padre me hago que somos responsables nosotros, que no nos importa absolutamente nada porque reclamamos cualquier cosa. No lo acabó por educación. Cada año se fue cayendo educación. ¿Y alguien viste alguna movilización pidiendo a algún padre por más educación y por algún cambio?
1: No, lo único que se pide en todo caso desde los gremios es una mejora del ingreso,
0: claro,
1: que corresponde.
0: Ahora, yo está bien, se lucha por la mejora salarial. ¿Y por la mejora educativa? ¿Y dónde estamos? Y a veces charlo y digo, che, pero también nosotros como padres, que decimos tanto el futuro, tampoco, porque la política, el político va por el lugar donde junta votos, y no está mal. Y como ve que la educación hoy no mueve, y dice por fuera, pero no hace nada y no afecta a nadie. Nadie va a perder una elección porque no hizo las cosas, no planteó proyecto de educación. ¿Por qué? Educación a largo plazo, Gerardo. Y hoy hemos hecho todo cortoplacista. Queremos todo ya. Y si no es ya, no lo hacemos.
1: Bueno, hemos tenido un ejemplo absolutamente contundente, el tema de las figuritas, ¿no? Bueno, eso de alguna manera expuso lo que estás diciendo, una sociedad enloquecida por algo absolutamente superficial como lo es un álbum con unas figuritas. Esto forma parte del entretenimiento, pero padres aceptando los berrinches las órdenes de los chicos.
0: No lo puedo entender. Que me perdonen los amigos intendentes, pero yo no entiendo que los intendentes en los pueblos hayan hecho juntada, armaron algo para que los chicos vayan en un lugar a intercambiar figuritas. Pará, pero igual siguió un montón. Entonces el tipo no estaba equivocado, eso, porque eso le generó seguramente que a lo mejor no tengo una calle, no tengo otra cosa, pero ya con eso tapó con nada, algo muy superficial, tapó los otros problemas, ¿o no?
1: Sí, seguro. Lo armaron intendente,
0: y yo digo, ¿qué?
1: Bueno, pero lo que pasa es que puede más la demagogia que el sentido común.
0: Claro, pero lo aceptamos. Ese es el tema. Pero lo aceptamos, entonces no estaba equivocado. Yo estoy equivocado, que eso me parecía que no era importante, pero él, al ir tanta gente, dijo, viste que tenía razón yo. Con eso yo la próxima elección dentro de un año pero la claro. puedo estar reganando.
1: Bueno, por eso mismo, claro, asientan sobre una sociedad absolutamente rota en todo sentido. Y bueno, y terminamos en estas desgracias, lamentablemente, ¿no? Decíamos, bueno, en Santa Fe, un chico de 18 años, baleado por la espalda. Lo de San Francisco, ¿qué pasó allí?
0: Otra cosa, pero lo de San Francisco creo que en este sentido no tiene nada que ver con el festejo. Este fue, cuando uno estuvo averiguando un poquito de qué se trata, es también la sociedad. Este joven Ochonga, que fue Matías Ochonga, que fue el asesinado, porque fue un asesinato, directamente un asesinato, por la espalda, tres balazos apuntados, había estado detenido hasta el día 3 de julio. En la cárcel, por un hecho en la provincia de Santa Fe, y si no dice muy claro la policía de Córdoba, porque un hecho de provincia de Santa Fe, ahora ha sido frontera, estaba detenido, posiblemente, porque en esta zona era de esa zona, hay Barrio Parque, está cerca del hospital, Frontera y Josefina y Acapulco, todo parecido, ahí sí, lamentablemente, claro, claro. es un lugar donde, lamentablemente, es un lugar muy difícil, donde ahí se está todos los problemas están todos en esa zona, en San Francisco, donde la policía es muy difícil entrar, te digo, es muy difícil entrar, No estamos hablando de que esto pasa en el conurbano, pasa acá nomás, y Rafael habrá también lugares donde la policía dice, ¿qué voy a entrar ahí? Porque es muy difícil. Bueno, eso es lo que, donde vivía esta gente, bueno, este Matías Ochonga, bueno, aparentemente, algo personal, ajuste de cuentas, no sé, una cosa que pasó, pero fue directamente, y mucho, no se dieron mucha cuenta con el ruido, con todo, porque fue a tan corta distancia que no se escuchó mucho.
1: Claro.
0: La gente que conoce de arma.
1: Para tenerlo en cuenta, se aprovechó de alguna manera, claro, la juntada de gente por el tema del triunfo de la selección argentina para consumar el hecho.
0: Claro, así fue, y de por la espalda, y según algunos testigos que fue como que estaba, fue directamente y listo, ya está, y se fue.
1: Sí, sí, fue con esa intención, no tiró a cualquiera, digamos.
0: No tiró al aire
1: para festejar, acá fue directamente apuntando a este chico Matías Ochonga, que había estado preso, evidentemente tenía antecedentes, seguramente alguna deuda pendiente con este Agustín Alexis Guevara.
0: Guevara, que sería, ¿quién sería que viviera en Frontera? Pero ahí, Barrio Parque, Frontera, está todo muy, muy, muy junto, una calle divide nada más, ¿no es cierto? Todo junto, que sería, que todavía no lo han detenido, que ayer estuvieron haciendo, la policía nos pasó haciendo allanamiento, encontraron algún elemento que tenga que ver con el hecho, pero que esta persona está prófuga todavía y hay que ver si la encuentra, pues hay que tomar fácil,
1: No, bueno, por ende, como siempre ocurre, hablando de redes sociales, la convocatoria a la gente, el famoso que se haga justicia, en redes despidieron al joven asesinado durante los festejos por la selección, pero evidentemente acá había una cuestión particular porque, por lo que se ha investigado hasta aquí, el asesino fue directamente a matarlo. en un ajuste de cuentas, ¿no?
0: Nada, que lo otro, dice la policía, que dentro de todo fue tranquilo, porque la policía está, dijo el jefe Nieto, que es el jefe de la departamental, está para cuidar precisamente que no rompan nada en lo que tiene que ver el área público, como también los negocios.
1: Se llama, como ha ocurrido en Rafaela.
0: Claro, entonces...
1: Acá ya pasó dos veces, sí.
0: Gerardo, yo no entiendo todavía estas cosas, que más de 100, 200, 300 en Córdoba, no sé cuántos policías... Para esto, para que hubo algo que no sabés que va a pasar. Yo no estoy defendiendo a la policía porque no sabés. Primero si vas a ganar. Un tema que no sabés hasta que no. Preparás todo. Y después no sabés si van a ir 1.000, 2.000, 5.000 o 20.000.
1: Claro.
0: Es un tema medio muy, muy difícil, pero aparte ir y alguno, o sea, va a festejar. Aparte, yo entiendo, yo, discúlpame, yo el derecho a festejar todo lo tienen. Pero yo si vengo de otra época donde, bueno, si es campeón del mundo, sí. Ahora, festejar cada paso que haces. Para mí por ahí pasa donde dentro de esa aprovechan mucho para robar, para hacer las cosas que pasó, bueno, ese tipo aprovechó para matar al otro. O sea, le damos lugar con estas cosas, a veces, damos lugar a que estas cosas ocurran. Sí. Porque alguien que va a festejar no va a robar un negocio.
1: El tema es... inevitable. Hay que hacer todo lo posible para custodiar de la mejor manera, habida cuenta de los antecedentes. Por lo tanto, claro, supongo que debe ser muy difícil para los agentes de seguridad o para quienes tengan a su cargo los operativos respectivos detectar justamente la presencia de alguien con un arma que va directamente a matar a otro sabiendo que estaba en el lugar y que al que evidentemente debe haber amenazado o debe haber identificado, debe haber una suerte de venganza ya prevista, sabiendo que este joven iba a estar en ese lugar, ¿no?
0: Claro, sí, sí. Claro. Y seguramente lo ha venido siguiendo por otro, mira, está acá, y sí, ya. Sí, esto pasa, ¿eh? O sea, hoy con los celulares sacó una fotito, mira, ¿dónde está? Está acá, apuntad, listo. Ya voy para allá y lo le van avisando y ya está, listo, o sea...
1: La pregunta que te hago es, ¿esto tiene que ver con una cuestión, digamos, de ajustes de cuentas entre ellos o quién generó el asesinato es... alguien enviado por otra persona, digamos, mira, que fue un sicario.
0: Claro, la primera versión fue sicario. La primera.
1: Ajá.
0: Después se habló un poco más de ajuste de cuentas, pero la primera versión, te digo, la primera versión cuando uno pregunta, porque hablas con Cori, preguntas un poco... O sea, fue como un sicario porque fue, viste, así, eso se habló, pero después ya seguramente cuando van viendo quién era esto, esa cosa, se habló de ajuste de cuentas por temas personales, pero la primera fue sicario, después ya fue cambiando un poco cuando se conoció quién era uno, esta persona, se habló de ese tema, de que sería un ajuste de cuentas por un caso personal con este otro joven, eso, pero en primera versión te digo un sicario. Pero bueno, seguramente si lo agarran se verá, sabrá, aunque te digo que la policía ya sabe más o menos todas estas cosas y vamos a ser sinceros, ¿se esmerarán por buscarlo tanto? Vos sabés que esto, lamentablemente estamos superados por esto sí, pasa sí, constantemente sí. Y está, ¿ese es el AMPA o no, Gerardo?
1: Absolutamente. Absolutamente.
0: Mira, yo te cuento algo, Gerardo, que me pasó hace algún tiempo, unos años. Voy a una cobertura a San Francisco, venía alguien de gobierno de Córdoba, creo que estaba el gobierno anterior, me parece, a inaugurar algo en el hospital de San Francisco, que también nosotros recordemos que acá de acá mandamos todo el lugar de segunda instancia para los enfermos, el hospital de San Francisco, nuestra zona, hacia primera instancia acá a Porteño y después vamos a San Francisco, ¿no? Entonces, había inauguración, me invitaron, porque iba todos los intendentes a San Francisco. Me acuerdo una ampliación hace un tiempo, el hospital. Y había otra inauguración más al centro de San Francisco, pero la altura, más o menos uno saca la cuenta de la altura de la calle, el lugar que había que ir, era dentro del lugar más o menos ahí, donde estábamos en el hospital. Recordemos a la gente que no conoce, Gerardo, el hospital está el camino interprovincial y puesto al hospital, para el lado de San Francisco. Entonces, ahí está pegadito. Por eso cae mucha gente de frontera al hospital de San Francisco. Bueno, entonces, y en el medio, yendo para la ciudad, al centro, está Barrio Parque. que está pegado también, ¿no es cierto?, que es el barrio más complejo. Bueno, y le digo a un policía, le digo, mira, la dirección más o menos me da, digo, usted es por acá, la dirección, yo lo saco derecho de acá y me voy hasta el lugar donde tengo que ir a la otra negociación. Me dice, mira, pasé una cosa, me dice, no te aconsejo que pases por el medio, 10 de la mañana, 11 de la mañana, no pases por el medio del barrio, evitarse por cualquier cosa, dice, da la vuelta a Rosario de Santa Fe, que la ruta por otro lado, o da la vuelta por otro lado, que una calle 25 de mayo, que cierra el avance centro, por otro lado, que son avenidas grandes, ¿no es cierto? Erra. O sea, me dio el consejo que erre el barrio ese a las 11 de la mañana. Imagínate vos lo que era la noche.
1: Sí, este es tremendo. Si no preguntaste, metés y no sabes cómo vas a salir.
0: Claro, me dijo, me aconsejó, no te metas ahí, porque a veces te metas ahí, se va a buscar y por lo menos, va a dar un montón, pues entonces entras por otro lado al lugar donde tenés que ir. Me explicó, pero bueno, tuve que abrir por un lado y por el otro para errarle al barrio, pero me aconsejó eso.
1: Es terrible.
0: Entonces, y eso se va empeorando cada vez más, bueno, entonces es muy difícil.
1: ¿Sabes cuál es el tema, Oscar? Es la naturalización de estos hechos.
0: Sí.
1: Porque, bueno, nosotros informamos, nos conmueve la situación, pero pasa, mañana ocurre otro hecho y así seguimos por la vida, ¿no? Con situaciones realmente dramáticas que afectan a la sociedad en su conjunto, porque más allá de los familiares que piden que se haga justicia, la pregunta es, ¿dónde estaban estos familiares cuando este chico terminó en cana, ¿no?
0: 20 años. Un pilito, 20 años estamos hablando. Y este chico, al estar preso, ya seguramente viene delinquiendo desde chiquitito.
1: Claro, o sea, entonces ahora son las familias de pedir justicia. Y bueno, ¿dónde estaban ustedes para que este chico no delinca?
0: Así. El descuido, la nueva forma de las familias. O sea, por eso vuelvo a lo mismo del comienzo, en lo que te decía antes, por la educación. Depende de nosotros. ¿Qué nos pasó? Tenemos que hacernos cargo de qué nos pasó. Y el tema que vos decías de la no comunicación, es un problema que está teniendo grave la sociedad y va a tener más, que los chicos de hoy, los jóvenes, no saben comunicarse. En el sentido, para un trabajo, para presentar un currículum, y está cambiando todo, te mandan por WhatsApp, te mandan por correo, o sea, y nadie va y no sabe expresarse ante la gente. O sea, es un problema que están teniendo todos los empresarios de que ocupan gente en este tema. No saben atender a la gente y no saben comunicarse. Todo un tema que se viene, y te digo que yo hablo con mucha gente, Gerardo, que encuentro en distintos lugares, es un problema que se está teniendo, no saber expresarse.
1: Bueno, una sociedad rota, así de simple, que se ha caído a pedazos, efectivamente, desde el punto de vista educativo, y en el orden de la convivencia esto se profundiza por una cuestión que también nos afecta a todos y que ha crecido de una manera escandalosa, que es efectivamente la cuestión de las adicciones y el negocio de las drogas, que seguramente algo de eso hay en el medio de esta historia, ¿no?
0: Sí,
1: este verdad, le quedó debiendo algo, lo mexicaneó por alguna cosa.
0: Ya está, y como también seguramente está un efecto no normal, haces eso, si no, vos no podés hacer. Estando normal no haces eso, vamos a ser sinceros, sí. Gerardo. Si estás normal no vas a matar a una persona porque sabes que después te van a buscar, o sea, también tu vida, o sea, no importa absolutamente nada. Y te digo, y te cierro, hace 20 años más o menos, en los pueblos nuestros, chicos, no había todavía, no escuchábamos que había acá nosotros en San Francisco, en Frontera, el tema de la droga, tal así. Bueno, nos llegó a todo. Hace 20 años atrás, en una charla para padres, de educación para padres que se hacía acá en Porteña, que no iban mucho, vamos a ser sinceros, no iban mucho, uno iba, y alguien, después de charlas, eran varios días que se iban dando por semana, por temas que se venían las adicciones, nosotros lo veíamos por ahí, todavía acá no había tanto, y dijo así, mire, no me acuerdo la última palabra, dijo, mire, acá hay una zona, no pidamos a la policía, al intendente, al gobernador, que también tiene que hacer su cosa, pero acá la lucha está luchar ustedes desde su casa, que no haya quien compre. Claro. Porque mientras haya quien compra, a ver quién venda.
1: Obviamente, sí, lo que hay que hacer es quitarles clientes a los narcotraficantes, que es muy difícil. Es muy difícil,
0: y eso depende de los padres. Claro, y eso es lo que dijo este tipo cuando cerró, me acuerdo, me quedo, viste esas frases que te quedan, y digo, Ibai, ¿quién? Y vos vas pasando el tiempo y tenías toda la razón del mundo, decís, muchachos, luchemos por acá, porque lo otro no lo va a cambiar nadie, porque sí, porque se acomoda, porque es amigo, y no sé si es amigo, no es amigo, le pagaron la campaña, no sé, pero vos tratá de que tu hijo, tu nieto, no vaya. Y tratar de luchar de ese lugar, porque es la única manera que vos tenés, es tu herramienta, no esperes de otro.
1: Oscar, querido, gracias por el informe. Esperemos que, bueno, en definitiva, se tenga la persona que ha cometido este crimen y, bueno, obviamente, reciba el castigo que corresponde.
0: Sí, sí, seguramente hay que ver. Yo creo que no fue premeditado bien, así que debe estar muy bien escondido. Por lo menos me parece que por ahora ya lo hizo y se fue, ¿no es cierto? Aprovechó este momento para tener un día o dos para irse y ya me parece que no va a costar encontrarlo, pero ojalá que no, encontrarlo, porque ya tenía previsto, seguramente debe estar escondido en algún lugar, que por lo menos por un tiempo no lo encuentre.
1: Seguro, lo tenía perfectamente organizado. Te mando un abrazo muy grande, gracias,
0: Gracias, Gerardo.
1: Oscar Gómez, ahora hablando precisamente de cuestiones judiciales, bueno, ahí están los familiares del chico muerto, que sea justicia. La pregunta es, ¿qué hicieron en el momento de observar que este chico también tenía comportamientos erráticos y que estaba efectivamente preso y que recuperó la libertad en los primeros días de julio? Evidentemente dejó alguna cuenta pendiente por allí y lo ajusticiaron en pleno festejo el fin de semana, allí en la zona de Avenida Libertador Norte y Boulevard 25 de Mayo en San Francisco, donde se concentraban cientos de personas para celebrar la clasificación a semifinales de la selección argentina. Tras el ataque, el personal policial y un servicio de emergencias médicas acudieron al lugar y constataron el fallecimiento del chico de 20 años. El asesino de 25 está siendo buscado por la policía y todavía no lo han encontrado. Cosa que también nos llama poderosamente la atención, porque alguien tiene que tener algún dato allí. Son comunidades relativamente pequeñas como las nuestras y por lo tanto no creo que sea tan difícil conseguir algún soplón que tire la información, a menos que sea efectivamente un sicario con algún tipo de amparo muy fuerte que tenga incidencia en la investigación policial, cosa que suele ocurrir. ¿No? Las 10 de la mañana con 50 minutos. 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
1: Bueno, traidor. Después te explico. Traidor. Hace desde la semana pasada que lo estoy buscando. Pero pasó por otro medio. Es un traidor. Estamos para acompañarte. Esta factura se la voy a pasar de acá hasta las elecciones del 2027. ¿Sabés qué factura le voy a pasar? Perito, prepárate, prepárate. 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
1: 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Lo que le va a costar reivindicarse. Lo que le va a costar reivindicarse al traidor. Bueno, las 10:54 minutos, mínimo una botellita de algo. Mínimo. No, pero del bueno tiene que ser. Del bueno tiene que ser. No, pero hace. Vos sabés que hace de la semana pasada que lo estoy buscando para sacarlo al aire. ¿Eh?
2: Sí,
1: bueno, póngale algo. Pasó por otro medio el tipo. Pasó por otro medio. 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Es más, esta mañana le mandé un mensaje tempranito. Dice, recién abrí el celu, pero estaba en otro. 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
1: A ver qué dice. Avísame cuando me llamás. Te mandé mensaje esta mañana. Te mandé mensaje esta mañana. No me lo contestaste. Pasaste por otro lugar. Porque recién agarra el celu. 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Bueno, aquí en Estética. Pero viste, hace una semana que lo estoy buscando. 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
1: 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Pero nada, no pasó por aquí. Aquí de Estética, así que le va a costar mucho reivindicar esta relación. 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
1: 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Bueno, en fin. Me está contestando, pero no le voy a dar pelota. No le voy a dar pelota. Le va a costar, le va a costar. Bueno, las 10:58, mínimo le va a costar un champán, como mínimo.
4: Sí, después de comer.
1: Es la única forma de reivindicarse con nosotros después de la traición de esta mañana. Las 10:58 minutos.

0: este caso es el resarcimiento económico por la traición. 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
0: 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Informamos que las acreditaciones del Festival de Teatro Rafaela ya están disponibles para retirar en la Guardia Municipal. Ingreso por Boulevard Lema, nos dicen desde el municipio. Pueden pasar a buscarlas en el horario que resulte más conveniente. Tengan en cuenta que dentro de la bolsa de acreditación encontrarán las entradas para las funciones de apertura y de cierre del festival. Gracias por la invitación. Festival de Teatro 2026. La apertura de boletería funcionó con fluidez. En la primera jornada de dicho punto de venta se agotaron 18 funciones de las 27 disponibles. Con 25 funciones comienza la fiesta del teatro en Rafaela. ¿Cuál es la primera función? Tras las primeras 18 funciones, esto comienza el 15, ¿no? Chicos.
1: No estoy sí, me exactamente parece que sí.
0: 15 hasta el sábado 18.
1: Ahí está.
0: Son 3 días. Desde el miércoles 15.
1: 15 6, 7,
0: por eso 8, se 4, modifica 3. Inclusive los horarios de las presentaciones de algunas obras, porque coinciden efectivamente con el horario de la participación de la selección argentina en el mundial. El miércoles.
1: Claro.
0: Por lo tanto, ahí va a haber una modificación. Está, bueno, en la página de la municipalidad está todo, así que pueden recurrir allí para toda la información. Las 11 de la mañana, un minuto. Y te cuento algo más, ya que estamos, ¿no? Incorpora en el aviso de nuestro querido Rudy Pelosi.
1: Sí. ¿Sí? A ver,
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1: Espere que tengo.
0: Abrimos los sábados a la tarde.
1: ¡Ah! ¡Pero qué bien!
0: De 16 a 20.
1: ¡Qué buena noticia!
0: Viste que por ahí a la tarde decís, ¿qué hago esta noche?
1: Es que generalmente no planeaste nada y a la.
0: Y te cayó visita.
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0: Y
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0: de
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0: de esta semana abrimos los sábados a la tarde de 16 a 20 allí en Granja Pelosi, la acera 156, de 8 a 12 y de 16 a 20 también los sábados. Para que tengas tú pollito el sábado a la noche y que puedas disfrutar de un buen encuentro con amigos.
1: Ahí está, hay que hacerlo de nuevo.
0: Está muy bien. Sí, es un quilombo.
1: A partir de este sábado abrimos por la tarde.
0: De 16 a 20.
1: Bueno, esto voy a tener que hacer todo de nuevo.
0: De 16 a 20. También los sábados de 16 a 20. Así de simple. Recordalo. Con un asterisco y listo.
1: Sí, el tema es que no hay más lugar en la hoja para el asterisco.
0: Bueno, entonces hagamos un texto nuevo.
1: Lo tengo que hacer de nuevo.
0: Está bien, está bien. Bueno, en las 11 de la mañana con 3 minutos, ¿terminaste lo tuyo o no? ¿Qué te
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0: Bueno, hoy es el Día Internacional del director de orquesta. Uh-huh. Se ha tomado esta jornada como el día en que efectivamente se rindió homenaje a aquellos que tienen la virtud de dirigir una masa orquestal de una gran cantidad de músicos o si simplemente una orquesta típica. Para el caso da exactamente lo mismo, hay que ser muy buen músico y estar muy bien preparado para dirigir. cualquiera sea la orquesta, efectivamente. Por lo tanto, yo he elegido, si me lo permiten, André Rieu.
1: Sí.
0: Violinista, gran director de orquesta, y que además ha adaptado la música clásica a un gran show que lo mantiene entre los mejores del mundo en ese sentido, porque divierte a la gente haciendo música clásica y también temas de música ligera. Bueno, en este caso, rindiendo homenaje al gran compositor Dmitri Shostakovich, viene el segundo vals. Esto en vivo, para que lo disfruten, allí dirigiendo el maestro André Rieu en una de sus grandes presentaciones.

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1: Bueno, mañana dice que va a venir temprano para y va a traer algo para compartir entre todos. Es la única manera de reivindicarse con nosotros.
2: ¿Después de comer?
1: El señor Menos, sí. Bueno, vamos a charlar con él precisamente acerca de todos los despelotes vecinales que hay en estos tiempos. Bueno, quiero agradecer a Jorge Jacobe. Esta es información de primera mano. También a Claudio Iturre en la ciudad de Ceres, que ha ampliado la información acerca de lo que ha ocurrido allí, ¿no? Una persona también asesinada en un enfrentamiento entre, parece ser, dos sujetos que estaban en un bar, en el barrio Silencio. Se desconocieron y, bueno, todo terminó en tragedia. La encuesta de Jacobe dice: en cuanto a nuestros valores y forma de ser, ¿a quién nos parecemos más los argentinos? En cuanto a nuestros valores y forma de ser, ¿a quién nos parecemos más los argentinos? El 57,4% contesta que nos parecemos más a Maradona. Y el 39,4% dice que nos parecemos más a Messi. Señal que la viveza criolla todavía tiene mucho que ver precisamente con nuestra forma de ser. Las imágenes, imagen de Javier Milei, positiva 37,5%, negativa el 57%. Bueno, las imágenes del resto de los personajes más conocidos: Patricia Bullrich, imagen positiva 41%, Javier Milei 37%, lo mismo que Axel Kicillof, están en el mismo nivel. En cuanto al porcentaje de negatividad, Patricia Bullrich el 53%, Javier Milei el 56,9% de imagen negativa, en tanto que Axel Kicillof tiene un 51,9% de imagen negativa. O sea, de imagen positiva igual a Milei, pero tiene menos porcentaje de imagen negativa Kicillof que Javier Milei. Diego Santilli, recientemente incorporado al gobierno, 33,9% de imagen positiva, 50,3% de imagen negativa. Mauricio Macri, el 23,6%, el 20% de imagen regular, el 54% de imagen negativa. Cristina, 22,2% de imagen positiva y el 8, casi el 9% de imagen regular, que redondearía un 30% más o menos, y 63% de imagen negativa. Manuel Adorni, 14% de imagen positiva. A mí me resulta extraño que todavía tenga un 14% de imagen positiva Adorni. El 75% de imagen negativa. Máximo Kirchner, 11,4% de imagen positiva, 12,8% de imagen regular, 70% de imagen negativa. Y Victoria Villarruel, 10% de imagen positiva, un 19% de imagen regular y acumularía un 66% de imagen negativa. El nombramiento de Santilli como jefe de gabinete. ¿Renovación en el gobierno? Bueno, el 43,9% dice que no es ni bueno ni malo para el gobierno. En tanto que el 37% dice que es bueno para el gobierno y el 18% es malo para el gobierno. Bueno, a ver, otro mensaje de Jacobe. ¿Cómo sentís que está la economía? Y he aquí el gran dato. El 16,6% dice que está mejorando. El 19,7% dice, dice que está mejorando, pero no lo estoy sintiendo. O sea, supuestamente el 19% de los ciudadanos cree que está mejorando, pero en lo personal no están sintiendo. El 8,7% está estancada la economía. Y aquí está el dato clave, insisto, para el 2027. 55% de la población dice que la economía está empeorando. 55% dice que la economía está empeorando. Bueno, gracias Jorge por el dato, la ficha técnica de los últimos números, que naturalmente tienen que ver con la imagen de los candidatos. Bueno, las 11 de la mañana con 21 minutos, me queda Oscar Gómez con el Turf, ha llegado Lizárraga ya, ha hecho todo el trabajo previo correspondiente, preparando justamente su incursión en el programa. ¿Todo bien,
2: Sí, por suerte, todo derecho.
1: El trabajo previo salió bien.
2: Sí, perfecto.
1: Bueno, fenómeno.
2: Nunca salió tan rápido, te diría.
1: Es que venía apurado por el tema de los datos.
2: Sí,
1: tal cual. Bien. Oscar Gómez tiene la información del Turf. Y después vamos a lo nuestro. Impresionante el trabajo previo de producción del señor Lizárraga. Sí. Lo hizo rápido.
3: Sin palabras.
1: Sí, claro. Oscar, querido.
4: Muchas gracias. Un informe turfístico de lo ocurrido este fin de semana en nuestra región. Comenzamos por el hipódromo de San Francisco. Había una muy buena reunión este día domingo. La primera carrera en 500 metros. El triunfo fue para Ingenuina de Luca de Mortero. Segunda ubicación para Baltasar. Tercero, Cagney Party. Ganada por varios cuerpos. Mauro Baró estuvo en la conducción. La segunda, 330 metros, el triunfo fue para Doña Odilia de Santino de Brinkman. Segunda ubicación para Eléctrica, tercero Antipático. Dos cuerpos en el disco, Álvaro Funes estuvo en la conducción. La tercera, en 600 metros, ganó

0: Tío Charo, de Hermes Lucero, el Duque Manera. Segundo, Mora Vistosa. El tercero, Vero Atomi. Ganada por cuatro cuerpos, Tomás Arrieta en la montura. La séptima, en mil metros, ganó Jorge Garrín, de Lucas Daró, de Lectú La Bala, de Mortero. Segunda versión para Conexión Total. Y tercero, Barley Win. Ganada por medio cuerpo, Mauro Daró en la montura. La octava, en mil metros, donde ganó Santa Jerónima, de Jorge Quintero, estuvo el Chorrito. Segundo, Alfombra de Hoja. Y tercero, Champi Bon. Ganada por La Cabeza, Ezequiel Quinteros estuvo en la conducción. La novena, en la distancia de mil metros, donde ganó Clara Ruber, de Sofía Gaitán, estuvo en Tutina de Santa Fe. Segundo, Ángela de Areco. Y tercero, Dona Seal. Ganada por El Pescuezo, Víctor Ramírez en la montura. La décima, en mil metros, donde ganó Claro Deseo, de la Unión Insaurral, del estuvo La Marti. Segunda ubicación para Buen Muchacho. Y tercero, Trinitario. Ganada por tres cuerpos, Jonathan Tarragona en la montura. La undécima, en 600 metros, ganó Carnavaleras, de Gonzalo Peralta, estuvo El Tanita y de San Francisco. Segundo, Importe Exacto. Y tercero, Toque Cubano. Ganada por dos cuerpos, Lucas Noriega estuvo en la montura. Décimo segunda, Formulada. Décimo tercera, en 500 metros, el gran clásico de corto, ganó Imperio Rodríguez de Santa Fe. Segundo, La Jefa de Suárez. Tercero, Creado de San Francisco. Dos cuerpos en el disco, Renato Silva en la montura. La décimo cuarta, 800 metros rumbo al Duero, donde aquí ganó Maranelo de Massimiliano Arrieta, de Estudas 3M de Río Cuarto. Segundo, Claro Caí. Tercero, Un Rayo. Cuatro cuerpos en el disco, Tomás Arrieta en la montura. La decimoquinta, en 1300 metros, donde ganó Saul Goodman, de Acuña, de Estudas Nenas, de Zapereira. Segundo, Perullada. Y tercero, Talento de Miel. Un cuerpo en el disco, Lucas Noriega en la montura. La decimosexta y última, el clásico día de Independencia, 1400 metros, ganó El Futuro de Marcelo Lafuente, estuvo Tres Cineta. Segundo, Tamarijo K. Y tercero, Elvi Crazy. Ganada por tres cuerpos, el jockey Jonathan Tarragona, lo ocurrido en San Francisco este domingo. Se corrió también en la pista de Sumampeña, Sumampa, Santiago del Estero. Vamos con las pruebas centrales. En lo que fue el octavo turno, ganó Barón, bien sin volar, se quedó con la carrera. En lo que es el noveno turno, en otro especial, 275 metros, donde ganó Violento, de Jerez de Ojo de Agua. El décimo turno, el clásico principal, 30 metros, donde ganó Sorpresa, de Icaño. En la undécima, otro clásico, donde ganó Peligrosa, de Sosa de Coroñadora, las principales en Sumampa. También se corrió en el Lucio B. Mancilla, cercano a la ciudad de Córdoba, y Picador Ramón. El clásico principal fue para Ilusionado, del Estú M. de Loreto. Segunda ubicación para Atrevido. Y tercero, Punta Nasa, y ganada por El Pescuezo esta carrera. Lo que se viene principalmente para la zona que está confirmado es el próximo domingo 26 en el hipódromo de la ciudad de Mortero. Se va a estar corriendo en nuestra región. Muchas gracias, adelante ustedes.
1: Hasta luego, Oscar, gracias por la información. Bueno, según me dice Claudia Iturre, en la ciudad de Ceres, con respecto al el hecho de sangre que se produjo allí, que derivó en muerto de 33 años, que fue trasladado al hospital de Rafaela, en el sitio del suceso se resguardó la escena y se convocó al personal de la policía científica. En las últimas horas informaron el fallecimiento de la víctima a causa de la gravedad de las heridas recibidas. Se dio inmediata intervención a la unidad fiscal de turno, continuando hoy con las tareas de investigación, tendientes a lograr el total esclarecimiento del hecho y la localización del autor del ataque. El presunto autor del homicidio de Ceres ya se encuentra detenido. Personal de la Unidad Regional 13 colaboró con personal de la PDI, que lleva adelante la investigación. Bueno, hemos tenido un fin de semana trágico en ese aspecto, con tres muertos, lamentablemente, ¿no? Es un hecho que obliga a informar en detalle, ¿no? En Santa Fe, un chico de 18 años, baleado también, fallecido. En San Francisco, yo no hemos charlado con Oscar, efectivamente, aprovechando los festejos. Bueno, hubo un ajuste de cuentas, aparentemente. Un chico que de 20 años, que había salido de la cárcel los primeros días de julio, estaba allí. En

0: El festejo fue atacado por otro que evidentemente venía con esa intención, de 25 años, que le metió tres tiros como para no errarle. Y ahora el caso de Ceres, donde dos personas, bueno, estaban en un bar, en el barrio del Silencio, se desconocieron y una mató a otra, a un joven de 33 años que murió en Rafaela, fue trasladado aquí de urgencia, pero lamentablemente los hechos terminaron trágicamente. Bueno, a las 11:29 minutos vendemos hablamos de todo lo que ha dejado el tema del mundial, el fútbol local y Atlético sin técnico, señores.
1: Sí, así es.
0: Lo echaron a Iván, lo echaron. Bueno,
1: era hora de un cambio, me parece. Yo no creo que no hay que ser injusto con los ídolos, porque Iván Juárez realmente se puso la camiseta para que Atlético vuelva a ascender. Sin embargo, en este sentido, Atlético no venía haciendo las cosas bien. Ya son tres partidos en los que no suma ningún punto. Perder de local es durísimo, perder de visitante y de local es más duro todavía, y creo que luego de esto se va a dar una buena reconfiguración en Atlético, sobre todo para lo que se viene. Hay que ver quién va a ser el próximo técnico, pero tengo la esperanza de que se pueda traer un técnico del ascenso que pueda potenciar de alguna manera lo que ha armado Atlético en estos momentos, que mejore lo del mercado de pases. Creo que todavía se pueden hacer incorporaciones. Lo cierto es que Atlético, sí, es una incorporación, no me acuerdo ahora, del muchacho que trajo, pero ya se lesionó, llegó, sí, y se lesionó.
0: Sí, para colmo.
1: Sí, sí,
0: no puedo ni siquiera disponer de la nueva incorporación. Ni
1: no,
0: siquiera.
1: No, por supuesto.
0: Así que, bueno, esto le ha costado, ¿no? El puesto al técnico de Atlético. Bueno, mandemos, si estamos con todo eso, si les parece. 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
2: ¡Qué cosa rica!
0: Sí, claro, no.
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1: 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Le digo al amigo que va a venir mañana, prometió venir mañana, que no venga con las manos vacías porque no entra en la radio. Yo le aviso.
0: No, que traiga algo para comer.
1: Ya le aviso. En principio, después veremos.
0: Pues no sé.
1: Sí, el gesto de hoy amerita por lo menos un toque de reivindicación. Como mínimo, una bolsita de bizcochos. Mira qué baratos que somos.
0: Algo más compacto.
1: Hugo.
0: Te quiero, Hugo. Media luna de manteca.
1: Ahí está. Bueno,
2: Está bien.
1: A pedir hay que pedir.
0: Escucha,
1: lo estoy buscando hace una semana.
2: Sí, está bien.
1: ¿Saben?
2: Sí, sí.
1: Bueno, ve esta mañana, lo llama, sale por otro medio. Dije, no, así no, esta traición hay que pagarla de alguna manera.
2: Sí, bueno, tenés un punto.
1: Te tengo, obviamente. Así que si va a venir mañana, que no venga con las manos vacías, que golpee la puerta con las piernas.
2: Sí,
1: por supuesto. 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
2: selección, claro, como el Diego,
1: claro.
0: Ahí no te banco.
1: ¿Eh?
0: No.
1: Bueno, para algunos puede ir, Pao, mira, me quiero teñir el celeste blanco.
0: Sí.
1: Por supuesto. 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Bueno, yo no podría, por ejemplo. No tengo con qué.
2: Yo, si pasamos la semifinal, me hago este corte de pelo.
1: No lo veo desde acá.
2: El del Chiquitapia.
0: Oh,
2: así,
1: pedazo de hijo de... Bueno, yo... No,
2: ese corte de pelo.
1: Yo, sí, fue... Sí, y alguien que te seque la nuca también.
2: Sí, bueno, Menardi.
1: 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Yo me imagino la escena. Lizárraga sentadito y... Y el señor...
2: Y en cualquier momento tengo la...

0: mire acá atrás, estoy como el Chiqui Tapia. Menor disecándole la nuca. Bueno, muy bien. ¿Qué te queda para sí?
1: En GZ Radio, sí. 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
2: Bueno, a las 11:39 minutos.
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2: Bueno, robo armado en los Fresnos, los imputados podrían dejar la alcaldía con medidas alternativas. Escuchá esto. Facundo Joaquín Sánchez y Joaquín Luciano Chávez están imputados en una causa por robo calificado en grado de tentativa y portación ilegítima de armas de fuego. El juez Cristian Fiz hizo lugar a la apelación de la defensa, aunque la salida quedó condicionada a la verificación de los domicilios ofrecidos y la aceptación de los guardadores. La justicia de segunda instancia de Rafaela resolvió hacer lugar al recurso de apelación presentado por la defensa de Facundo Joaquín Sánchez y Joaquín Luciano Chávez, los dos jóvenes imputados por un violento hecho ocurrido en una vivienda de calle Los Fresnos, al 200. Ambos se encontraban en la cárcel de Las Flores con prisión preventiva sin plazo dictada en primera instancia por el juez Javier Botero. La defensa a cargo de Carlos Farías de Maldé pidió reemplazar esa medida por alternativas menos gravosas. Bueno, la audiencia se realizó este lunes en Rafael y fue encabezada por el juez Cristian Pablo Fiz. La fiscal María Cecilia Doro solicitó que se mantuviera la prisión preventiva al considerar que el hecho investigado fue cometido con violencia y con armas de fuego. Según el acta judicial, la causa está caratulada como robo calificado en grado de tentativa y portación ilegítima de armas de fuego de uso civil. Bueno, el episodio derivó en la detención de ambos en Los Fresnos al 200. Según pudo reconstruir Rafaela informa, dos sujetos llegaron al lugar a bordo de una moto con la excusa de ofrecer bolsas para la venta. Cuando el propietario abrió el portón, uno de ellos extrajo un arma de fuego y lo apuntó en el pecho, mientras el otro también portaba una pistola. Bueno, los delincuentes obligaron a la víctima a ingresar a la casa y le exigieron dinero. En ese contexto se apoderaron de una pequeña caja de seguridad que contenía efectivo y documentación personal. Antes de escapar, el hombre fue golpeado en la cabeza con las armas. ¿Me quieren decir por qué las medidas alternativas? Bueno, obviamente ha hecho un gran trabajo Farías de Maldé desde la defensa. Pero yo no termino de entender efectivamente la decisión del juez. La fiscal Doro se opuso al planteo, ¿no? Farías de Maldé propuso una serie de medidas alternativas, fijar domicilio fuera de Rafaela, quedar bajo el cuidado de guardadores, prohibición de contacto y acercamiento con la víctima, firma quincenal en la comisaría correspondiente, prohibición de ingresar a Rafaela durante el proceso, prohibición de portar o tener armas de fuego y una caución personal de 5 millones. La pregunta es... después de la decisión del juez, ¿quién va a controlar efectivamente que esto se cumpla? Por lo menos en la cárcel están detenidos en prisión preventiva hasta tanto se sustancie el proceso judicial correspondiente, el juicio. Bueno, el juez Fiz, mirá vos, pescado, ¿no? Hizo lugar al recurso de la defensa y resolvió reemplazar la prisión preventiva por medidas alternativas. Sin embargo, aclaró que la decisión no será automática. Primero deberán verificarse los domicilios ofrecidos y los propietarios o guardadores deberán aceptar formalmente recibir a los imputados. Hasta que estas condiciones no se cumplan, la medida no quedará efectivizada. El proceso judicial continuará su trámite mientras la causa avanza hacia las próximas instancias. Este es el hecho donde le habían robado al contador Brigiller. Yo nunca lo identifiqué para resguardarlo, pero evidentemente la pasó muy mal el contador como consecuencia de la incursión de estos muchachos que ahora gozan de la posibilidad de una domiciliaria, siempre y cuando se den las condiciones. Yo, ¿qué querés que te diga? Por más que la argumentación de la defensa sea contundente, estoy con la fiscal en este caso. Después del hecho, bueno, muchachos, en la sombra hasta tanto comience el juicio correspondiente. De lo contrario, la pregunta que queda dando vueltas es, ¿cómo hacemos para controlarlo? ¿Qué sistema? A ver, ¿qué aporta efectivamente el sistema para controlar que estos tipos estén en el lugar que determine la justicia y qué grado de credibilidad tienen los guardadores de los jóvenes? ¿Y quién va a asegurar que un día salgan de noche por allí, vengan a Rafael, hagan lo suyo y se vuelvan al lugar donde estaban? El problema de este tipo de decisiones de las justicias es efectivamente quién controla. ¿Quién controla? No hay sistema, no hay manera, porque si son capaces de con una moto ir a un lugar y robar a mano armada y amenazar al dueño con el arma en el pecho y sacarle la caja fuerte con elementos de valor. Están dispuestos a todos. Si están dispuestos a hacer esto, ¿quién te asegura que efectivamente estén en un lugar por fuera de Radón? ¿No lo vas a mandar? A Roca, a Susana, a Lehmann. ¿Llevan problemas allá? Y la pregunta es, bueno, el juez Fiss, que determinó precisamente esta decisión, ¿se va a hacer cargo si estos tipos reinciden efectivamente, porque puede ocurrir, y matan a alguna persona? Porque puede pasar efectivamente. Para evitar que esto ocurra, tienen que permanecer en la cárcel hasta que haya un juicio que los condene efectivamente por el hecho que han cometido. Pero no, bueno, bien la defensa, digamos, en la argumentación correspondiente, cada uno hace su trabajo, no le vamos a echar la culpa de Farías de Malde por eso, hace su trabajo. La fiscal consideró que no está bien la decisión del juez. Ahora, el juez tiene que corroborar efectivamente, primero el domicilio de ambos, y en segundo lugar, quiénes son los guardadores, quiénes van a cuidar, o en todo caso van a procurar que no vuelvan a cometer delitos. ¿Y a qué lugar lo van a llevar? Y sobre todo, ¿qué elemento tiene el sistema judicial de la provincia de Santa Fe para controlar que estos tipos no se escapen? Roban y vuelven. No va a ser la primera vez que ocurra, por otra parte. Entonces hay que evitar esto, y para evitar esto el juez tendría que haber dicho no al lugar, señor. Debido a la gravedad del hecho, son peligrosos, y como son peligrosos, que sigan en las flores hasta tanto se inicie el juicio correspondiente. Pero, bueno, estos tipos tienen la oportunidad de ajustarse a derecho, cosa que no ocurre con las víctimas, cuyos derechos no tienen ningún valor. Y ese es el mensaje que te deja la justicia. Tus derechos no existen, solo existen los derechos de los delincuentes. Señor juez Fiss, justo, apellido de pescado. Bueno, las 11:47 minutos. Mi querido Lizarga, terminamos con la tanda, ¿verdad?
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2: Bueno, vayamos por el principio, señor Rizárraga, a las 11:47 minutos. Síntesis de lo ocurrido el fin de semana.
3: Bueno, pasó de todo. Primero vamos con lo obvio, que tiene que ver con el Mundial. En este caso arrancamos con el partido que fue previo al de Argentina. Noruega-Inglaterra, arrancó ganando Noruega. Luego Bellingham frotó la varita y le dio la ventaja a Inglaterra.
2: El arquero suplente, ¿no?
3: También es cierto, ¿no? A propósito de eso... hubo un gol anulado para lo que tiene que ver con Noruega, por un empujón de Haaland, que podría haber cambiado la historia. Lo cierto es que encendido Bellingham le da el empate al final del primer tiempo y la victoria finalmente a los 93 minutos. Por otro lado, también el día anterior tuvimos por la tarde lo que fue España-Bélgica. Pareció un partido más complicado para España en este caso, pero los 88 Merino hizo lo que tenía que hacer
2: tras
3: y le dio
2: rebote,
3: el 2-1, claro, luego de que salga Courtois lesionado en este partido, que salió corriendo, hay que decirlo. Fue una mala decisión tal vez del técnico y Bélgica se queda con las ganas. Esta es la última vez que vamos a ver a jugadores como Kevin De Bruyne, por ejemplo, o Courtois en un Mundial, así que los despedimos. Obviamente se va muy en alto una selección que ha llegado a cuartos de final en tres ocasiones sin tener ningún tipo de historia mundialista de haber llegado más lejos que eso. La generación dorada de alguna manera de Bélgica se despide luego de esta derrota contra España. Obviamente el partido de Argentina todos lo vimos, un 3-1 con una expulsión donde emboló, Ndoye fue quien empató el partido luego de que McAllister abra el marcador. Julián Álvarez con un golazo pone el 2-1 y Lautaro Martínez, que se volvió a encontrar con el gol, pone el 3-1 finalmente para lo que va a ser una de las mejores semifinales y viene siendo uno de los mejores mundiales que yo vi, inclusive te podría decir mejor que el de Qatar, porque se encuentran todas grandes selecciones. En la anterior Inglaterra no había llegado tan lejos, por ejemplo, o España, que si bien no estaba Lamine Yamal en sus filas, venía de...
2: El cumpleaños, Yamal.
3: Ah, es cierto.
2: 19 años,
3: sí. Qué bestia. Lo cierto es que se nos vienen dos semifinales increíbles. Estamos hablando de España contra Francia. España con un gran historial a favor. En las últimas tres veces que se enfrentaron ha ganado España. Francia obviamente con la velocidad y siendo probablemente el mejor equipo y el que mejor llega a estas instancias, porque no ha tenido que sufrir alargues en lo que va de este torneo, porque su equipo ha metido goles por todos lados, un Mbappé encendido, un Dembélé encendido, que viene de ser Balón de Oro. Tenemos a Olise también, joven jugador que hace sus propias piruetas en el campo de juego para que se incremente lo que tiene que ver con el potencial de Francia.
2: Bueno, dijo Mariano Rajoy, y otra de las declaraciones polémicas, ¿no?
3: Ajá.
2: A ver, Rajoy dijo que Francia es un gran equipo, pero sin franceses.
3: Ah, sí, bueno, un poco de razón tiene, hay que decirlo, ¿no? Lo cierto es que, bueno, lo más francés que hay es Deschamps, que fue campeón con Francia en el 98 y fue campeón como jugador y en 2018 como técnico, y desde ese año sigue apostando por esta gran selección que ha armado, hay que decirlo, obviamente, arrastrado un poco por la presencia de Mbappé, que viene empatado también en lo que tiene que ver con la bota de oro. Messi y Mbappé, ambos con 8 goles en esta competición, lo sigue de cerca otros jugadores como Harry Kane, el propio Lamine Yamal, que no ha metido tantos goles, pero está en el historial de asistencias. Se vienen unas semifinales muy, pero muy buenas. No solo hay que hablar del Mundial, también hay que hablar un poco de lo que estuvo sucediendo a nivel futbolístico en lo que tiene que ver con lo local. Como decíamos antes, Atlético de Rafaela perdió 3-1, este encuentro se dio el día sábado ante estos partidos mundialistas. Con gol de Silva abrió el marcador Deportivo Maipú aquí en la cancha de Atlético. Luego Obando le da el empate, Silva le da la ventaja y finalmente Matías Viguet a los 90 minutos le da el 3-1 a Deportivo Maipú, que decantó en la salida de Iván Juárez con un comunicado donde se obviamente retrataba la posición de Atlético, de que Iván Juárez era un ídolo y que se va con la frente en alto. Lo cierto es que luego de estos encuentros donde Atlético no ha podido sumar más que 2 puntos en los últimos 4 partidos, no se puede seguir así, lamentablemente.
2: 2 puntos de 12.
3: Sí, es muy flojo, muy flojo, sin dudas. Lo cierto es que, bueno, Atlético está a la espera y obviamente cerrando el mercado de pases. El día domingo, ¿qué sucedió? Primero repasar, Independiente Rivadavia de Mendoza, con un gol de penal, le ganó 1-0 a Tigre por la Copa Argentina. No fue lo único que sucedió, también hubo Primera Nacional, para destacar algunos partidos: Gimnasia de Jujuy y Chacarita Junior empataron 1-1, Colón de Santa Fe le ganó 4-0 a Central Norte con 2 goles de Nacho Lago y 2 goles de Bonancea. Así que seguramente contentos los hinchas de Colón por allí, porque Colón sigue ganando. ¿Qué más sucedió? Bueno, hay que destacar lo sucedido en Liga Rafaelina. Recordamos que había ganado Denur, también ganó Unión de Sunchales, y el resto de los partidos a destacar el día domingo fueron Argentino Vila, que le ganó en condición de visitante Sportivo Roca por 1-0, Deportivo perdón, Deportivo Atacural, que le ganó 3-1 a Deportivo Josefina en condición de local. También Atlético de Rafaela, que le ganó 3-0 a Atlético María Juana. Y Peñarol, que le ganó 3-0 a Deportivo Aldado. ¿Cómo queda la tabla de lo que tiene que ver con la primera A del torneo de apertura? Queda Unión de Sunchales primero con 39 puntos, Benur con 38 puntos, segundo, ahí cerquita, y desprendidos ya en el tercer puesto, Ferro con 30, Independiente de Ataliba con 28, Peñarol con 26 y así para abajo. Lo cierto es que se viene una definición muy linda entre Unión de Sunchales y Benur. Vamos a estar atentos a lo que suceda en los próximos partidos, porque están los dos muy diferenciados del resto de los equipos, así que sin dudas la disputa va a ser entre ellos, a menos que caigan en los resultados, cosa que no creo que suceda. Por otro lado, a destacar, el día de hoy va a estar jugando 9 de julio. Ahora vamos a repasar contra quién, que no recuerdo exactamente.
2: ¿Por Liga o por el
3: Federal? No, por el Federal A. Va a estar jugando contra Defensores de Belgrano y de Villa Ramallo. Lo cierto es que hoy a las 18:30 horas en el Germán Solterman, 9 de julio, estará buscando la clasificación para lo que tiene que ver con la siguiente fase. Y estamos hablando de que 9 de julio viene muy bien en estos momentos. Está cuarto, lo que tiene que ver con el grupo A de el ascenso. Estamos hablando del Federal A, estamos hablando de la zona 1, grupo A. ¿Quiénes están punteros? Bueno, está Sportivo Belgrano con 29 puntos, Douglas High con 28 puntos, que venía solo puntero Douglas, se cayó un poco. Tenemos Gimnasia de Chivilcoy con 26 puntos y 9 de julio con 25, es decir, con una victoria de 9 de julio no solo quedaría segundo, sino que quedaría clasificado para lo que tiene que ver con la zona campeonato o nonagonal, que luego determinará los clasificados para ir por el primer ascenso y por la Copa Argentina 2027. En caso de conseguir un empate o una derrota, tendrá que esperar hasta la última fecha, que se disputará no el fin de semana que viene, porque va a haber definiciones mundialistas, es decir, se juega la final y el tercer puesto va a jugar Argentina, sea cual sea su suerte. Así que la última fecha se viene con todo, porque 9 de julio define contra Douglas High de Pergamino, que es el segundo justamente. En el caso de que gane hoy podría pelear una punta, en el caso de que empate podría definirse esto en la cancha de Pergamino.
2: Lo que tiene que hacer luego hoy es ganar y listo.
3: Es ganar para estar más tranquilo, digamos.
2: Muy bien, 6 de la tarde.
3: Así es, 6:30. Vale. ¿Quién va a ser el árbitro del día de hoy? Va a ser Guillermo González. Los asistentes van a ser Hernán Vallejos y Mariana Durán. El cuarto árbitro, Rodrigo López. 9 de julio, por su lado, va a estar con Lucas Cuevas en el arco, Nahuel Bravo, Tomás Androeto, Martino Urión y Sebastián Acuña en la línea defensiva, Nicolás del Solé, Pablo Ramírez, Santiago Varela y Leandro Larrea en la línea de mediocampistas. Laureano Troncoso, jugadorazo hay que decirlo, y Maximiliano Solari van a ser los que completan el ataque del equipo de Marcelo Varela. Por el lado de defensores de Villa de Ramallo tenemos a Kevin Vizgarra en el arco, Alexandro Ponce, Valentín Benítez, Federico Giai y tenemos también a Ian Pezzani en la línea defensiva, tenemos a Juan Cartecini, Mateo Ramos, Tomás Becas y Mateo Tusset en la línea del medio campo, Eloy Royce y Enzo Luna en la línea ofensiva para completar lo que es el equipo de Gabriel Pieralisi. Así que vamos a estar muy atentos sin dudas a lo que va a suceder el día de hoy, 9 de julio, buscando la clasificación de local, y bueno, luego se jugará la próxima fecha del Federal, que destacamos no se va a jugar el próximo fin de semana porque va a haber definición mundialista, sino que se va a jugar el fin de semana del 26 y 27 de julio. Bien. Todo dependerá de lo que suceda aquí.
2: Este Atlético, ¿cómo quedó en la...?
3: Ahora te digo, Gerardo, porque no lo recuerdo exactamente, lo cierto es que ha perdido...
2: Se quedó sin técnico, perdió, viene mal.
3: Sí, bueno, ha perdido posiciones, es cierto. Sí. Atlético de Rafael en este momento está octavo, sí. Está en la zona de los playoffs del ascenso, pero con 27 puntos, abajo está San Martín con 26, Chicago con 25, Gimnasia bueno. con 25, Almagro con 25, Quilmes con 24, es decir, cualquiera
2: muchos,
3: que gane
2: los talones, claro.
3: Así es, Gimnasia bueno. de Jujuy, tranquilo, la punta con 38 puntos, lo siguen, vamos desde el segundo hasta la posición de Atlético, Atlanta con 33, Tristán Suárez también con 33, Temperley con 31 puntos, Midland con 30, San Martín de Tucumán con 29 y Maipú con 28, Atlético Rafaela recordamos con 27, en caso de haber ganado estaría mucho más tranquilo, claro. Pero necesita volver a la victoria para sumar tranquilidad a esto. En la otra zona, para destacar, Ferro primero con 40 puntos, le sigue Colón de Santa Fe con 35 puntos, igualado con el Gallito de Morón con 35 puntos, tenemos a los Andes con 32, Bolívar con 30, Estudiantes de Buenos Aires con 30 puntos, Almirante Brón con 30 y Deportivo Madryn con 29. Godoy Cruz acecha ahí cerca con 28 puntos, es el único que podría llegar a hacer daño en caso de ganar la próxima fecha. Lo cierto es que bueno, el día de hoy también va a estar jugando Atlanta contra Colegiales a las 21 horas, también sumando la posibilidad de achicar la diferencia con el primero. Atlanta tiene 33 puntos, Gimnasia de Jujuy tiene 38 puntos.
2: Te pregunto, ¿viste a conocer los partidos de primera división de la Liga Rafaelina? Sí. ¿Hubo torneo en la B?
3: De la Liga Rafaelina, sí. Del ascenso, sí. Ahora vamos a destacar los resultados justamente, dale, de lo que tiene que ver con eso. Le agradecemos como siempre a la gente de Palo y Gol, que siempre tienen los resultados bastante frescos, nos ordenan los puntos con la tabla, hacen el trabajo que debería ser un poco mejor la Liga Rafaelina en todo caso. Por el lado de la quinta fecha del torneo clausura 2026, por la zona norte de la primera B, tenemos a Deportivo Vegetaria, que le ganó 2-1 a Deportivo Susana, Independiente de San Cristóbal, que tiene el mérito de haber ganado 6-0 contra Tiro Federal de Moisés Ville, un partidazo sin dudas, le han sacado la diferencia necesaria y se posicionan como puntero junto a Deportivo Ramona, ambos con 13 puntos. ¿Qué más sucedió de este lado? Es decir, de la zona norte, Juventud Unida de Villa San José empató 0-0 con Moreno de Lehmann. Por la zona sur, ¿qué estuvo sucediendo? Zenón Pereira Fútbol Club empató 1-1 contra la Trucha Fútbol Club. Sportivo Santa Clara le ganó 3-0 en condición de local a San Martín de Angélica. Bochófilo Bochazo hizo lo propio, le ganó 3-2 a Talleres de María Juana. Florida de Clusellas cayó de local 2-1 contra la Hidráulica. ¿Y cómo queda esto en la zona sur? Bueno, Bochófilo Bochazo puntero con 11 puntos, Sportivo Santa Clara segundo con 10 puntos y un partido menos, hay que destacar, junto a la Hidráulica, que tiene 9 puntos y también un partido menos. Esto es lo que ha sucedido el fin de semana. Ya repasamos Liga Rafaelina. También para destacar alguna cosita más, hubo un amistoso entre el Canalla y el Ciclón. Lo cierto es que con gol de Guillermo Paul Fernández, ex Atlético de Rafaela, ex Boca Juniors, le ganó a los 15 minutos del segundo tiempo con este gol, Rosario Central a San Lorenzo, que bueno, Rosario Central probando De alguna manera equipo, luego hubo otro amistoso de pretemporada con los mismos rivales, en este caso Rosario Central y San Lorenzo con un equipo alternativo empataron 1-1, los goles fueron de Agustín Ladstatter y para San Lorenzo y Paulo Bustos para Rosario Central. ¿Qué más nos queda repasar? Ya te digo, Gerardo, lo cierto es que se vino un fin de semana con todo. En este caso hay que destacar a Sportivo Suardi, que atraviesa un momento inolvidable luego de dejar en el camino Atlético de Rafael a la Copa Santa Fe. El conjunto rojiblanco volvió a demostrar toda su jerarquía al consagrarse bicampeón de la Copa Departamento San Cristóbal. En la final de vuelta goleó 4-1 a Unión Cultural y Deportivo San Guillermo y revirtió la derrota 1-0 sufrida en el encuentro de ida, así que felicitamos a Sportivo Suardi, nuevo campeón, o sea, mantuvo la copa de lo que tiene que ver con la Copa Departamento San Cristóbal. ¿Qué más nos queda para repasar? Ahí te digo, Gerardo, el León este martes se va a presentar en la localidad de Suardi para enfrentar a Sportivo Suardi por los octavos de la Copa Santa Fe 2026. Lo cierto es que este martes a partir de las 21 horas va a ser este encuentro que tiene que ver con los octavos de final de la Copa Santa Fe. Tenemos los otros octavos de final, no los tenemos fechados, pero sí vale la pena destacarlos, se van a ir dando obviamente en la medida en que se vaya jugando este torneo. Tenemos a San Justino contra Colón de Santa Fe, tenemos a Ciclón Racing contra Unión de Santa Fe, tenemos a Román Fútbol Club contra Atlético Tostado de Central Córdoba, que espera rival, que va a ser quien gane la disputa entre Timbuense y Sportivo Las Parejas. También tenemos a Argentino de Rosario contra Rosario Central, una suerte de clásico local.
4: Hoy, viajeros dependientes, nos encontramos en el centro de Europa, más concretamente en Bélgica, uno de los países más bonitos que bien tenéis que visitar. En este vídeo os vamos a hacer una ruta completita de 12 lugares que no os podéis perder si venís a Bélgica una, dos o hasta tres semanas. Así que, viajero independiente, ¿te vienes con nosotros a este pedazo de aventura?
5: Iniciamos nuestra ruta por Bélgica conociendo su capital, la ciudad de Bruselas, que es una de las ciudades más bonitas de Europa y capital mundial del cómic, donde os recomendamos probar sí o sí los gofres belgas, que son parte de la gastronomía nacional y están deliciosos. Pero no solo nos vamos a quedar con los gofres, porque en Bruselas también os recomendamos probar en alguna de sus múltiples formas de preparación las famosas patatas fritas belgas, además de alguna de sus cervezas, ya que aquí se encuentra el bar que tiene la mayor variedad de cervezas en todo el mundo. Para que podáis disfrutar de lo mejor de Bruselas, os recomendamos dedicarle un par de días completos para luego continuar con la ruta por Bélgica.
4: Cogemos el coche, viajeros independientes, y en menos de media hora llegamos a nuestra siguiente parada, la ciudad de Lovaina. Y con apenas 100.000 habitantes, la ciudad de Lovaina es sin duda la ciudad universitaria por excelencia de todo Bélgica. Aquí no podéis dejar de visitar su biblioteca. Pero si hay algo que tenéis que visitar aquí en Lovaina es su beguinaje. Es el más grande de todo el país y es que hay datos de él desde hace más de 800 años. Y aquí justamente es donde vivían las comunidades de mujeres solteras semi-religiosas.
5: Nuestra siguiente parada en nuestra ruta por Bélgica es conocer Waterloo, el lugar donde Napoleón perdió la batalla. Este lugar lugar belga está lleno de historia y de sitios de gran valor. Hay que pensar que es uno de los escenarios de guerra decisivos en Europa del siglo XIX, donde el duque de Wellington quedó como el gran vencedor. Aquí, además de ver lo que en su día fue el campo de batalla, hay varios museos para visitar que os ayudarán a conocer mejor esta parte de la historia de forma amena, didáctica e interesante. Dedicarle un día completo.
4: Y ya, viajeros, por fin llegó el momento de visitar Brujas, la ciudad de los canales. Brujas, al igual que Bruselas, son algunas de las ciudades más visitadas de toda Bélgica, y es que existen gran cantidad de razones para llegar hasta este lugar. Una de ellas es visitar la Basílica de la Santa Sangre, que estamos seguros que sus murales os van a dejar sin palabras. Pero si hay algo que no podéis dejar de visitar en Brujas son sus canales. Una forma de ellas es verlos desde el exterior.

0: exterior, pero si queréis os podéis subir a uno de estos botes y por menos de 10 euros disfrutar de ellos. Y además de las patatas fritas y los gofres, aquí tenemos otro dulce que probar. Y no es otro que los bombones praliné, que quiere decir que empezaron a comercializarse aquí en Bélgica a principios del 1900 y que hoy en día están deliciosos. Así que en Brujas os podéis quedar uno e incluso dos días completos.
1: Ha llegado el momento de conocer la bonita ciudad de Gante, que no podía faltar en nuestra ruta por Bélgica. Gante, viajeros, es otra de las ciudades universitarias de Bélgica, donde podréis disfrutar de un día completo lleno de visitas interesantes. Y si hay un lugar que no podéis dejar de conocer en Gante es su castillo, que es la antigua residencia de los condes de Flandes, que fue utilizado hasta el siglo XVII como prisión. En vuestra visita, no os vayáis sin disfrutar de las vistas. Otro plan estupendo para hacer en Gante es disfrutar de sus canales, porque tenéis que saber que esta ciudad con más de 1000 años de historia tiene un precioso centro urbano medieval lleno de rincones bonitos.
0: Y ya va siendo hora de dejar la turística región de Flandes para llegar a la desconocida región de Valonia. Mons, además de ser una ciudad pequeña con menos de 100.000 habitantes, es la capital de Valonia y aquí hay un museo muy curioso para visitar. Y este museo se conoce como Museo Dudú, que es justamente el nombre de la fiesta local que se celebra todos los años después de Pascua aquí en el municipio de Mons. Como veis, el museo es bastante gráfico a través de sus vídeos, a nosotros la verdad que nos encantó, eso sí, no entendemos demasiado de esta fiesta.
1: Viajeros, nuestra siguiente parada la hacemos en Aubichies, el mejor museo al aire libre de todo el país. Si viajáis en familia, sin duda vais a disfrutar todos muchísimo, porque en Aubichies vais a realizar un viaje en el tiempo, ya que al ser un museo al aire libre en su recorrido iréis viendo varias recreaciones de distintas épocas, empezando por la Edad de Bronce. Para nosotros ese tipo de museos son de nuestros favoritos. Seguimos viajando en el tiempo y llegamos a la época de los romanos. Esta parte del museo de Aubichies nos gustó mucho, ya que pudimos ver varias recreaciones de casas y templos mostrando cómo vivían los romanos.
0: Seguimos en la región de Valonia y en este caso visitamos otra ciudad, que se conoce como Tournai. Luego de desayunar un rico gofre, estamos preparados para recorrer Tournai, una ciudad que apenas tiene cerca de los 70.000 habitantes, pero que os va a sorprender. Y el principal motivo para visitar la ciudad de Tournai fue precisamente pararnos en su museo folclórico, que enseña cómo era la vida hace varias décadas o incluso siglos atrás. Aunque ya que vais a pasar una mañana o una tarde en Tournai, no os olvidéis de parar en su catedral, que además es Patrimonio de la Humanidad.
1: Llegó el momento de conocer Dinan, que es uno de los pueblos más bonitos de Bélgica. Dinan, viajeros, se encuentra a orillas del río Mosa y es una joyita por descubrir. Ya os podemos decir que mereció la pena la parada. Con mediodía es más que suficiente tiempo para conocer lo mejor de Dinan. Y si hay algo que hacer en Dinan es subir a lo alto de su fortaleza defensiva para disfrutar de unas preciosas vistas de todo el casco histórico. Y no os olvidéis que esta es la ciudad de Adolfo Sax, quien fue el inventor del saxofón.
0: Y nuestra siguiente parada la vamos a realizar en la naturaleza, conociendo las Ardenas. Las Ardenas, además de conocerse por ser una región que se encuentra en varios países de Europa y por ser escenario de la Primera Guerra Mundial, también se la conoce por ser uno de los emblemas de la naturaleza de toda Bélgica. Como veis, en el valle de Ninglingspo hay varias rutas para hacer en esta naturaleza tan exuberante. Todas ellas hay que decir que tienen una dificultad bastante baja. La que hicimos nosotros es la 21 y son un total de 6 kilómetros.
1: A falta de un pueblo bonito, llegó el momento de conocer Durbuy, una joyita medieval que seguro os sorprende. Durbuy es de aquellos lugares que te dejan sin palabras nada más llegar, y es que se trata del pueblo de estilo medieval más bonito de todo el país. Aquí de lo que se trata es de dejarse llevar por los rincones más bonitos de Durbuy, que como curiosidad se lo considera la ciudad más pequeña del mundo.
0: Tristemente nos dirigimos a la última parada, volvemos a la zona de Flandes y visitamos Amberes. Amberes, con más de medio millón de habitantes, es la ciudad más poblada de toda Bélgica y además se la conoce como la ciudad de los diamantes, porque por aquí pasan el 80% de diamantes de todo el planeta. Pero más allá del tema de los diamantes, a Amberes tenéis que venir a visitar el Museo Plantin Moretus, porque aquí, por allá por el siglo XV, se imprimieron los primeros periódicos de todo el planeta. Visitando una de las estaciones de tren más bonitas de toda Europa, os podemos decir que el puerto marítimo de Amberes es el segundo más importante de toda Europa. Y disfrutando de los bombones belgas, despedimos aquí nuestra aventura por Bélgica. Esperamos que os haya gustado y nos vemos en la siguiente.
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3: Santa Fe anunció el fin total de ingreso bruto para eventos que se hagan en la provincia de Santa Fe. Es una muy buena noticia. Wow.
4: El adiós a los ingresos brutos para los eventos que convoquen turismo, que generan empleo.
5: Todos los que formamos parte de la industria del espectáculo estamos muy contentos. Era una demanda de hace muchos años.
4: Nos pone a la par de la provincia de Córdoba y de Buenos Aires, que ya lo tenían y que muchas veces muchos eventos se iban a otras provincias por la cuestión impositiva.
6: Con esto que se largó desde la provincia, lo que se hace es reconocer la actividad.
7: Una política de Estado, un entender de que el entretenimiento, la cultura y el deporte son un pilar en cuanto a lo que es el crecimiento turístico de una ciudad o de una provincia, en el caso de Santa Fe.

Irlanda. Tierra de castillos medievales. Tierra de acantilados majestuosos.

capital de Bélgica y a veces no tan tenida en cuenta para una visita, acompañantes de viaje, hoy les damos la bienvenida a Bruselas.

Bruselas está equidistante a 200 kilómetros de Ámsterdam y 300 de París. Pero muchas veces al pensar en Bélgica se elige Brujas, que sabemos de la fama de su belleza, y se pasa por alto Bruselas. No son comparables, como nunca lo son dos ciudades, y ambas deberían, en mi opinión, incluirse en un itinerario por Bélgica. Dicho esto, les contamos que era nuestra segunda visita a la ciudad y que pasaríamos 3 días en la misma. Este itinerario de 3 días que voy a dejarles es adaptable a 2 si es el tiempo del que disponen. El hotel, cenas y demás cosas utilizadas para la estadía las dejaremos al final del video en la ayuda práctica. Dicho esto, acompañantes de viaje, ¿comenzamos?

Digo simplemente que para mis ojos es bella. Mundialmente conocida por su riqueza ornamental, está rodeada por las casas de los gremios, el ayuntamiento y la Casa del Rey. La Grand Place de Bruselas fue inscrita en 1998 en la lista del Patrimonio de la Humanidad de la UNESCO.

Acá primero nos detendremos a mirar en detalle los edificios, la ornamentación. Y luego es el momento en que te abstraes en tiempo y espacio y solo miras a gente buscando esa foto perfecta. Luego visitaremos algunos de los lugares. Por ejemplo, acá, en los números 26 y 27, la que fuese la casa de Víctor Hugo durante su exilio. El ayuntamiento. El edificio data de 1459 y es el más imponente de la plaza. Se puede visitar en una visita guiada en determinadas fechas. El precio de la entrada es de 15 euros. Los free tours salen desde acá. Es una buena idea hacerlo para ese primer contacto con la ciudad. Todos los datos los dejo en la descripción, así como en el blog. La Casa del Rey es el otro edificio. Acá está el Museo de la Ciudad y lo visitaremos. El precio de la entrada es de 10 euros, pero está incluida con la Brussels Card. Esta última nos acompañó durante el recorrido. Al final dejamos los datos y opinión. A la izquierda del ayuntamiento hay una estatua hecha en bronce de la que se dice que da buena suerte tocar el brazo. Se trata de la estatua de Everard Cercles, ejecutado en el siglo XIV mientras defendía Bruselas. Nos vamos caminando ahora hacia la estatua más famosa de la ciudad, el Manneken Pis. Este pequeño niño meón se lleva la atención de los turistas pese a su tamaño. El Manneken Pis es una estatua de unos 50 centímetros que representa a un niño orinando en una fuente. Esta estatua no es la original, la misma está en el museo de la ciudad que vimos recién. Muchas son las vestimentas que le regalan a este niño las visitas oficiales de otros países. Tiene más de 1000 trajes. La vestimenta se puede ver en una exhibición muy cerca del Manneken Pis. El guardarropa del Manneken Pis se puede visitar. El precio de la entrada es de 5 euros e está incluido en la Brussels Card. Por razones de conservación, el museo muestra solo una parte de esta colección. Aunque todos los trajes se pueden ver en uno de los puestos interactivos del museo, la visita no alcanzó la expectativa con la que íbamos, ya que son solo unos pocos trajes los puestos en exhibición. Nos vamos ahora a un mercado y a una zona muy animada, el mercado Saint-Géry.

Este antiguo mercado es un centro de exposiciones, eventos y entretenimiento. Tienes bares para tomar algo también. Nuestra animada caminata nos llevará a encontrarnos también con un perro orinando.

y seguiremos nuestros pasos hacia la iglesia St. Catherine y la plaza del mismo nombre. Los comienzos de esta construcción datan de 1854, si bien como en tantas otras iglesias hay datos muy anteriores de una capilla en el lugar. La entrada es gratuita. Todos los alrededores de la iglesia y de la plaza St. Catherine y su fuente están llenos de bares. Es una zona muy bonita para dar una caminata. Veremos acá también la Torre Negra, una torre medieval que es uno de los restos mejor conservados de las primeras fortificaciones de Bruselas y fue construida a principios del siglo XIII.

Como les decía, es una zona muy bonita, muy animada. Vale mucho la pena dar un paseo por acá. Pero nos vamos ahora a terminar este día en un lugar que les recomiendo visitar. El edificio de la Bolsa de Bruselas. Palacio de la Bolsa.

El Palacio de la Bolsa fue erigido entre 1868 y 1873. Una auténtica maravilla del estilo neoclásico, donde funcionó la bolsa hasta 1996.

Hoy día, lejos del movimiento de la bolsa, el edificio acoge exposiciones, cafeterías y el Belgian Beer World, una exposición dedicada a la historia de la cerveza belga. Se puede entrar de manera gratuita al edificio y los animo a hacerlo, vale realmente la pena. Si quieren disfrutar de unas vistas fabulosas desde la cima, pueden hacerlo accediendo, como decíamos, al mundo de la cerveza belga. El precio de la entrada para este Museo de la Cerveza y Degustación es de 17 euros y está incluido con el pase turístico.

pero lo que no sabíamos antes de ir es que el Sky Bar está abierto luego del cierre de la exposición a partir de las 17:30, por lo que me parece una muy buena idea si solo quieres venir a tomar algo y disfrutar de estas vistas a la tardecita, venir luego de esa hora y subir directamente al Sky Bar. 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Ya que estamos con estas vistas, paramos un segundo para pedirles que si les está gustando el video, pero principalmente si les está sirviendo de ayuda, nos ayuden a nosotros suscribiéndose, dándole like y compartiéndolo con otros viajeros a los que les guste armar sus propios itinerarios. Gracias. Pero a descansar, que mañana nos iríamos en metro a otro de los iconos de Bruselas. Día 2. Hoy comenzaríamos en otra zona de la ciudad para visitar dos atracciones muy emblemáticas. Nos dirigiríamos a la estación central para tomar el metro. La Brussels Card incluye el transporte, pero debes canjear el código por una tarjeta de transporte. Las canjeas en las máquinas que están en las paradas y estaciones marcadas como Mobib y Tickets. Luego de obtenido el pase, ya podríamos utilizarlo en todo el transporte público de Bruselas. Nuestra parada sería en el Atomium y ahí podríamos visitar el mismo y Mine Europa. La estación de metro te deja a solo unos pasos de ambos. Levantado en ocasión de la Feria Mundial de 1958, celebrada en Bruselas, el Atomium se ha convertido en un auténtico símbolo de la capital de Bélgica. Realizado en acero y aluminio, el conjunto representa 9 átomos de cristal de hierro.

se puede acceder a él. El precio de la entrada es de 16 euros. Puedes sacar también la combinada con Mini Europa por 32,20 euros. Tienes un descuento en ambas, aunque pequeño, si tienes la tarjeta turística. Y ahora nos vamos a hacer esta visita, que si vas con niños es una muy buena opción, pero si no, también es divertida. Mini Europa alberga reproducciones de algunos de los monumentos más conocidos de la Unión Europea a escala. La exposición se compone de unos 350 edificios que representan a 80 ciudades. Es así que caminas descubriendo lugares y admirando la calidad de las maquetas. El precio de la entrada es de 23 euros y, como decíamos, tienes las combinadas con el Atomium por 32,20 euros. Nos volvemos a trasladar en metro y ahora al Parque del Cincuentenario. El Parque del Cincuentenario es un gran parque urbano público de 30 hectáreas en la parte más oriental del barrio europeo. Admiraremos acá el arco y el resto de las obras. La mayoría de los edificios del complejo en forma de U que dominan el parque fueron para la Exposición Nacional de 1880. Encontramos acá el Museo de las Fuerzas Armadas, el Museo del Cincuentenario, pero vamos a visitar un museo diferente, el Auto War.

Este museo tiene una colección de más de 300 automóviles. Si te gustan los coches, la historia de los mismos, encontrarás acá una gran colección. El precio de la entrada es de 17 euros y está incluido en la Brussels Cards.

era hora de volver al casco antiguo de la ciudad para seguir recorriendo sus calles. Nuestro próximo destino será la Catedral San Miguel y Santa Gúdula.

este bonito edificio gótico se comenzó a construir en 1223 y concluyó su construcción en el 1500. Luego de una mirada a su interior, continuarán nuestros pasos hasta las Galerías Reales Cenoubert.

inauguradas en 1847, se encuentran entre las más antiguas de Europa. Están formadas por tres galerías comerciales: la Galería de la Reina, la del Rey y la de los Príncipes.

Hay joyerías, boutiques de lujo, tiendas tradicionales, pastelerías y chocolaterías. Estas últimas no se las pierdan.

tiene la mayor variedad de cervezas del mundo en su carta. En la actualidad, más de 3.000 diferentes. Si no te gusta la cerveza, te animo a que igual entres para ver la decoración interior. Con varias plantas, 8 bares y una decoración con antiguos carteles publicitarios y más, es una parada obligatoria en Bruselas.

0: El día lo terminaríamos callejeando por la zona. El movimiento es muy animado. Día 3. Hoy comenzamos en el Museo del Cómic. Bruselas es conocida como la capital mundial del cómic. Personajes como Tintín o los Pitufos han sido creados por belgas. En este museo haremos un recorrido por la historia del cómic. Si te gustan los mismos, puede ser una buena opción, si no, no es un imprescindible. El edificio Art Nouveau que lo alberga es muy, muy bonito. El precio de la entrada es de 13 euros y está incluido en el pase turístico. Si no quieren entrar al museo, igual arrímense en el hall. El edificio es precioso.
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0: Hay algo sobre el cómic en Bruselas que sí te diría que no te lo pierdas. En Bruselas puedes hacer un recorrido llamado La Ruta del Cómic, en donde irás descubriendo, pintado en paredes de casas y edificios, murales con escenas del cómics. Es una linda caminata, muy entretenida, y te llevará por toda la ciudad. Les comparto en el blog un mapa con los puntos en donde están los murales. ¿Sabes que te puedes unir al canal o regalarnos un super gracias si quieres dar un paso más para ayudarnos a seguir haciendo este tipo de guías? Comenzaremos acá una caminata que nos llevará al Mont des Arts. Es uno de los miradores más bonitos de Bruselas. Una caminata por acá es algo muy lindo de hacer y un imprescindible.

lo hacemos de manera tranquila y disfrutando, y llegamos hasta una casa de estilo Art Nouveau que les llamará la atención. Es el Museo de Instrumentos Musicales. Ocupa la antigua tienda All England, que constituye uno de los mejores ejemplos del Art Nouveau en Bruselas. El precio de la entrada es de 15 euros y está incluida con el pase turístico. Luego de esta visita, que en mi caso la hice porque me gusta todo lo relacionado a la música, puede que a ustedes no les llame tanto la atención, continuamos caminata hasta encontrar a la Iglesia de Santiago, situada en la Plaza Real, un hermoso edificio. Y desde acá, unos pocos pasos nos llevan hasta el Palacio Real de Bruselas. El Palacio Real de Bruselas es la residencia administrativa y principal lugar de trabajo del rey. Comúnmente se puede visitar a partir del 21 de julio hasta el 7 de septiembre. La entrada es gratuita. Actualmente está en reformas y no se puede visitar. Volvemos nuestros pasos y nos vamos a Nuestra Señora de Sablón. En estilo gótico tardío, es una de las iglesias más bonitas de la ciudad. Notre Dame du Sablon fue construida en el siglo XV, encima de una antigua capilla construida en 1304. La entrada es gratuita. El barrio del Sablón es conocido por ser el barrio de los anticuarios de Bruselas. Muestra de eso, encontramos este mercadillo. Nos vamos ahora a un punto alto en la ciudad y a una visita para hacer. La visita al Palacio de Justicia. Construido entre los años 1866 y 1883, bajo el reinado de Leopoldo II, es la sede del Poder Judicial y de los Tribunales de Justicia de Bélgica. Es el Palacio de Justicia más grande del mundo. Esta impresionante obra causó una gran controversia en 1883, año en que comenzó su construcción. Con un presupuesto inicial de 4 millones de francos belgas, este se multiplicó hasta ascender a los 50 millones. Al final de la Segunda Guerra Mundial, en vísperas de la liberación de Bruselas, los alemanes se retiraron de la ciudad, no sin antes incendiar el palacio con el fin de destruirlo. Como consecuencia de ello, se derrumbó la cúpula y parte de la construcción quedó muy dañada. 4 años más tarde se llevó a cabo su reconstrucción. La restauración comenzada en los años 80, porque estaba desmejorado, sigue aún. Prueba de ello es que han tenido que restaurarse los propios andamios. Se tiene previsto restaurar todo el palacio de aquí a 2030, coincidiendo con el bicentenario del país. La entrada es gratuita, es bonito por dentro y no hay tantos turistas que acudan a hacerla.

luego de esta visita aprovechamos a subir a la noria que está a sus pies. Esta zona es muy linda para obtener vistas de la ciudad. Nosotros la sumamos al otro día porque se nos había terminado el tiempo. Tengan siempre en cuenta los horarios de cierre de los monumentos y lugares. Decíamos que la haríamos al otro día. Es la iglesia del Sagrado Corazón.

en estilo Art Deco, fue comenzada a construir en 1905 y terminada en 1969, dado que se paró su construcción durante las guerras mundiales. Es la sexta iglesia más grande del mundo.

A este recorrido por Bruselas pueden también agregar visitar la zona del Parlamento Europeo y también el mismo haciendo una reserva previa. Pueden sumar museos también como el Museo de Bellas Artes. O hacer una experiencia diferente como el Museo del Chocolate. Vamos ahora a los datos prácticos para armar esta visita. Como decíamos, Bruselas está a mitad de camino entre París y Ámsterdam. Así que si la incluyes en tu recorrido, podrás ir tanto desde una u otra, tanto en tren como en autobús. Siendo más rápido en tren, pero más caro. Nosotros fuimos en coche rentado para todo el recorrido por Bélgica. Les dejo en la descripción el video con todos los pasos que dimos y el itinerario. Nos acompañaron como siempre las eSIM de Olafly para tener internet ilimitado durante todo el tiempo de estadía, ya que puedes sacarla por la cantidad de días que tú la necesites, si vas a estar 15 o 14 o 21. Dejo código descuento y video explicativo en la descripción. Así como también enlace con descuento para el seguro de viaje IATI. Porque viajar con seguro, sea cual sea, es indispensable. Utilizamos durante el recorrido la Brussels Card. Tienen opción de 24, 48 o 72 horas con o sin transporte. Nosotros sacamos la de 72 horas con transporte. 69 euros pagamos. Si vas a visitar muchos museos, puede ser una buena opción, pero saca la cuenta si es lo que vas a hacer en la ciudad. Nos alojamos 3 noches y elegimos hacerlo en el Warwick esta vez. No fue barato, pero un muy buen hotel y a muy pocos pasos de la Gran Plaza, con parking en el lugar, desayuno y una muy buena atención. Les dejo enlace al mismo en la descripción y en el blog. Pagamos en el mes de abril 230 euros la habitación doble con desayuno, pero lo dicho, estuvo muy bien, es de los hoteles que recomiendo. Tiene un bar en la azotea. Las comidas fueron varias, dejo nombres y facturas para que se hagan una idea. Recuerden que siempre les digo que somos 4 personas porque esta vez viajamos con mis padres. Las cenas las hicimos una vez en un restaurante italiano, que dejó el nombre y la factura acá debajo, y las otras 2 veces en el restaurante del hotel, que resultó también muy pero muy bueno. Dejó nombre y factura. Desde acá puedes agregar una ida a Brujas y Gante por 47 euros la excursión. Pero te dejo los videos de ambas para más información y para que las disfrutes.

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Bienvenidos a Bélgica. Cierra los ojos e imagina despertar en una tierra donde cada rincón parece llevar un susurro del pasado, donde las sinuosas calles adoquinadas revelan secretos cautivadores a cada paso.

Eso, amigos míos, es la magia de Bélgica. Un país donde los castillos medievales se alzan orgullosos sobre valles brumosos, donde los gofres huelen a gloria y cada pueblo parece tener una historia por descubrir.

patatas fritas hasta chocolates que se deshacen en la boca, desde emocionantes festivales culturales hasta paisajes que parecen sacados de un cuadro, la influencia de Bélgica se extiende mucho más allá de su modesto tamaño.

¿Sabías, por ejemplo, que las patatas fritas se inventaron aquí? Que no te engañe el nombre. Bélgica también es la cuna de Tintín y los Pitufos, dos entrañables personajes de cómic que han hecho sonreír a innumerables rostros en todo el mundo.

no olvidemos la cerveza, con más de 1000 variedades, muchas elaboradas por monjes trapenses que consideran la elaboración de cerveza un arte.

Es el tipo de aventura que merece una recopilación de vídeos de viajes en 4K, con cada adoquín capturado con gran detalle. Despierta tu imaginación y exploremos el lado inolvidable de Bélgica.

Curiosidades sobre Bélgica. Antes de sumergirnos en las increíbles ciudades de Bélgica, vamos a crear ambiente con algunas curiosidades que revelan el peculiar encanto de este fascinante país.

Bélgica no tiene uno, sino tres idiomas oficiales, neerlandés, francés y alemán. Es muchísima cultura concentrada en tan poco espacio.

¿Has oído hablar de las patatas fritas? Pues son belgas. Y los belgas los sirven con una deslumbrante variedad de salsas, a veces con más de 20 tipos diferentes.

amantes de la cerveza alégrense. Bélgica presume de tener más de 1000 tipos diferentes de cerveza, muchos elaborados por monjes que han perfeccionado el arte durante...

patines, otro invento belga. John Joseph Merlin incluso los mostró en una fiesta, sin frenos. Digamos que hizo una entrada memorable.

Bélgica es un paraíso para los amantes del chocolate, con una producción de más de 220 toneladas al año. Con casi 2.000 chocolaterías repartidas por todo el país, es la escapada dulce definitiva.

¿Acaso estos detalles divertidos no te dan ganas de reservar una entrada y experimentarlo todo en primera persona? Al final de este viaje, estarás soñando despierto con capturar esas fotos en 4K de los encantadores paisajes belgas.

los mejores lugares de Bélgica. Brujas, la Venecia del Norte. Nuestro viaje comienza en Brujas, a menudo llamada la Venecia del Norte. Debo admitir que, cuando oí hablar de Brujas por primera vez, pensé que sería simplemente otra ciudad europea con edificios encantadores. Pero me equivoqué.

solo encantadora, es simplemente encantadora. Entrar en brujas es como entrar en un cuento de hadas. Piensa en casas de colores que rodean una plaza medieval, canales que serpentean por la ciudad como cintas brillantes y adoquines que crujen bajo tus pies como si narraran historias de siglos atrás.

El corazón de Brujas es la Grote Markt, una animada plaza medieval llena de vida. No te pierdas el campanario de Brujas. Sus 366 escalones te ofrecen vistas que te dejarán sin aliento, tanto por su belleza como por la subida.

entenderás por qué la gente compara Brujas con Venecia. Un paseo en barco por los canales es imprescindible, ya que ofrece una visión de esta pintoresca ciudad desde su perspectiva más íntima.

Imagina deslizarte suavemente bajo puentes de piedra y junto a edificios cubiertos de hiedra mientras el agua brilla. Si eso no es material de vídeo de viajes en 4K, no sé qué lo es. Y para los románticos, está el lago Miniwater, o el lago del amor. Cuenta la leyenda que las parejas que cruzan el puente juntas encontrarán amor eterno. Sea cierto o no, hay algo increíblemente relajante en pasear entre cisnes en la superficie del lago, con los árboles dando sombra y susurrando dulces secretos al viento.

a un paso de la animada plaza, los amantes de la naturaleza pueden encontrar el Parque Natural de Zwin. Es una reserva natural costera única, donde se puede observar elegantes aves alzando el vuelo sobre marismas y marismas.

En un país conocido por su arquitectura medieval, Zwin ofrece una refrescante mirada a la belleza de la naturaleza y una razón más por la que Bélgica es tan especial.

Si eres aficionado a la historia, Brujas tiene mucho más que ofrecerte. Visita la Basílica de la Santa Sangre, una pequeña pero hermosa iglesia conocida por albergar una reliquia que se cree contiene una gota de la sangre de Cristo.

tanto si eres religioso como si simplemente aprecias la belleza arquitectónica, esta basílica es una visita obligada. Otra parada clave es el Museo de la Cerveza de Brujas, donde podrás sumergirte en la historia cervecera de Bélgica y quizás incluso probar algunos sabores por el camino.

Bruselas, una capital de contrastes. Gante puede celebrar su encanto medieval, pero Bruselas, la capital de Bélgica, cuenta una historia diferente. A menudo asociada con la política o la Unión Europea, Bruselas también tiene un lado peculiar y artístico.

Comenzando en el corazón de la ciudad, la Grand Place es donde los estilos gótico y barroco se fusionan en una explosión de opulencia. Las casas gremiales que rodean la plaza parecen sacadas de un cuento de hadas, cada una más intrincada que la anterior. La Grand Place ha ganado su estatus de Patrimonio Mundial de la UNESCO por una razón. Es un deleite para la vista, con detalles que piden ser capturados en un video de viaje en 4K.

Pero seamos futuristas. Bruselas alberga una estructura que parece sacada de una película de ciencia ficción. El Atomium. Esta imponente maqueta de un cristal de hierro, ampliada 165.000 millones de veces, se construyó originalmente para la Exposición Universal de 1958.

No sé ustedes, pero subir en ascensor a la esfera superior y contemplar toda la ciudad a mis pies me dejó maravillado. Para los amantes de la historia, una visita a Waterloo es imprescindible. Se encuentra a las afueras de Bruselas y marca el lugar de la famosa derrota de Napoleón en 1815. Subir al Montículo del León, una colina cónica que marca el lugar donde fue herido el príncipe de Orange, ofrece una vista impresionante del histórico campo de batalla.

Bruselas también es conocida por su cultura del cómic. El Centro Belga del Cómic está dedicado a la rica historia del cómic belga, con obras de artistas famosos como Hergé, creador de Tintín.

pasea por la ciudad y verás murales gigantescos que representan escenas de famosos cómics belgas, un homenaje a la pasión del país por este arte. Otra visita obligada en Bruselas es el Palacio Real, que abre sus puertas al público durante los meses de verano. La opulencia interior es increíble, con lámparas de araña, salones dorados y paredes rebosantes de arte.

el palacio te ofrece una auténtica sensación de la vida real y su grandeza. Y, por supuesto, no puedes irte de Bruselas sin visitar al Manneken Pis, una pequeña estatua de un niño orinando, que encarna el humor y el espíritu de la ciudad. Durante eventos especiales, suele vestirse con diferentes trajes, lo que le añade un toque de extravagancia.

Gante, una mezcla de encanto medieval y energía urbana. A continuación nos dirigimos a Gante. Ahora bien, tengo que preguntarte, ¿prefieres lugares con un toque más local y menos turístico? Si es así, Gante es el lugar perfecto para ti. A menudo queda eclipsada por Brujas y Bruselas, pero en mi opinión, eso es lo que la convierte en una joya escondida.

Gante es vibrante, con una mezcla de historia y modernidad simplemente irresistible. Lo mejor, menos turistas abarrotando tus fotos, lo que convierte a esta ciudad en un sueño para los amantes de los vídeos de viajes en 4K.

el corazón de la ciudad, tres torres medievales definen el horizonte: la iglesia de San Nicolás, el campanario y la catedral de San Babón. Cada una tiene una historia que contar, con relatos que se remontan a siglos atrás.

Si te gustan los castillos, y en realidad, ¿a quién no? El Gravenstein o Castillo de los Condes hará realidad todas tus fantasías medievales. En pie desde 1180 los imponentes muros de piedra, las torres e incluso los instrumentos de tortura originales ofrecen una fascinante y segura mirada al pasado.

Uno de los tesoros de Gante se encuentra en la Catedral de San Babón, el retablo de Gante, también conocido como la Adoración del Cordero Místico. Es una de las obras de arte más importantes del mundo occidental, pintada por los hermanos Van Eyck. Frente a él, casi se puede sentir cómo los siglos se desmoronan, revelando un mundo tan diferente y, sin embargo, tan conectado al nuestro.

Más allá de su belleza arquitectónica, Gante es una ciudad que sabe cómo celebrar. El Gänsefesten, o Festival de Gante, es uno de los eventos culturales más importantes de Europa y se celebra cada julio.

Durante 10 días, la ciudad se transforma en una gran fiesta, con música, teatro, espectáculos callejeros y desfiles que inundan las calles. Es el momento perfecto para ver cómo cobra vida el lado vibrante y creativo de Gante.

poca distancia del centro de la ciudad, el castillo de La Herne ofrece una visión de la vida de la nobleza belga, con exquisita platería y elaboradas decoraciones que te transportan a otra época. No hay nada como experimentar estas reliquias del pasado en primera persona.

Otro punto destacado de Gante es el barrio de Patterson, un barrio medieval con estrechas calles adoquinadas, casas tradicionales y una gran selección de restaurantes que ofrecen cocina belga internacional.

Este es el lugar ideal si quieres ver cómo la historia se fusiona con el presente, ya que los edificios antiguos ahora rebosan de experiencias culinarias modernas.

Ferdinand, cuna del saxofón. Cambiemos de tema. ¿Sabías que Dinant es la cuna de Adolphe Sax, el inventor del saxofón? Amantes de la música, alégrate. Dinant es una ciudad pintoresca que es mucho más que un lugar bonito.

Paseando por sus calles, encontrará esculturas de saxofón a lo largo del puente Charles de Gaulle, que celebran la profunda conexión de la ciudad con la música. La imponente ciudadela de Dinan se alza sobre un escarpado acantilado, construida originalmente en el siglo XI.

las afueras de la ciudad, encontrará las cuevas de Han, uno de los sistemas de cuevas más grandes de Europa. Este mundo subterráneo, con sus impresionantes estalactitas y estalagmitas, es a la vez misterioso y sobrecogedor.

Y si visita la ciudad en agosto, le espera una sorpresa. El festival Bayer Rock se celebra junto al emblemático Bayer Rock y atrae a amantes de la música de toda Bélgica. Es una forma fantástica de disfrutar de las bandas locales y del animado ambiente de Dinan.

Amberes, la capital del diamante. Nuestra siguiente parada nos lleva a Amberes, una ciudad que ha sido un brillante faro de riqueza y creatividad durante siglos. ¿Sabías que Amberes gestiona más del 80% de los diamantes en bruto y el 50% de los diamantes tallados del mundo?

es una ciudad que combina glamour e historia, perfecta para quienes buscan un estilo sofisticado. Además, alberga una de las estaciones de tren más impresionantes del mundo, la Estación Central de Amberes, a menudo llamada la Catedral del Ferrocarril. Su fachada de piedra y su hermosa cúpula de cristal la convierten en una visita obligada.

Más allá de los diamantes, Amberes ofrece belleza gótica con la Catedral de Nuestra Señora. En su interior, encontrará obras de arte del famoso pintor flamenco Peter Paul Rubens, que contribuyen a la sensación de maravilla que ofrece esta ciudad.

Amberes también alberga el Museo Plantin Moretus, declarado Patrimonio de la Humanidad por la UNESCO y Antigua Imprenta. Aquí podrá retroceder en el tiempo y ser testigo de la historia de la impresión de libros.

De la importancia de Amberes durante el Renacimiento. Para los amantes de la moda, Amberes es un sueño. Es el hogar de los Seis de Amberes, un grupo de diseñadores influyentes que impulsaron la moda belga a nivel mundial. El Mode Museum, MoMU, presenta exposiciones sobre la moda belga con exhibiciones rotativas que resaltan tendencias históricas y modernas.

El Maas Museum and Strom es otra visita obligada. Este llamativo edificio rojo, ubicado a orillas del río Escalda, narra la historia de la conexión de Amberes con el resto del mundo a través de su historia marítima, cultural y social. La terraza de la azotea ofrece una espectacular vista de 360 grados de la ciudad, un momento perfecto para grabar videos de viajes en 4K.

Namur, una ciudad fortaleza con vistas. Pasemos a Namur, la capital de Valonia, una ciudad que captura a la perfección la esencia de la cultura belga. La joya de la corona de Namur es la ciudadela de Namur, encaramada sobre la confluencia de los ríos Mosa y Sa.

Meteorológico Nacional nos da para hoy lunes parcialmente nublado, 0 grado la mínima, 17 la máxima. Para mañana martes parcialmente nublado, 9 la mínima, 20 la máxima. Y el miércoles nublado, 11 mínima, 22 máxima. El pronóstico de Infoclima, el extendido, nos da para hoy lunes despejado, 7 mínima, 17 máxima. Martes nublado, 10 mínima, 20 máxima. Miércoles lluvias, 11 mínima, 20 máxima.

Y estamos con varios videos, varios flyers que nos hacen llegar a nuestra mesa de tareas desde ONG, instituciones, clubes, gremios. Los compartimos.

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2: Estamos recordando lo del Sindicato de Empleados de Comercio. 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

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Vamos a hacer la pausa y después de la pausa, toda la información del ámbito local.

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0: Pero le damos a nuestra juventud, los hijos, los nietos, la segunda copa.
1: Bueno, a seguir
0: bendiga.
1: A seguir disfrutando.
0: Mirá, hay que sacarte todo eso.
1: ¡No! ¡Está loco! Mirá. ¡No, no! Mirá. Acá hay músculo.
0: ¡Hay músculo!
1: ¡No! Yo tengo.
0: Como Carlos Rodriana.
1: ¿Está bien?
0: Carlos, vengo a visitar a los santafesinos.
1: Muy bien.
0: Porque los tengo en el corazón.
1: Gracias.
0: Mirá.
1: Muy bien. Ahí estamos.
2: Voy a dar. Un saludo para papá Pancho también, que lo mira, que está en cama. Pero bueno, un beso al viejo Pancho también.
3: Un beso a todos.
1: Hola, ¿cómo le va?
3: Fuerte, que hable fuerte.
1: Festejando. Estuviste en los dos festejos, el de Argentina y de la mesa cumbiera.
3: Exacto.
1: Gracias. Bueno, ¿qué me vas a decir? Mirá, estás celebrando. Haceme un brindis por Argentina.
2: Brindemos. Qué hermoso que ganemos y vamos a pasar y vamos a seguir pasando y vamos a ganar la final.
1: Claro que sí, bueno, así todos están celebrando. ¿Qué pasa, campeón?
4: La verdad que muy contento por el partido. Se sufrió mucho al principio, pero por suerte pudimos ganar y nos llevamos esta alegría. Y bueno, le quiero mandar un saludo a todos los que están viendo la programación. Muchas bueno, gracias.
1: Contame,
4: sí.
1: ¿Qué es lo mejor que tiene esta selección?
4: Que es un grupo que se entiende mucho y que bueno, que sabe salir adelante a pesar de que por ahí nos tienen muy arrinconados los otros.
1: Vamos Argentina.
4: Vamos Argentina nomás.
1: Vamos Argentina, claro que sí. Bueno, seguimos charlando. ¿Cómo andamos?
5: ¿Cómo andás, Vipe?
1: Contame, ¿con quién viste el partido?
5: Con mi familia acá.
1: ¿Sí? Siempre una cábala, lo miran todos juntos.
5: Nos miramos, tratamos de mirarlo juntos, viste, pero a veces hay que trabajar y esas cosas. Y
1: bueno, ¿se sufrió?
5: Demasiado.
1: ¿Y vos sufriste?
6: No.
1: Muy bien, ahí está. ¿Cómo es tu nombre?
6: Catalina.
1: Bueno, ahora vamos contra Inglaterra.
5: Y va a ser difícil, pero vamos a sacarle el pecho como está hasta ahora.
1: Bueno, hola, ¿cómo es tu nombre?
7: Ian.
1: Ian, contame, ¿con quién viste el partido?
7: Con mi papá, con toda mi familia.
1: ¿Y lo sufriste, no lo sufriste?
7: Sí, sufrí un poquito, pero bueno.
1: Bueno, ¿cuál es el mejor jugador de Argentina?
7: El más mejor que jugamos esta vez, ahora. Sí. Messi.
1: ¿Messi?
7: Sí.
1: Bueno, contame, ¿viniste a festejar con quién?
7: Y mi mamá.
1: Bueno, espero que le ganemos a Inglaterra y nos encontramos acá otra vez.
7: Mejor que sí.
1: ¿Sí?
7: Sí.
1: ¿Pero qué andas haciendo acá?
5: Acá trabajamos Rivoli.
1: Ah, bien.
5: La gente Santiago del Estero aquí.
1: Bueno, hacemos un brindis por Argentina, que pasó a la semifinal.
5: Argentina, alegre. Muy
1: bueno,
5: contento.
1: Un brindis. No, un brindame. Ahí está, por Argentina.
5: Un brindis por Argentina, para gente de San Justo, Santa Fe.
1: Muy bien.
5: Muy contento por el triunfo. Vamos, Argentina.
1: Bueno, a ver la bandera.
5: Vamos. Vamos, Argentina, loco. 3-1.
1: Ganamos 3-1.
5: Gana el campeonato.
1: Tenemos que ir contra Inglaterra.
5: Ganamos. Yo tiro la pata que ganamos.
4: ¿Cómo le va? Se viene un partido, se le va a ganar con
5: la misma vuelta. La vez pasada hablé y hoy vamos a hacer cábala de esto. Así que.
1: Es que me estoy encontrando con todo y me dice, hagamos la nota porque esto tiene que ser cábala.
5: Sí, olvídate. Vamos a venir a hablar porque es cábala. Ya hablé la vez pasada, en el partido pasado, así que estamos de vuelta acá.
1: ¿Y te parece que la cábala también es que suframos para ganar?
4: Exactamente,
5: estamos
4: así.
5: Acostumbrado últimamente a sufrir para ganar, sí.
4: El argentino sufre siempre. Escuchá, yo quiero firmarte algo, lo hago acá, a través de tu canal. Me voy a casar, así yo lo digo, me voy a casar si Argentina le gana a Inglaterra. Firmámelo acá.
1: No, pará. ¿Cómo se llama ella?
4: Malvina, seguramente lo vamos a ver después. Pasame el clip.
1: No, esto, escuchaste la declaración.
5: Disfruta la vida.
1: Bueno, si gane, se cumple la promesa.
4: Se cumple la promesa. Y lo voy a llamar para que vayan al civil y lo filmen.
1: Ojalá, todo sea por el amor.
4: ¡Vamos, Argentina!
1: A ver, tenés la copa del mundo.
6: Venimos de Córdoba. En el 2022.
1: También.
6: Vinimos para cuarto porque tengo mi vieja acá.
1: Sí.
6: Ganamos, salimos campeón. Ahora volvimos. Hay que repetir las cábalas. ¿Eh?
1: Escuchamos una cosa. ¿Y te vas a quedar hasta el domingo?
6: Ella está de vacaciones. Hola, así que nos quedamos. Nos quedamos. Que se pudra todo.
1: En aquella oportunidad te llevaste la copa.
6: Sí. Y la bueno, ahora.
1: Ahora queremos otra vez la copa.
6: La queremos nueva. Queremos nueva. Así que sí.
1: Cuéntame. ¿Cómo es tu nombre?
8: Josefina.
1: Josefina, ¿tú sos?
9: May.
1: ¿Qué tuyo?
9: Cleo.
10: Hola, Nair.
1: Bueno, se quedan todas las vacaciones acá.
6: Nosotros somos de Córdoba, ella es de Sauce.
10: Es de Sauce Viejo.
6: Nosotros venimos en el 22,
1: sí,
6: para cuarto y nos quedamos.
1: Bueno, ojalá que se queden y que sea.
6: Te lo repetí. Vamos.
1: ¿Cómo estás, Joaquín?
11: ¿Cómo estás?
1: Bien. Contame. ¿Sufriste, no sufriste?
11: No, otro año dimos la nota. Argentina salió campeón, pero este año estamos más confiados, pero más feliz, calmado.
1: Ojalá.
11: Estamos bien.
1: Todo lo que decíamos, todo lo mismo.
11: Estamos bien, estamos tranquilos.
1: ¿Con quién lo viste el partido?
11: Con mis hijos, mi señora, y confiando en Dios. Antes de trabajar, oramos a Dios, volvimos a trabajar, oramos a Dios, y durante la comida, oramos a Dios. Hizo un empate, oramos a Dios, y que Dios sea lo que quiera. Hay que aprender lo que Dios quiera.
1: Exactamente, gracias.
11: Gracias, Joaquín.
1: A seguir festejando, muy bien.
12: ¡Hola!
1: Contame, ¿con quién vieron el partido?
12: Con mi hermana, mi papá, cuñado, amigos.
1: ¿Pero cuántos eran?
12: ¡Un montón!
1: Y cuando metió el gol Julián Álvarez, que era una locura.
12: ¡Sí, una locura! ¡Un solo de grito!
1: ¿Hay alguna cábala?
12: Están todos juntos.
1: Sí. ¿Y pintarnos?
12: Y esenciar la comida al disco. Raviola al disco hicimos.
1: ¿Para cuánto hicieron raviola al disco? ¿Quién cocinó?
12: El cuñado.
13: María Bella.
1: Bueno, ¿tu nombre?
12: Mateo.
1: ¿Estás contento? Bueno, a seguir.
12: Muchísimas gracias.
14: Bueno, muchas gracias a Joaquín Vispe, nuestro querido amigo Fernán también, por el material que nos van cediendo, con el frío que hacía, con los festejos, el sábado, madrugada de domingo ya, y ustedes habrán visto, ¿no?, las distintas manifestaciones de algarabía en San Justo, en Avenida Iriondo. Estamos con el último sorteo de especial extraordinario de la Yapa de la Amistad. El sábado próximo pasado, este viernes próximo, será el sorteo mayor. Vemos el del sábado próximo pasado.
15: Decirle que estamos acá, que vos sorteo nos llamará.
16: Bueno, muy buenos días para todos. Muchísimas gracias por volvernos a... Muy buenos días para todos. Muchísimas gracias por acompañarnos en este sorteo mensual de la Yapa. Así que bueno, vamos a realizar el sorteo por cuota al día, el último sorteo, antes del sorteo final que va a ser el próximo viernes. Así como le vamos a decir a Bianca acá que saque el cupón ganador para ver quién es el afortunado de estos 500 mil pesos.
17: ¿El afortunado o la?
16: O la afortunada, la exacto. O la afortunada, exactamente.
18: Vamos a esperar un poquito. Hago uno.
16: Sin mirar, ¿eh?
18: Sin mirar.
19: Cupón 1051, Marelli Estela vendió Franco Alcides. 500 mil pesos para Estela Marelli.
14: Estela Parelli, la ganadora de este sorteo especial del sábado próximo pasado, y nota con Gustavo Colombo, dirigente del Club Atlético Tiro Federal.
20: Dale la voz que te lo tenga.
21: Dale,
20: ¿estamos? Bueno. Nos encontramos con Gustavo Colombo en el Club Atlético Tiro Federal. Gustavo, bueno, se llevó a cabo el último sorteo de las yapas, ¿no? De la amistad, la orden de compra por 500 mil pesos.
16: ¿Qué tal, chicos? Buenos días. Muchísimas gracias por venir, por volvernos a acompañar nuevamente al club. Sí, hemos realizado el último sorteo de lo que es la chapa de la amistad, previo al sorteo final, que va a ser el próximo viernes. Así que bueno, tenemos una feliz ganadora, Estela Marelli, vendió al Cide Franco de acá de San Justo.
20: Bueno, la orden por 500 mil pesos se quedó en San Justo.
16: Se quedó en San Justo, así que bueno, ahora acá la Bianca va a estar comunicándose telefónicamente para hacer entrega de la orden de los 500 mil pesos de esta chapa, que el cual hubo muchísima gente, como ustedes pudieron apreciar, que nos ha acompañado, el cual estamos muy, muy agradecidos por esto.
20: Exactamente, se ve la cuponera llena, esto quiere decir que la gente responde, Gustavo.
16: Sí, la verdad que sí, nos ha acompañado en esta oportunidad, a nosotros nos viene muy bien para seguir con las infraestructuras de la institución, así que bueno, muy agradecido a los vendedores que hacen un trabajo increíble y a la gente que volvió a apostar por el club.
20: Bueno, se viene el sorteo mayor ahora ya.
16: El sorteo mayor va a ser el próximo viernes, va a ser televisado, computarizado, así que bueno, aquel que no lo va a poder seguir desde la casa por las distintas redes sociales para ver quiénes van a ser los ganadores. Hay 12 millones de pesos en juego, el sorteo se va a hacer el día viernes a partir de las 21 horas. El día sábado, después de media mañana, ya van a poder pasar por acá por secretaría, lo va a esperar Bianca y les va a entregar la orden de compra para la orden de cobro para del premio correspondiente.
20: Bueno, reiteramos, Gustavo, la ganadora del
16: cuadrón de compra. Estela Marelli, de la localidad de San Justo, la dirección es Güeme 3597 de la localidad de San Justo.
20: Bueno, Gustavo, gracias,
16: No, muchísimas gracias a ustedes por acompañarnos en cada momento que lo solicitamos.
20: Listo, chicos.
14: Hasta allí la primera parte de la nota con Gustavo Colombo, dirigente del Club Atlético Tiro Federal. Y tenemos una segunda parte hablando de otros temas que tienen que ver con el accionar diario en Tiro Federal.
8: Gusti, muy bien. ¿Siguen con la cena del Día del Amigo? ¿Tienen tarjetas todavía?
16: Sí, quedan algunas tarjetas para el Día del Amigo, que también vamos a tener un fin de semana bastante movidito, porque el viernes vamos a tener el sorteo final de la chapa, el cual también aquel que quiera comprarla puede todavía acercarse a la Secretaría del Club. Hay algunos vendedores que todavía tienen. Y sí, el día sábado vamos a estar festejando lo que es anticipándonos a lo que es la fecha del Día del Amigo. Una cena tradicional que la veníamos haciendo y después, bueno, el tema pandemia y demás, tuvimos un tiempo parado sin hacerla y este año decidimos volver nuevamente para que mucha gente nos lo pedía y bueno, queremos compartir una noche, como se dice, entre amigos, ¿no es cierto? Así que bueno, la recomendación es que aquellos grupos de amigos que quieran venir, que traten de venir todos juntos. Porque por ahí vienen por separado y no hay, se tienen que sentar por separado. Entonces, ya cuando vienen todos juntos al grupo, eligen una sola mesa y se sientan todos juntos, ¿viste? Porque a veces tenemos ese problema. Así que bueno, ese es el pedido. Después tienen todo el servicio gastronómico del club, van a tener todo lo que es las vajillas, todo, no tienen que traer absolutamente nada. Bueno, vamos a contar con un menú de empanada, asado desgozado, ensalada de varia, postre, copo, pochoclos y garrapiñada. Sin bebida, como te dije recién, incluye vajilla. Van a estar las pequeñas bailarinas de la Academia de Danzas Española, Herencia Española, a cargo de Bianca Novelli, Grupo Impacto y Grupo Invasión. Sigue costando 28 mil pesos, si se pueden acercar al bar del club o acá a la secretaría, hablan con Bianca. Son los horarios matutinos de 8 a 12 y por la tarde de 15 a 19 se pueden acercar. Algún integrante de la comisión directiva por ahí que no pueden venir o están trabajando, no tenemos ningún problema en acercársela.
20: Perfecto, gracias.
16: No, gracias.
14: Hasta allí la nota con Gustavo Colombo, dirigente del Club Atlético Tiro Federal. Quiero agradecer a la directora de la escuela, Manuel Lainez, Silvia Galicia, que está mirando el noticiero, que nos dio a conocer información que tiene que ver con recibir un aporte del FANI que entregó el senador Borla, también con lo del mate bingo que tienen preparando. Mañana vamos a estar con los flyers correspondientes. También quiero saludar a mi querido amigo René Quintana en San Javier. Querido René, un saludo muy, muy afectuoso. También a Virginia Valdesolo, que nos escribió y que nos dice una jornada fría, ya lo creo, hoy Virginia. Estamos con la pausa y después de la pausa mucho más del ámbito local.

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0: Hizo su primera experiencia internacional en el Autódromo de Cascabel, en Brasil. Genaro Finós, con solo 14 años, estuvo presente, participó allí en el Autódromo de Cascabel. Mañana vamos a tener todas las fotografías, toda la información y demás de la primera experiencia internacional con 14 años de Genaro Finós en Brasil. Estamos con Pamela García Fernández, libros y literatura, como es habitual, los lunes y viernes.
1: Mi nombre es Pamela García Fernández y esto es Palabras que Cuentan. Bueno, 13 de julio, casi la mitad de la quincena, y yo ya terminé mi primer libro de julio, mi segundo o tercer libro de julio. ¿Se acuerdan antes que nada que en el micro anterior homenajeamos a Pablo Neruda, que ayer 12 de julio fue un aniversario más de su nacimiento, y que les dije que me faltaba un libro encontrar y era este? Miren lo que es este libro. Este libro, dentro de 2 años, cumple 70 años de edad. Es de 1958, pertenecía a mi mamá, y es, si bien es de 1958, mi mamá es del 50, ya cuando se lo han regalado ha sido un libro viejito, pero es un libro que fue mi primer libro de Pablo Neruda. Fíjense que tiene todo adentro, flores que me han ido regalando, cosas, y por supuesto acá adentro encontré mi poema preferido, que es el soneto de Francisco Luis Bernárdez, aquel que dice, si para recobrar lo recobrado y perder primero lo perdido. Bueno, algún día se los voy a recitar. ¿Qué les traje para hoy? Hoy voy a ser muy, muy sencillita, porque traje una sola novela, que es una novela que llegó con Mujeres que Leen, la caja de Mujeres que Leen que recibo todos los meses, que elegí la opción caja fantasía. Está la caja fantasía, la caja ficción, esta es caja sorpresa, caja sorpresa, caja ficción y caja romántica. Bueno, yo elijo siempre la sorpresa, porque la verdad que el mes anterior fue el mes que recibí el de Gabriel Rolón, La Soledad, que lo tengo prestado a una compañera de trabajo, porque yo ya lo leí, ya lo tengo. Este, ¿qué decirles? Fue un libro, fíjense que no les puse ni el sello de Palabras que Cuentan, ni lo firmé, ni nada, porque como llegó, me llamó la atención su autora, Weina Dai Randel, que es la autora de La Última Rosa de Shanghái. Y cuando leí atrás y leí que era una novela histórica, dije, bueno, es lo mejor para este feriado largo. Y así fue, lo terminé. La novela arranca en la China de 1925, pero ¿qué tiene de particular esta novela histórica? ¿Por qué me atrapó tanto? No solo por la historia en sí, sino porque habla de algo que yo desconocía, y obviamente, como hago siempre, para aprender un poquito más, investigué. Habla de un huevo de los 52 huevos de Fabergé. Vamos por parte. En la China de 1925, una chica llamada Anyu Shang queda huérfana. Y el día que ella decide irse de donde estaba viviendo, en Shanghái, se va a esperar el tren en un día nevado, y en ese día encuentra, bajo la nieve, cerca de un andén, una bolsa que adentro tenía un huevo de Fabergé. Ella desconocía lo que era una joya, todo eso. Y en el mismo momento, en el mismo lugar, encuentra el dueño, el cual, para que le dé la credibilidad de que el huevo pertenecía a él, le regala un pañuelo con la dirección escrita. Cuando ella anda a los tumbos buscando un montón de trabajo, decide irse hacia donde vivía este hombre y decide llegar ahí. Y llega y se encuentra con una familia que había huido de Rusia, con una familia que vivían de las joyas, y descubre un mundo que ella no conocía, un mundo totalmente ajeno a lo que ella hacía con su madre. Ellas eran vendedoras con su madre.
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4: Tienen la oportunidad de ganarle a su rival. Escuchen lo que dice, ¿eh? Tienen la oportunidad de ganarle a su rival histórico. Que aún hoy ocupa su territorio de forma ilegítima. Bien, hasta ahí lo que dice Haaland, una gran participación, si no me equivoco, 7-8 goles, y así hace su incursión mundialista, ¿no? Primer mundial de Haaland, primer mundial en donde también llega a una instancia destacable. Tenemos protocolo de títulos, 3 de la tarde, 1 minuto en la República Argentina, la vía de comunicación 3512-140-97. Tenemos títulos de información a esta hora, todo tuyo, Tommy, seguimos adelante. 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Con 3 minutos de información, estamos actualizados. 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

principales títulos de información a esta hora y de todo, ¿eh? 3:03 en el país, en política y economía. Milei autorizó un adelanto de coparticipación por 400.000 millones de pesos para Córdoba. El gobierno nacional aceptó el pedido de la gestión de Martín Yerlora por problemas transitorios de liquidez. Los recursos deberán devolverse antes de fin de año con una tasa nominal anual del 15%. En otro de los títulos de información, el pollo desplazó a la carne vacuna y ya es lo más consumido de la Argentina. Desde la industria frigorífica confirmaron que la diferencia de precios y la pérdida de capacidad

necesidad de compra explican buena parte de la modificación en los hábitos de consumo. Mirá, se consume más el pollo que la carne en el país. En el Medio Oriente, y ya voy completando también con algunos de esos títulos del ámbito internacional. Una del deporte, Argentina-Inglaterra, una semifinal con historia, tensión y preocupación por la seguridad. Te lo decía hace un rato, está puesto el foco en la seguridad. El partido del miércoles en Atlanta por un lugar en la final de la Copa del Mundo abarca a diversas aristas. Lionel Scaloni dijo que solo es un partido de fútbol, y lo es, pero hay otras cuestiones de fondo. Y lo que te decía recién en Medio Oriente, en cuatro títulos de cortitos y al pie de lo que está aconteciendo en Medio Oriente. ¿Cómo está el tráfico marítimo en el estrecho de Hormuz, que Irán asegura haber cerrado y Estados Unidos quiere mantener abierto? Estados Unidos, por otro lado, completó una nueva oleada de ataques contra Irán para reducir su capacidad militar en el estrecho de Hormuz. Donald Trump dijo que los Estados Unidos está tomando el control de Hormuz. Nos convertiremos en el guardián del estrecho. Y por otro lado, el Reino Unido acusó a Irán de respaldar ataques a objetivos judíos en Londres y declaró ilegal la Guardia Revolucionaria. Algunos de los principales títulos de información a esta hora, 3 de la tarde, 5 minutos en el país. Continuamos, seguimos adelante. 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

0: Minuto, porque me parece que hay alguna sorpresita también, ¿eh? Hoy es el día del rock and roll. Mirá vos, justamente Led Zeppelin, así esta canción se titulaba Rock and Roll. Y bueno, ya que estamos ahí con grandes clásicos. Un beso grande, Chris Antonioli en la ciudad de Buenos Aires me decía justamente: Emma, gracias por la info, y ya que hoy es el Día Internacional del Rock, te sugiero a Elvis con zapatos de gamuza azul o Rock alrededor del reloj por Bill Haley y su cometa. Chris Antonioli, bien. Estoy viendo, bien. Ya le pregunto, viajamos un poco en el tiempo. Y hacemos el recuerdo, ¿cómo se le jugaba a la selección inglesa según Diego Armando Maradona? Y tenemos que ir a los libros, Tommy, están muy bien, ¿eh? ¿Te parece? Vamos para aquel lado, Tommy. Mundial. Noticia mundialista, y le preguntaban en algún momento, allá por 1986, ¿cómo se le juega a la selección inglesa? Y Diego Armando Maradona contestaba. A ver, decía lo siguiente, a ver si lo tengo por acá. A ver, Diego, ¿cómo se le juega a la selección inglesa?
1: ¿Cómo se le juega a este equipo inglés?
2: Se le juega con pelota al piso, se le juega con pelota dominada, como siempre jugamos los argentinos. Ya no tenemos por qué cambiar la manera de jugar porque sea Inglaterra.
0: Bueno, ahí está, ¿eh? Sin miedo sobre todo. Se le juega con pelota al piso. Se le juega con pelota dominada, lo que hoy le sale naturalmente a la selección, ¿no? No tengo por qué cambiar mi forma de juego. En destacadas del Mundial, te lo dije, ¿no? Argentina ya lista para viajar a Atlanta. Hoy en la tarde salía el charter directo a la sede de Atlanta. Y ya había el estudio del Gillette, y ya está dado de baja para este Mundial. No sé si viste, Tommy, toda la cancha con tierra. Ya la están modificando nuevamente para hacer, me imagino, para pintarla, ponerle todo el pasto nuevo. La pintada también de lo que surge, ¿no?, del estadio de fútbol americano en el Gillette Stadium, dado de baja para lo que va a ser en este mundial, ¿no? Ya no se usa más. La racha adversa de 36 años que busca romper la selección argentina ante Inglaterra, ¿eh? El equipo dirigido por Lionel Scaloni se va a medir el miércoles contra el conjunto británico en las semifinales del Mundial 2026, buscando un triunfo que corte con una racha negativa de más de tres décadas. La selección argentina pidió la camiseta azul y aparentemente ya se la han dado. Otro de los datos. La selección argentina se va a medir el miércoles a las 4 de la tarde. Vamos a tener una gran previa acá, Vamos a tomar audio de todos lados. Vamos a hacer una como la oreja que tiene China en la Patagonia. Ese radiotelescopio que tiene China. Bueno, una cosa similar, pero sería la oreja de punto a punto. Va a sacar testimonio de abajo de la baldosa también. En todos lados tenemos que estar, Tommy, ¿eh? Y porque es un encuentro histórico el que vamos a vivir. Y bueno, cada uno con su locura, ¿no? Bueno, está bien. Atención a este dato, se remonta a la última vez que la albiceleste logró vencer en 90 o en 120 minutos a un rival que ha conquistado al menos un mundial, que tuvo lugar en Italia en 1990. Ya que estamos en 1990, podríamos seguir musicalmente para aquel lado. Si te estoy pidiendo mucho, decime, si no, pasemos a otra cosa, no lo tenés por ahí. ¿Cómo te conozco, eh? Está el pulpo irascible hoy, eh. A partir de ese partido, la selección no ha logrado vencer a un campeón del mundo en tiempo reglamentario o en tiempo extra. En el Mundial de Italia 1990, la Argentina se enfrentó a los locales en semifinales, donde empató por un tanto contra uno, 1-1, y avanzó a la final tras ganar en penales, destacándose la actuación de Sergio Goycochea. Sin embargo, en la final cayeron 1-0 ante Alemania. Los siguientes enfrentamientos contra campeones del mundo también fueron con Inglaterra. En Francia, en 1998, la Argentina ganó en penales después de empatar.

0: estar 2-2 en los 120 minutos, mientras que en Corea-Japón, y es la última reseña que tenemos, y David Beckham, ¿no?, que se lo llevó al 10 para de socio a Miami, sufrió una derrota por un tanto contra cero. En ese partido David Beckham, si no me equivoco, también lo expulsaba. Estaba calentito el partido. O sea, hizo el gol y además lo expulsaron. Los siguientes enfrentamientos fueron de amistosos. Posteriormente la selección enfrentó a Alemania en tres ocasiones consecutivas en 2006 en cuartos de final. El partido terminó 1-1 y Argentina fue eliminada en penales. En 2010 nuevamente en cuartos. Alemania goleó 4-0 finalmente y en la final de Brasil 2014 la Argentina perdió por un tanto de Mario Götze en el tiempo extra. Recuerdan también, ¿no? Y la brutal patada, de Manuel Neuer a Higuaín, Gonzalo Higuaín. Y la errada fatídica de Higuaín. En los octavos de final de Rusia 2018, el rival fue Francia, que ganó 4-3. Sin embargo, en la última Copa del Mundo en Qatar 2022, la Argentina se consagró campeona al vencer a Francia en penales tras un empate 3-3. Como dicen algunos, la final que solo se puede escribir en los mejores libros de historia. Bueno, eso en cuanto a lo que busca la selección argentina. Messi y otra página histórica también para su currículum. El capitán argentino, que ya conquistó todo con la selección, tendrá ante Inglaterra una nueva oportunidad para ampliar su legado. Y allá vamos con esto porque también es delicado. A los 39 años llega como figura del equipo de Lionel Scaloni y buscará sumar otro capítulo inolvidable a su extraordinaria carrera. ¿Podrá ser, che? Recién teníamos la palabra de el 10. No, porque convengamos que Lionel es un 9 falso. El 10. Digo Armando Maradona. Parecía haber completado su historia el 18 de diciembre, el día de mi cumpleaños, por cierto, del 2022, cuando levantó la Copa del Mundo en Lusail. Estamos hablando de Lionel Messi. Y alcanzó el título que le faltaba para coronar una carrera extraordinaria. Sin embargo, el paso del tiempo sigue demostrando que la leyenda del capitán argentino todavía tiene espacio para nuevos capítulos. A los 39 años continúa siendo determinante y protagonista en el escenario más importante del fútbol. Para este mundial, las páginas de la historia todavía se siguen escribiendo en el capitán argentino. El debut en este mundial volvió a confirmarlo con 3 goles, una actuación sobresaliente y la máxima calificación. Messi lideró a la selección argentina y dejó en claro que mantiene intacta su capacidad para desequilibrar partidos. Lejos de transitar el cierre de su carrera, sigue siendo el futbolista que marca el ritmo del equipo de Lionel Scaloni. Ahora el destino le presenta un desafío con una carga simbólica especial, aunque muchos no queremos reconocerlo como tal, ¿no? Va de vuelta esta parte, pongámoslo con resaltador. Aunque muchos no queremos reconocerlo como tal. Guarda con lo que se puede escribir el día miércoles, Puede ser más importante que lo que pase el domingo, guarda. Ahora el destino le presenta un desafío con una carga simbólica especial. La Argentina se va a medir con Inglaterra en un partido que inevitablemente remite a uno de los capítulos más recordados de la historia de los mundiales. La actuación de Diego Armando Maradona en México 1986. Sin necesidad de comparaciones, el encuentro ofrece a Messi la posibilidad de escribir su propia página frente a un rival con un significado muy particular para el fútbol argentino. El capitán, es cierto, no necesita demostrar nada más. Su legado está consolidado por los títulos, los récords y el reconocimiento mundial. Sin embargo, cada vez que salta a la cancha se encuentra una nueva oportunidad para ampliar una historia que parecía cerrada aquel 18 de diciembre del año 2022 en Lusail, en Qatar, que sigue sorprendiendo al día de hoy por la vigencia de su fútbol y su liderazgo. Ya van más de 20 años en la cima del fútbol mundial. La sensación es que aquella histórica que parecía completa en Qatar continúa creciendo. Y claro que sigue creciendo. Messi es el mayor artillero de este mundial. Sigue encontrando páginas en blanco para escribir nuevos capítulos y el duelo ante Inglaterra aparece como uno de esos momentos capaces de quedar grabados para siempre. Porque las grandes leyendas nunca dejan de construir su propia historia. Entonces, qué sé yo. Si tiene o no tiene peso en la mochila, la verdad que si lo tiene se lo va a terminar de sacar el próximo miércoles. Perdón, ¿cómo? Sí, un gol con la mano no va a poder hacer, ¿eh? Eso queda más que claro. Ante los ojos del mundo, ante cientos de miles de personas mirando, con un VAR que va a estar mirando al detalle cada jugada, con una afición que va a estar, por lo pronto, en parcialidades prácticamente iguales, porque tiene más o menos, por lo que estábamos viendo y escuchando en diferentes medios que están en Atlanta, la Argentina tiene la mitad del estadio y la otra mitad la tiene Inglaterra. Con un intendente o con un, ¿cómo se llama?, un alcalde de Atlanta muy preocupado por la seguridad porque sabe también la magnitud, la simbología de este encuentro. La policía de los Estados Unidos está con tres ojos encima. Si me querés decir algo. Ah, claro. Quizás tenga, bueno, de eso estamos hablando, de escribir en esta página en blanco de los libros de historia una nueva tendencia en la línea de tiempo, ¿no? La propia historia de Messi. Más allá de lo que pase el 19, el domingo, yo creo que hay partidos en el transcurso de un camino a la gloria que valen por dos. O quizás por más. 3 de la tarde, 29 minutos en el país. 3, 5, 1, 2. ¿Cómo estamos en el minuto? Minuto, Tommy. Si no te canso, me voy, ¿eh? Si no te sirve, bloqueame. Si no te sirve. 3, 5, 1, 2, 140, 90, 7. ¿Qué? Claro, bueno. Eso usted me quería decir. No, creí que me quería decir otra cosa o algo. Estoy atento también. Te decía, 3512-140-97. Me pedían algo de rock. Y bueno, todo puede ocurrir. Rock nacional, ¿te viene bien? Algo de rock nacional, bon. Y yo voy completando también con algo de internacionales también, que me los pedían también en la agenda. Así me lo dijo mi ex. Me dijo, está bien, ¿no? Si no te sirve, bloqueame. Rock nacional.
1: Tuyo, Tommy.
0: Viste la publicidad de Quilmes, ¿no? Cuando le pedíamos otra. Charly García, Funky. Nos vemos en los 40, Tommy. Ya te actualizo en Mendoza y nos damos una vuelta en el norte del territorio nacional. Yo voy actualizando también con títulos.

0: No, vos sabés que me quedé pensando en eso de... Si no te sirvo, bloqueame, Tom. Está bien, ¿eh? Así te decía el eco. Tengo... Matutina de Córdoba, primer premio, 9.423 a la cabeza, 9.423, 9.423 a la cabeza, quiniela de la provincia de Córdoba, no te sirve bloquear. 7.625 en segundo lugar en la de Córdoba hoy, tercero 6.092, cuarto 2.215, quinto 7.417, sexto 4.942, séptimo 7.903, octavo 5.367, noveno 0027, décimo 3.826. En la matutina de Córdoba, primer premio a la cabeza, 9.423. Matutina Nacional, primer premio a la cabeza, 0255, 0255, 0255. Fíjate, hay un artículo, creo que está en Infobae, ¿cuánto sale viajar a la semifinal? Creo que lo había visto ahí. Segundo, 2066. Tercero, 4604. Cuarto, 5539. Quinto, 8668. Sexto, 0987. Séptimo, 7485. Octavo, 3862. Noveno, 5849. Décimo, 3345. La cabeza, matutina nacional, entonces, 0255. Matutina de la provincia de Buenos Aires, cerquita del barrio, Tommy, 6.383, 6.383, 6.383 a la cabeza, segundo, 7.597, tercero, 9.929, repito el tercero, 9.929, cuarto, 6.873, quinto, 4.058, sexto, 1.280, séptimo, 1.476, octavo, 4.923, noveno 3.109, décimo 0006. A la cabeza, quiniela de la provincia de Buenos Aires, entonces 6.383. ¿No ganaste algo, Tommy? ¿Lo pegaste? ¿Eh? Es bueno eso. Bueno, gracias, empleados. ¿Eh? Hacíamos con el animal. Capaz que aparece el animal en cualquier momento, ¿eh? Dando vuelta, yo sé que está dando vuelta. A ver, acá lo tengo. No me digas, che, no me digas que lo hemos conseguido eso. ¿Quién dice esto? Aparece, ¿quién es esto? No me preocupa, no me preocupa la Argentina, jugador por jugador, somos mejores. ¿Cómo me gusta que boqueen así, Tommy, la verdad? Está bien, está bien, está bien. ¿Quién lo dice? A ver, dame, meteme adentro del mundial. Vamos adentro del mundial, como tiene que ser. Vamos, bien, claro. Al barro nos han llamado, Tommy. Claro que sí. Cuando te llaman al barro hay que ir directamente. Sin miedo al éxito, querido. Claro. A ver, lo tengo por acá. A ver, sí, sí, sí. Acá está. No, esto era lo de Haaland. A ver. Vamos a ver. Chimpi, chimpi, chimpi, chimpi. Ah, sí, sí. Gran enfrentamiento tenemos el día miércoles, ¿eh? A ver.
1: I'm not worried with Argentina.
0: No me preocupa Argentina. Si quiero, no miro a Argentina.
1: When I don't look at Argentina and I sit here kind of worried.
0: Y así que estoy en otra. Me preocupa que sean mejores que nosotros.
1: Worried about them being better than us. I think man for man we're better.
0: Creo que hombre por hombre somos mejores que la Argentina.
1: Better than Argentina, but I think like Chiba said the
0: Pero creo que es toda una experiencia que tienen estas etapas avanzadas de un torneo mundialista.
1: Experience they have at these later stages in the competitions.
0: En las competencias podría beneficiarlos.
1: Could kind of serve them well. I'm not worried with Argentina.
0: No me preocupa Argentina. No miro a Argentina. ¿Quién lo decía? John Terry, un histórico de Inglaterra. Pero ¿qué nos importa la palabra de John Terry? Habla cada uno. Habla. Esto es lo lindo. ¿Viste? Cuando uno dice no tiene complemento histórico, no. Mirá si no va a tener complemento histórico. tiene un peso este partido. Un peso tiene este partido. Che, se está moviendo el dólar blue también. La gente está yéndose también a buscar lo que puedan encontrar. En otro de los títulos de información del día, ya voy buscando porque hay de todo en materia mundialista. Hay de todo también en lo que es la previa del el partido. La tristeza de Nico Occhiato por la muerte de su abuela. ¿Qué más? En materia de mundiales hay de todo. Pero ya voy actualizando con algunos de los principales títulos de información también. Va apareciendo noticia a esta hora, Tommy. Voy buscando la tanda que nos va quedando. 3512-140-97. A ver qué me decían por acá. Para Luis, el mensaje es para Luis. Luis Spezia, ¿será algo pariente o vecino de César? Era compañero scout también. Siempre aparece algún compañero scout. Lo para destacar también de lo que acontece en la República Argentina es del crecimiento del consumo de pollo, que desplazó a la carne vacuna y ya es lo más consumido en el país. Bien, es la noticia, una de las noticias más destacadas del día. La composición del consumo de carnes atraviesa una transformación histórica en la República Argentina. El pollo desplazó a la carne vacuna durante los primeros meses de este 2026, mientras el cerdo continúa ganando espacio en la dieta de la población. El cambio se produjo después de un 2025 en que el consumo total alcanzó los 116 kilos por habitante, un 3.85 más que el año anterior. En este momento, la carne bovina todavía encabezaba las preferencias con 49.92 kilos anuales, seguida por la aviar con 47.68 kilos y la carne porcina con 18.89 kilos, según los datos de la Secretaría de Agricultura. Nos vamos preparando, Tommy, para la tanda. Tenemos en la tanda también esas grandes recomendaciones que nos dejan nuestros anunciantes. Todos destacados, por supuesto. 3512-140-97. Estoy atento, Tommy, ya me voy para aquel lado. 3512-140-97, la vía de comunicación. La magia, Tommy, la magia tuya. Seguimos en sintonía, estamos en Punto a Punto Radio con Elegidos hasta las 5 de la tarde. Todo el tuyo, Tommy.
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acá en Santa Fe. En Santa Fe también hay actividad, Tommy, Nos escuchan de todos lados, Muchas gracias por acompañarnos en diferentes lugares del país. Ya te decía, paso por Mendoza y me voy al norte de la República Argentina. El otro día nos hablaban en Punto Punto Radio de Tafí del Valle, provincia de Tucumán, que se van sumando también, van retransmitiendo la radio.

0: Estoy muy atento, Tommy, en Mendoza, mínima 10, máxima 16. Nublado en la mañana, nublado en la tarde, fresco, poco cambio de la temperatura para mañana, Mendoza capital. Para el día, miércoles de semis, en este mundial, mínima 9, máxima 18 grados. Parcialmente nublado en la mañana, parcial nublado en la tarde, fresco templado, igual, poco cambio en la temperatura. Avenida Colona del 5050, aquí en la ciudad de Córdoba. Para el día jueves, ahí estamos, punto radio. Me he ganado, ¿para qué le tengo que decir a la patronal? Me he ganado una camiseta de la selección. No sé, mínima 11 la tiene Lito en su escritorio. Mínimo 11, máxima 19 grados para el jueves. Más inestabilidad, parcialmente nublado en la mañana y en la tarde. Templado, poco cambio de la temperatura. A ver, fíjate vos, se comunican desde Santa Fe. Claudio, querido, ¿cómo te va? ¿Todo bien? Muy buena tarde.
1: Buenas tardes, Manuel. Claudio Cambursano, de San Justo, Santa Fe, Argentina.
0: Un abrazo.
1: Estoy escuchando por Radio Punto a Punto 90.7.
0: Claro que sí.
1: Y también autorizado por la Vitrola Radio Televisión para 172 plataformas digitales y 5 millones de personas en el mundo. Radio TV, Los Elegidos, tu muy buen programa, hermoso programa que
0: abrazo,
1: me gusta escuchar.
0: Muchas gracias.
1: Siempre.
0: Un abrazo.
1: Ahora también por La Vitrola Radio y La Vitrola TV, 172 plataformas, 5 millones de oyentes y televidentes.
0: Un abrazo.
1: Saludo, abrazo grande. Me da una enorme felicidad de poder contactarme contigo. Y muy bueno el programa, excelente.
0: Un abrazo,
1: Claudio
0: Cambursano,
1: San Justo, Santa Fe, 100 kilómetros al norte de Santa Fe capital.
0: Ya, ahí está, justamente te iba diciendo, ¿no? Se van sumando en la sintonía de diferentes radiodifusores. Y son colegas, son amigos que cuando uno dice, aquí estamos, van apareciendo también. A ver, nos saluda siempre, si no me equivoco, es Sergio, ¿no? Sergio, ¿cómo te va, Sergio? ¿Todo bien? Muy buena tarde.
2: Hola, Tommy. Te quería hacer un pedido de tema. Quería que me pasen Agua en el Hoyo o Son Rivo o Son Night.
0: This is the river. Está bien ese. He conocido ese, ¿no? Ahora dale con todo.
2: Hola, Tommy. Te quería hacer un pedido de tema.
0: Es muy
2: quería
0: bueno
2: que
0: ese.
2: Me pasen Agua en el Hoyo.
0: No lo escuchaba hace rato
2: Son
0: ese.
2: Son Night.
0: This is the river. Es la magia tuya. Seguimos adelante. Estamos en 97.punto radio. Con las oficiales, repetidoras oficiales en Villa María, en Río Tercero, en Carlos Paz, para el lado de Potrero de Garay también. Nos vamos acompañando.

0: atento al minuto, Tommy, ¿eh? Porque van apareciendo, estoy viendo mucha actividad también en el mensajero. 152 140 97 o 3512, ahí está. 3512 140 97. No, inestabilidad también, ¿eh? Tensión. Momento de tensión lo que estaba ocurriendo en el estrecho de Hormuz. Porque estaba viendo cómo está el tráfico marítimo en el estrecho de Hormuz. A esta hora, apenas 6 embarcaciones cruzaron la ruta clave este domingo tras un cierre de ataques entre el régimen de las fuerzas enviadas por Washington para garantizar la circulación. Sin embargo, reportes indican que hay buques circulando que evitan ser detectados. Tengo por acá. El tráfico marítimo en Hormuz cayó a 6 buques el domingo 12 de julio. Nada. Muy poco. Su nivel más bajo en 5 semanas en medio del cruce de ataques entre Estados Unidos e Irán. De incidentes contra embarcaciones de Oriente Medio que elevaron la inquietud por la seguridad. Estaba viendo el Instagram también de Andrés Repeto. Es un periodista que se dedica todo a lo internacional. Todo lo internacional. En donde justamente reportaba lo de los ataques, ¿no? Ataques en la franja de Gaza. Por parte de Israel. No cesan, ¿eh? No cesan. Todo un flagelo que estaba ocurriendo en Oriente Medio que no para, no cesa. O sea, la verdad que uno se pone a buscar así con algo de información, es como que todo el tiempo está caliente la zona, ¿no? Tengo, ya me voy para aquel lado. Nos van diciendo de todo esta hora. El equipo. Si hablamos de pensar el equipo para el... ¿Tenemos información del equipo? ¿Cómo has visto el equipo vos, Tommy? A ver si podemos traer algo de información del portal de Infobae. A ver, tenemos... Y busco. No, para saber cómo puede estar el equipo. Scaloni ya piensa en el equipo que va a enfrentar a Inglaterra. A ver si podemos traer el audio. Como para tenerlo, para ver.
1: También, ahora seguimos con el jugador por jugador, pero ya hubo también algún cruce, por lo menos entre quienes portaban camiseta argentina, no sabemos si eran argentinos, e hinchas ingleses en Miami, cuando Inglaterra jugó contra Noruega.
0: Ah, te lo dije, ¿eh? Había actividad, había enfrentamientos entre hinchas de la selección inglesa, hinchas de la selección argentina. Te lo decía, había... está candente, está fuerte el asunto. Está fuerte. Al Mundial. A ver, sigamos.
1: Hubo alguna que otra trifulca. También creo que en las calles de Miami, en Ocean Drive, en Saudi.
2: ¿Cuánta gente buscando igual el aparecer en el videito, no? También. Porque... Oh. Un poquito injustificado también, se van a pelear ahí.
1: ¿Qué vas a hacer?
2: Me parece que bastante venta, claro, hay mucho de venta de humo también en esas cosas, y hay que también matizarlo, porque si no parece se están agarrando todo. Hay un poquito de humo también.
1: No, probablemente lo haya, está bien, probablemente el partido se presta para que ese humo, claro, se exacerbe.
2: Está bien.
1: Todavía más, una cosa igual, ojo, en el post partido yo creo que sí puede haber...
2: Eso es otra cosa, pero picar. Te agarraste, todavía no habíamos clasificado y ya se querían pelear. No,
1: aparte, tan hincha argentina sos, estás viendo otro partido, hermano, estás viendo... Inglaterra, o sea, es extraño, es cierto, pero me parece que van a ser días de algún ruido en la previa, y en el post partido, pase lo que pase, me parece que se puede...
0: No, va a seguir esto, post partido va a ser, cualquiera que fuera el resultado, post partido va a seguir candente. Te lo decía, en este momento está titulando Infobae, Scaloni ya piensa en el equipo frente a Inglaterra. Y la selección argentina en instantes, nada más, con rumbo hacia Atlanta. Está bien, ¿no? Una supercomputadora, como venimos con el tema del mundial, te lo había dicho Tommy también, ¿eh? ¿Cómo estábamos con la inteligencia artificial? Te la canté, ¿no? No fue mérito mío, fue mérito de la inteligencia artificial. Carta de un escocés a su amigo argentino. Bueno, ahí tenés. Una Escocia que también levanta muchas veces la bandera de los caídos, como la supo levantar Bangladesh. Hemos hablado también de Bangladesh en alguna oportunidad. Porque ahora aparece también, ¿viste los festejos de Bangladesh? Tremendo también lo que pasa ahí en la en la parte baja del continente asiático, esa zona de la llanura del Punjab, del río Ganges. Hablamos un poco de historia, un poco también de la geografía y la hambruna que ha generado también los ingleses en algún territorio no propio. Te dije lo de cuántos millones de dólares va a recibir la Asociación del Fútbol Argentino por la clasificación de la Argentina a la semifinal del Mundial. Yo también te lo dije. En una de las titulares, noticias del día, también en el caso Skanka, condenaron a Julio De Vido y a José López 2 décadas después de que estallara el escándalo. Esto habla también de una dilación en cuanto a lo que es la justicia y cómo funciona la justicia de este país. Milei envió al Senado los pliegos de los jueces Bertuzzi y Yadarola para la estrategia en la Cámara Federal. De la confrontación a los acuerdos que hay detrás del cambio de estrategia del gobierno con gobernadores. Tuvo puesta la mirada también en el acto del 9 de julio en la provincia de Tucumán, donde justamente el arzobispo de la ciudad de Buenos Aires, porque estuvo poco Javier Milei en Tucumán. García Cuerva alertó sobre más acuerdos para la República Argentina. Y bueno, también la reconciliación del presidente Milei con, por ejemplo, Jorge Macri. ¿Qué más? Messi sionista pregunta, ¿no?, las teorías más delirantes sobre el éxito de la Argentina. ¿Cómo nos dan en diferentes lugares del mundo, papito, che? Porque, no sé, es como si hubiésemos mandado nosotros al chico en bolo a que se haya tirado o haya... Bueno, lo cierto es que produzca una pantomima de estas características cuando todo el mundo lo está viendo. Todo el mundo lo estaba viendo a en bolo. No bien recibido, por cierto, en la selección de Suiza, ¿eh? No bien mirado. Seguimos adelante, la vía de comunicación 3512-140-97. A las 4 de la tarde en punto, voy buscando más títulos de información. 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

0: tenemos que poner ese que nos pedían recién. Es de Bob Marley ese, me parece. Sí. Algo de reggae nos pedían. 4:01 p.m, un minuto en la República Argentina. Qué sé yo, estamos ahí, Tommy. Lo importante es que estamos. Y si estamos, bienvenido sea. Estaba viendo recién lo que me enviaste de Bangladesh. Es, la verdad, impresionante, ¿no? ¿Cómo? Escucha, un poco de lo de Bangladesh. Pasa que en esa parte, en el sur de Asia, muchas veces se ha buscado muchos recursos. Escucha lo que es. Una locura lo de Bangladesh, ¿eh? Los ingleses buscaban muchos recursos. De hecho, en la zona de la India también. Entonces, ¿qué pasó? Después del Mundial de 1986 de México, 86, Bangladesh toma esa bandera de los caídos también. Lo hemos estado hablando el fin de semana. En La Voz del Interior también salía titulado, yo lo voy a buscar. No, impresionante. Te diría que festejan más en Bangladesh que en el patio Olmos. Es más o menos, ¿no? No, es una cosa de loco lo de Bangladesh. No, tremendo. No, más gente en el... Bueno, muchas gracias, Bangladesh. Gracias por el apoyo, por el support. Y no, hay que agradecerlo también. Si vienen bien, ¿no?
1: Hola, Tommy. Quería hacer un pedido de tema. Quería que me pasen Agua en el Hoyo.
0: Bueno, ahí está. Ese era. I wanna love you every day and every night. Ese nos pedían. Voy buscando algunos de los principales títulos de información. Esta hora, 4:03 p.m, 3 minutos en el país. La vía de comunicación 3512-3512-140-97. Títulos de las 4:03 p.m. En diferentes portales de noticias. Voy buscando, Tommy, todo tuyo.
2: La cuarta para casa.
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Algunos de los principales títulos de información a esta hora en política y economía, se lo dije hace un rato. Milei autorizó un adelanto de coparticipación por 400 mil millones de pesos para Córdoba. El gobierno nacional aceptó el pedido de la gestión de Martín Yerjorak por problemas transitorios de liquidez. Los recursos deberán devolverse antes de fin de año con una tasa nominal anual del 15%.

títulos de información. El pollo, se lo vengo diciendo, desplazó a la carne vacuna y ya es lo más consumido de la República Argentina. Desde la industria frigorífica confirmaron que la diferencia de precios y la pérdida de capacidad de compra explican buena parte de la modificación en los hábitos de consumo. Una del deporte para el próximo miércoles. Argentina-Inglaterra. Una semifinal con historia, tensión y preocupación por la seguridad. El partido del miércoles en Atlanta, por un lugar en la final de la Copa del Mundo, abarca diversas aristas. Lionel Scaloni dijo que solo es un partido de fútbol, y lo es. Pero hay otras cuestiones de fondo. Para completar algunos de los títulos cortitos, rápidos y al pie de lo que está aconteciendo en Medio Oriente, tensión en Medio Oriente con Irán, Estados Unidos, el Estrecho de Hormuz. ¿Cómo está el tráfico marítimo en el Estrecho de Hormuz, que Irán asegura haber cerrado y Estados Unidos quiere mantener abierto? Por un lado, Estados Unidos completó una nueva oleada de ataques contra Irán para reducir su capacidad militar en el Estrecho de Hormuz. Donald Trump dijo que los Estados Unidos están

tomando el control de Hormuz y nos convertiremos en guardián del estrecho, han dicho. Operaciones militares en Yemen, así fue el bombardeo al aeropuerto de Sanaa, controlado por los rebeldes hutíes. Algunos de los títulos a esta hora, 4 de la tarde, 7 minutos en el país. Bueno, ahí está candente el asunto, ¿no? Continuamos, seguimos adelante. 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

0: voy a estar.
1: Bueno, muchas gracias, Tommy. Yo también voy a estar a tu lado, querido.
0: Vos sos mi única verdad.
1: Dios es la verdad y la justicia. ¿O no, Tommy? ¿A vos que te gusta hablar de la palabra? Hola, Emma, ¿qué tal? Soy Chuli, de Paraná, en Entre Ríos. ¿Cómo estás? Felicitaciones por el programa. Me gustaría saber si en esta emisora va a estar el programa Show de Gigantes, porque es un programa que yo siempre escuchaba. La verdad que no sé por qué te han sacado el programa, ese programa de la cadena 3. Bueno, ya está, este año cumplía 50 años, me dice. Claro. Cosa que pasa. De todos modos, esa explicación no soy yo quien la tendré que dar, ¿eh? No pasa nada, no pasa nada. Este es el encuentro de la semana. Estamos en el elegido, ya llegará, ¿eh? Va a seguir siendo un programa de fin de semana, sobre todo de compañía en la noche. Ya nos vamos a volver a encontrar en la noche. Y sí, con seguridad va a ser, ese reencuentro se va a dar aquí, también en la señal de Punto Punto.

0: es una máquina de la selección argentina de comer asado, Tommy, ¿eh? Nada del consumo de pollo. Se está dando, ¿no? Pero lo estaba viendo también, ¿no? A ver. No, están a full comiendo asado los chicos.
1: Ya no me equivocaba.
0: El Dibu Martínez, ¿no? Ha publicado esto, ¿verdad, Tommy?
1: Abría la ventana con la
0: cerveza que
2: era un día. Traguito pesado, ¿eh?
0: ¿A ver qué comen?
2: Según el gaucho son media de 180.
3: ¿Están comiendo? Sin grasa, ¿no?
2: Todo sin grasa.
0: Sí, vacas light.
2: Asado,
3: también sin grasa, ¿no?
2: Sin grasa.
3: Todo light.
2: Como siempre, todo light,
0: vaca
2: vegana.
3: Esta es la que va, ¿eh?
2: Pero de siempre.
0: Esta
3: es la vegana, ¿no?
0: No, esto es de hace un ratito nada más. No, dame de vuelta, Isa. Dame de vuelta porque están...
3: ¿Esto qué tenemos hoy?
2: Tenemos entraña.
0: No, pero está bien.
2: Pesado.
0: Habría que hablar con algún nutricionista para ver si... Bueno, en función de su rendimiento. Así lo hacen los All Blacks o mucha gente del ambiente del rugby. En el tercer tiempo es con carne, porque si vos le das un alto grado de proteína luego de un gran desgaste, la recuperación es más rápida, ¿no? Más, se hace y aparte eso va derecho a la fibra de los músculos.
2: 180.
0: ¿Entendí?
3: Sin grasa, ¿no?
2: Todo sin grasa.
0: Acá mirá el asado. Todos los días están de asado, ¿eh? El cocinero también
3: sabe. Sin grasa, ¿no?
2: Sin grasa.
3: Todo light,
0: todo light, todo light,
2: todo light,
0: todo light, todo light,
2: todo light.

a la posta de el calentamiento del partido del miércoles la están tomando los jóvenes, tanto en Estados Unidos como en Inglaterra. La parodia que están haciendo es la siguiente: vienen caminando, se tira uno al piso con la remera de la selección y aparece uno que oficia de árbitro, en donde le saca amarilla, están con la remera de Riquelme. ¿Cómo no se va a calentar el partido? No, no, sí, se va calentando el partido. Y esto es, estamos arrancando la semana, ¿eh? Decí que es el miércoles. Una semana de esto y terminamos en cualquiera. Está caliente el asunto, ¿eh? A ver. ¿De qué se trata el video? Gente que viene caminando. Hay un jugador argentino que se le tira al suelo. Le sacan amarilla y luego roja. Qué bárbaro, qué bárbaro. Se va calentando el asunto, ¿eh? Está poniendo áspera la antesala de semifinales, ¿eh?

4 de la tarde, 19 minutos en la República Argentina. Estamos en el 3512-140-97. Para algún parecer, algún sentir. Previa espectacular que estamos viviendo. Un majestuoso. Mañana vamos a tener una previa entre Francia y España y la vamos a tener aquí en Punto a Punto. Además, el miércoles también, día espectacular de previa y la vamos a tener en Punto a Punto Radio. Vamos a estar en todos lados. Estaba viendo si podíamos conseguir unos 4 o 5 televisores más, así no se nos escapa ningún detalle. Ningún detalle. Está para Signa Mulán hoy.

Sergio, como siempre, nos acompaña y nos dice hasta las 6 de la tarde. Estamos juntos, Emma. ¿Eh? Estamos juntos haciendo el día. Estoy en el Uber, te vengo escuchando en las calles de la City cordobesa. Una camiseta gigante de Messi sobrevoló Rosario. Un helicóptero trasladó una camiseta gigante de Lionel Messi sobre la ciudad de Rosario. La prenda recorrió el río Paraná luego del pase a semifinales de la selección argentina. El trayecto incluyó el paso por el Monumento Nacional de la Bandera, epicentro de los festejos. La iniciativa acompañó el clima de celebración tras la victoria de la escaloneta. Tomá mate, Tomín. Mirá, lo viste este, ¿no? A ver, no, espectacular. Mirá qué bárbaro, che. Seguramente lo vas a ver en el transcurso del día, es viral también. Al frente del monumento a la bandera está la gigantografía de Lionel Messi y acompañado por un himno nacional argentino, un helicóptero que lleva la camiseta, la casaca de la selección argentina, paseándola sobre el río Paraná. Justo ahí al frente de lo que es la costanera de Rosario, donde se hace colectividades. Dice, a ver, frena, lo freno acá, dice hinchas de Leo, ¿no? Hinchas de Leo, sí. No, no, dice hinchas de Leo también. (Risa) 3512-140-97. Voy

0: buscando la tanda, Tommy. ¿Cómo estamos con el espíritu mundialista? Sí, claro. 3512-140-97. Mientras diferentes amigos se van levantando de la siesta, otros que los hemos tenido aquí distraídos, no han podido dormir porque ha estado movidito el programa del día de hoy. La magia tuya, Tommy. Dale con la magia tuya que tanto te sale. Y son momentos de la vida que uno va pasando, uno va acompañando también. Sí. Pasa de todo en este mundial, Se vienen semifinales mañana. Grande encuentro, un gran encuentro que tenemos mundialista. Francia, España, España, Francia, a las 4 de la tarde. Y además, a las 4 de la tarde del día miércoles, la Argentina se va a enfrentar en un super partido histórico frente a la selección de Inglaterra, en donde después de casi 30 y pico de años de aquel Mundial de Corea-Japón 2002, con gol de David Beckham, expulsado también en ese partido, nos volvemos a enfrentar, ver las caras en un partido decisivo para buscar un lugar en la final del próximo domingo 19 de julio en los Estados Unidos, en New Jersey. Dale con todo, tanda, tanda, ya volvemos.
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0: 4:32 en la República Argentina. Estaba viendo, y bueno, una postilla que me hace llegar nuestro compañero Tommy Rubino. Muchísimas veces no lo pude ver en directo, pero lo vi en una gran cantidad de ocasiones. Corría el año 2005 y mientras estaba en Ginebra, en Suiza, Leo Messi fue consultado sobre el gol del siglo de Maradona ante los ingleses. Vamos a irnos a cuánto, 21 años atrás. Qué joya que has traído, Tommy, 21 años atrás. Además, dejó en claro su admiración en aquel momento, en el 2005. Lionel Messi dejaba en claro la admiración que tenía por Diego Armando Maradona y hacía referencia, además, del gol a los ingleses en México 1986. Qué joyita que trajiste, Esto lo sacaste de SportsCenter, ¿no? De ESPN. ¿No? Cuando uno va buscando cosas para destacar, que van hablando también de esta histórica contienda, ¿no? Porque es un clásico, que tiene mucho de fondo. La verdad que tiene mucho de fondo. A ver, le preguntaban a Messi en el 2005 sobre el gol de Diego Armando Maradona a los ingleses. A ver, lo tenemos, ¿verdad?
1: Muchísimas veces. ¿Sí? No pude ver en directo, pero lo vi varias veces el gol por video.
2: ¿Y qué sentís cada vez que te comparan con Maradona?
1: No, siempre dije que era un halago que se diga eso y que se diga cosas lindas de uno, pero que Diego es único y nunca va a haber otro como él y yo recién empiezo y tengo que aprender muchísimo todavía.
2: Y cuando le preguntaron a Diego en su programa qué jugador no podía faltar en la selección y dijo Lionel Messi, ¿qué sentiste?
1: Bueno, lo que te digo, siempre lindo escuchar que se diga cosas bien de uno y más que el más grande de todo diga eso.
0: Bueno, hasta ahí, ¿no? Cuando le preguntaban a Lionel Messi sobre Diego Maradona y cuántas veces había visto el gol de Maradona a los ingleses. Por eso te digo, no es cualquier partido. Y me cuesta disentir con Scaloni de esto de, bueno, es un partido de fútbol. Sí, es un partido de fútbol, se entiende. Se entiende lo que quiere por ahí decir el propio Scaloni. El no tirar más nafta a un fuego que tiene vida propia, ¿no? Un enfrentamiento Argentina-Inglaterra en el marco de una semi de un mundial. No hay mucho más para agregar. Pero que a ciencia cierta tiene un condimento especial es porque realmente lo tiene. Enfrentar a Argentina se siente especial. ¿Quién ha dicho esto, Tommy? Jordan Pickford, arquero de la selección de Inglaterra. Enfrentar a Argentina se siente especial. Bueno, ya arranca, ¿no? Pero es solo un partido de fútbol. Argentina e Inglaterra se van a enfrentar el miércoles por semifinales de este Mundial 2026 en búsqueda de un lugar para el próximo domingo 19. Ante esto, el arquero de la selección inglesa, Jordan Pickford, se expresó en conferencia de prensa: vamos a jugar contra una selección de primer nivel. Se siente especial, pero es solo un partido de fútbol. Claro, es suficientemente solo. Es tan poco y tan mucho un partido de fútbol. Bueno, ahí estaba lo que nos había disparado para este segmento, la palabra de Lionel Messi cuando tenía, ¿no?, 21 años menos, ¿no? Eso era un audio del 2005 en donde le mostraban a Lionel el gol que había hecho Diego Armando Maradona frente a los ingleses. Está sacando material de abajo de la galera también, Tommy. De todo, para hoy de todo también. ¿Crees o no? Hay muchos que eligen creer también, ¿no? 4:37, estamos en el 3512-140-97. Se van sumando, fíjate vos, amigos de Salta. ¿Cómo le va? ¿Qué dice? ¿Todo bien?
3: Déjate
0: María Cintia va apareciendo.

0: No, y uno va buscando más participación, videos, lo que va diciendo la gente también, ¿no? Estaba viendo justo un video de Scaloni en donde hablaba de grandes enfrentamientos y grandes clásicos. Y lo que le quedaba también por enfrentar. No, impresionante. 4:41 en el país. Voy buscando los últimos compromisos del día. Tenemos tanda. Seguimos adelante. Todo tuyo, Tommy. Ya volvemos, ¿eh? Un breve corte.
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12: 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Estamos en Elegidos.

concluyendo en esta parte, Luis Fonsi, Nada es para siempre. Estamos en Elegidos por Punto Punto Radio hasta las 5. No queda nada del programa del día de hoy. 4 de la tarde, 47 minutos en el país. Ah, melódico para el final del programa, ¿eh? Está haciendo la magia, Tommy. Seguimos adelante, 3512-140-97. Vamos a ver qué nos van diciendo sobre este tramo final del programa, las últimas curvas, ¿eh?

completando. Tengo, Emma, refrescame los números, me dice Marito. Un segundo. En la matutina de la provincia de Córdoba, 9.423 a la cabeza, 9.423. En la matutina nacional, 0.255 a la cabeza, 0.255. Matutina de la provincia de Buenos Aires, 6.383. En el minuto, minuto bien. A ver, ¿qué es esto, Tommy? En la previa del histórico choque de semifinales del Mundial 2026, la selección argentina e Inglaterra sumó un pronunciamiento de profunda carga institucional y emotiva ante el inminente partido en Atlanta y la coincidencia de que las otras semifinales involucren a Francia y España. Te lo dije hace un rato, la Federación de Veteranos de la Guerra de Malvinas emitió un contundente comunicado bajo el lema "El sentimiento malvinero no se negocia, la memoria se defiende en cada cancha". Ahí está. A través del documento, la entidad que nuclea a los excombatientes marcó una línea inquebrantable entre el fervor deportivo y la causa nacional, instando a que el partido sirva como una plataforma de memoria y soberanía pacífica. Ahí va, Federico Tolchinsky también lo pedía, ¿no? Esto de, bueno, es un partido de fútbol, es como que no quisiera decir se le quiere quitar el condimento de memoria. Pero fíjate lo que marca, ¿no? La carta de esta entidad que nuclea a veteranos de Malvinas. Soberanía pacífica, marca, Soberanía pacífica. Bueno, Haaland también lo había marcado así. Lo de Haaland también. El mensaje de los veteranos de Malvinas en la previa del partido de la selección. Bueno. Y esto es el lunes, Falta todo el lunes en la tarde, falta todo el martes y falta también el miércoles a la mañana. Es decir, le falta un tramo todavía a esto, Tommy, Vamos a continuar con una carga emotiva institucional y fuerte también. Emma, Tommy, ya que la tónica para los románticos. Mira, justo cambiamos el frente. Te pido a Huff con el tema "Maravillosa esta noche", me dice Cris Antonioli en la ciudad de Buenos Aires. También, Cris, muchas gracias por estar, por acompañarnos, como todos los días. Es un pequeño tributo, ya que siempre estás acompañando también. Tres horas fantásticas hemos vivido el día de hoy. Hemos pasado de todo hoy.

Olguita, que nos escucha en el oeste del país, en Mendoza. Para mañana mínima 10, máxima 16 grados. Nublado en la mañana, nublado en la tarde, fresco, poco cambio en la temperatura. Día miércoles de semifinal, mínima 9, máxima 18 grados, parcialmente nublado en la mañana, parcial nublado en la tarde. Para el día jueves, mínima 11, máxima 19 grados también. Qué bárbaro, nos dicen de todo. Muy bien, muy bien, muy bien, muy bien.

0: Ya me voy preparando y voy buscando también la parte final. Ya hacemos el pase con Fabio Castelló. Ya se viene semana 2 de Boca en Boca. Se ha dejado hacer el programa del día de hoy, ¿eh? Mucha participación de la gente, mucha audiencia, ¿eh? Con nuevos radiodifusores que se van sumando a la señal de Punto Punto Radio. Eso es importante también, para celebrarlo, para estar agradeciendo. Y lo podríamos decir con toda la pompa, ¿no? Fanfarrias, por supuesto. Para agradecer a los nuevos difusores. En San Justo, provincia de Santa Fe. Para Claudito. Muchísimas gracias, Claudio, a los amigos de Santa Fe Capital. En diferentes lugares también del país se van acompañando con la señal de Punto a Punto Radio. Espectacular. Bueno, son los radiodifusores que se van sumando y agradecidos por eso también. Muchísimas gracias. ¡Bárbaro! Todo el honor para Claudito que ahí estaba en San Justo, provincia de Santa Fe, sumando también su FM. 4:16 p.m, 16 minutos en el país. Continuamos, seguimos adelante. Todo tuyo, Tommy. Y ya volvemos, hacemos el pase. Hacemos Juntos la Tarde. 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

aprovechaste el partido, chingüengüencha, para darle al agua sucia fría el sábado. 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

0: 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No, amigo, lo que pasa es que estuve trabajando mucho y hacía mucho frío a la hora del festejo y me hizo mal a la garganta.
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0: 5:30 de la tarde, ya se viene la información del campo con Gustavo Gigena. Pero vamos a contar una historia que afortunadamente ahora nos podemos reír, pero pudo haber sido trágico para la protagonista. Estamos hablando de una joven de 28 años que el domingo a la madrugada, volviendo de los festejos del triunfo de la selección argentina, cuando llegó a su departamento, al edificio en el que vive, en calle San Martín, al 7200, se dio cuenta que había perdido las llaves. Y no tuvo mejor idea que intentar ingresar por el balcón de su departamento, en el tercer piso. Ingresó, llegó al departamento de un vecino, y desde allí quiso pasarse por el balcón e ingresar de esa manera a su departamento porque había perdido la llave. Bueno, lamentablemente, a mitad de camino se cayó. Y la noticia es que, increíblemente, tiene apenas unos puntos de sutura en el cuero cabelludo y un raspón en el codo y nada más. Está viva para contarla y así la contó, después de lo que le tocó vivir el domingo a la madrugada, cuando no tuvo mejor idea que hacerse la Spider-Man, la Spider-Woman, por decirlo de alguna manera, y afortunadamente ahora lo cuenta con una sonrisa.
1: Perdí mi llave del departamento, pude entrar, pero voy a entrar en mi departamento. Entonces, se entró por el balcón del vecino y cuando llegué a mi ventana me refalé. Tipo, yo llegué bien, pisé, pero bueno, me refalé y me caí. Pero bueno, nada, por suerte todo bien. Al principio mi cuerpo estaba que no respondía absolutamente nada, estuve como 7 horas. Y bueno, y nada, ahí me caí, me llamaron los vecinos a la policía, después en una ambulancia. Tengo esta sutura nomás, no estoy quebrada, no tengo derrames, no.

0: Vamos a la ciudad de Rosario con nuestra compañera Agostina Meneghetti, presentada por Prevención Salud, la prepaga de Sancor Seguros. Hola, Agos, ¿cómo te va? Buenas tardes.
1: Hola, Mati, ¿cómo estás? Buenas tardes para vos y para todos. Bueno, en este caso vamos a hablar de un informe que se presentó aquí en la ciudad de Rosario por parte del Observatorio Económico de Rosario, justamente la Federación de Comercio e Industria. A ver, lamentablemente ya nos sorprende, pero bueno, sí, obviamente es impactante que los números del comercio minorista sigan en baja, y en este caso el número es bastante llamativo, porque estamos hablando de que este informe muestra una caída interanual del mes de junio de este año respecto al año pasado de casi un 10% de caída, entonces, en la venta minorista. Vamos a escuchar la palabra de Miguel Ruco, que forma parte de este observatorio, con más detalles acerca de este informe.
2: Refleja un 9,6% de caída interanual. Esto preocupa porque muchos de los comercios, con aumentos de los costos fijos, de los servicios, de los alquileres, un 58% también manifestó que ha recibido listas nuevas de proveedores con aumentos de hasta un 5%. En muchos de los casos decidimos absorber para no pasar a precios, porque con caída de ventas, queriendo conquistar con ofertas la demanda, nosotros nos vemos obligados en mantener los precios, de alguna manera agudizar el ingenio para tener ofertas para ofrecer. Caídas en rubros como bazar, deco, perfumería, regalería, juguetería, a un mes del Día del Niño, preocupan porque hacen que la ecuación sea negativa para muchos comercios. Sí, bueno, el relevamiento viene dando negativo desde el principio de año. La verdad es que es preocupante porque se acumula, porque el gasto y la deuda inclusive. Bueno, lamentablemente los que tienen que decidir renovar un contrato lo piensan dos veces. Hacen la cuenta, el balance, si viene dando negativo y vos tenés cada vez más gastos, si no te achicás, decidís cerrar el comercio porque no es rentable. El mercado interno necesita la recomposición del salario, básicamente para que se note en nuestros comercios.
1: Bueno, hasta ahí la palabra entonces de Miguel Ruco. Mati, hay sí. una aclaración que quedó fuera del audio, pero que es importante decirlo. También se releva lo que es la venta online. Si bien esto ha aumentado respecto al año pasado, aumentó un 16%, claro, no alcanza a paliar las bajas que son en la venta de mostrador del comercio minorista, y no todos los comerciantes se suman por falta quizás de tecnología o de capacitación y demás, entonces no termina de inclinar la balanza y este número sigue siendo negativo en casi un 10%.
0: Sí, y generalmente las compras, no digo que sea en el general de los casos, pero sí muchas de esas compras online están motivadas por fuertes promociones o fuertes descuentos y la gente quiere aprovechar eso, ¿no? Un descuento del 60% de un producto y te lleva inexorablemente a querer comprarlo por más que no sea de necesidad. Se están viendo con esto del Mundial muchas promociones de cupones por gol, de cuestiones sí. que tienen que ver con eso y que además con productos que de repente caen un 50% durante una hora y bueno, el que está atento a eso compra, pero como bien decías, no alcanza para paliar lo que es la caída de la venta directa en mostrador, que además, como también bien decía el entrevistado Agos, y resaltabas vos, viene de arrastre, no es que es coyuntural, sino es que es una tendencia que hasta el momento no logra revertirse.
1: Sí, en este año todos los meses han ido en caída respecto del año, el interanual de cada mes respectivo, ¿no? Así que bueno, no hay expectativas de que esto vaya a cambiar tampoco aquí a fin de año en el corto plazo.
0: Gracias, Agos, un beso grande.
1: Abrazo grande.
0: Era Agostina Meneghetti desde la ciudad de Rosario.

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0: El bazar de los juguetes, Florial Ruiz, lindo, tangazo, para cortar un poco la tarde, esta última hora, cuando han pasado 2 minutos de las 5:30 de la tarde en todo el país. Este fin de semana regresaron a nuestra provincia, también en la provincia de Córdoba, los rescatistas que estuvieron asistiendo, colaborando, trabajando arduamente en Venezuela, en la zona de los terremotos, donde lamentablemente las cifras de muertos y de heridos y de desaparecidos siguen, siendo estrepitosas realmente, en la zona de La Guaira, fundamentalmente la más afectada por los sismos, por el doble sismo. Y al regresar, los rescatistas hablaron con Cadena 3, en este caso Luis Ayala, uno de ellos, que contó los pormenores de lo que fue el trabajo de estos 40 rescatistas santafesinos que fueron acompañados por 3 perros de búsqueda. En el caso de la provincia de Córdoba eran 32 más un perro de búsqueda. Ayer en tarde y media tuvimos la chance de hablar con una de ellas en la provincia de Córdoba, y hoy escuchamos la palabra justamente de uno de los rescatistas que estuvo trabajando en representación de la provincia de Santa Fe, Luis Ayala, que esto contaba.
1: Y la verdad que una situación bastante compleja. Yo hace más de 22 años que estoy en el sistema de bomberos, y la primera vez que me toca vivir una experiencia de esta gran magnitud, ¿no? He estado en Calle Salta, he estado en Villa Gesell, pero esto la verdad que sobrepasó todos los límites. Pensábamos con los compañeros que esta gente, a la hora de salir a la emergencia, habrán pensado por dónde arrancamos, ¿no? Porque la magnitud que tenía era bastante importante. Tuvimos una situación donde nos tocó un sector donde nos topamos con una familia que estaba buscando 2 niños y una niña. Por ahí, cuando se trata de niños, la cabeza y el corazón te juega a 1000 por hora. Y nada, le dimos hasta el final tratando de localizarlos. Obviamente que siempre con la verdad, hablando con ellos, diciéndole que había una mano izquierda y una mano derecha, como podía salir bien, como podía salir mal, y hablar con la familia y tratar de hacerle entender esa parte fue un momento bastante difícil. Me tomé el atrevimiento de tomar una imagen del lugar, pero nada, eso ya queda en nuestros corazones y en nuestras cabezas de que hicimos lo imposible para ayudar.
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0: 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Hola Gustavo, ¿cómo te va? Buenas tardes.
9: Hola estimado, hola campo, hola ciudad. Los bancos sostienen que las tasas en dólares para el sector agropecuario en estos momentos son más atractivas que en Estados Unidos, pero plantean que la relación con el productor exige un gran esfuerzo operativo y de capital debido a que la rentabilidad financiera directa para la entidad suele ser baja en comparación con el flujo financiero que hay entre las partes. Es decir, el campo pide más de lo que deja en el banco. Además de los altos riesgos climáticos de la producción agrícola, los largos plazos de recupero y la volatilidad de sus ingresos hacen que sea bajo el nivel de crédito y financiamiento que hay entre el banco y la producción. Desde las entidades dicen que los créditos agrícolas recién se devuelven al final del ciclo productivo, que se inmoviliza mucho dinero, que existe un bajo saldo en cuentas porque los productores suelen liquidar divisas solo cuando necesitan pagar insumos. Además, en un sector que no suele mantener depósitos a la vista o saldos promedios altos en el banco, hace que esta relación sea no tan fácil. Así lo cuenta para el campo hoy el gerente de agro de Banco Macro, Federico Tafarel.
10: Y por el lado de los dólares, las tasas actuales son muy buenas, son mejores que las tasas internacionales o que a veces un productor de Estados Unidos está financiando. La coyuntura de que hay exceso de dólares en los bancos y baja demanda, algo tracciona al agro, minería y demás, pero bueno, son los únicos sectores que podrían tomar dólares. Entonces hoy las tasas en dólares son muy atractivas.
9: Mencionaste que el productor pide más de lo que deja en el banco.
10: Sí, siendo por ejemplo el mundo agricultor, es el productor de... guarda sus ahorros en silo bolsa y no en una cuenta corriente, por ejemplo, o en alguna inversión, ¿no? Pero claro, sí, a la hora de pedir un crédito, se acerca a los bancos, ¿no? Entonces, es un sector muy particular para los bancos porque es como demanda más de lo que deja, ¿no? El canje también es una herramienta por la cual el flujo ese no pasa por el sistema financiero, digamos, es un cambio producto por producto, entonces no hay una transacción financiera en eso, pero son todas pequeñas cosas que hacen que el flujo de dinero que circulariza y lo que eso queda en los bancos es muy bajo respecto a lo que dejan otros sectores, como una pyme o como un individuo.
9: ¿Y cumple el productor?
10: Sí, sí, eso sí, es un productor. El productor es de palabra, los índices de mora en el sector son bajos respecto a otras industrias.
0: Y con la palabra del gerente agro de Banco Macro, Federico Tafarel, vamos a las cotizaciones del día. En Chicago, la soja avanzó un escalón más por el clima caluroso y seco previsto en Estados Unidos y también por la fuerte suba del crudo. Hoy cotizó a $439. En Rosario, cotizaciones estables. El disponible de trigo, $195. El de maíz, $180. Y la descarga de soja a $490.000. En el mercado de Cañuelas no se realizaron subastas de animales. Hasta acá toda la información agropecuaria. Informó para el campo hoy Gustavo Gijena.
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0: El final del programa, ya se viene el segundo tiempo de la Central Deportiva por el aire de Cadena 3 Santa Fe, modo mundial. Habla. Hablando del mundial, acaba de emitir una comunicación el gobierno nacional hablando de las reuniones que se han mantenido en las últimas horas, los diferentes organismos de seguridad de Inglaterra, de Argentina, de los Estados Unidos, también la FIFA, para analizar cómo se va a llevar adelante el operativo de seguridad para el encuentro del día miércoles. Es muy largo el comunicado, pero vamos a la parte que está resaltado en negrita. Cabe destacar, dice el comunicado que emitió La Nación, que como criterio general para sus competencias internacionales, la FIFA prioriza la integración de los espectadores y no la sectorización total de las parcialidades. No obstante, desde nuestra parte, es decir, desde la parte argentina, recomendamos expresamente la diferenciación de accesos y la sectorización de las hinchadas argentinas e inglesas en los sectores de mayor riesgo, como medida preventiva para minimizar el contacto entre los grupos de simpatizantes más radicalizados. Le hace barras y hooligans, para pasarlo en criollo. Como resultado de la reunión, se acordó que la parcialidad argentina accederá al estadio por la puerta 4, mientras que la parcialidad inglesa lo hará por la puerta 3. Asimismo, no se permitirá el ingreso de botellas y todas las bebidas comercializadas en el interior del estadio serán servidas exclusivamente en vasos, con el fin de evitar la utilización de envases como elementos contundentes. También se resolvió reforzar significativamente la presencia de efectivos policiales en los alrededores del estadio y aumentar el personal de seguridad privada en tribunas y espacios comunes. Del mismo modo, está prohibido el ingreso de banderas, indumentarias, pancartas o cualquier otro elemento que contenga mensajes de odio, connotaciones políticas o que puedan resultar provocativos para cualquiera de las parcialidades. Las medidas de seguridad también comprenderán un refuerzo especial en los hoteles donde están alojados las delegaciones de ambos equipos y en todos sus traslados oficiales. El encuentro entre Argentina e Inglaterra, dice el último párrafo, ha sido catalogado como el partido de mayor riesgo de todo el mundial y en consecuencia contará con el operativo de seguridad más exigente del torneo, con controles de ingresos reforzados, despliegue preventivo sin precedentes para garantizar que la jornada se desarrolle en un clima de paz, orden y convivencia.
1: Porque es un poco más que un partido de fútbol.
0: Exactamente. Lamentablemente, ¿sí? Por más que querramos circunscribirlo solamente a lo deportivo, no es solamente a lo deportivo. Por más que los protagonistas que entran a la cancha no le quieran dar otra connotación, los que están en las tribunas sí se lo dan. Ojo, de los dos lados, ellos son muy bravos, los hooligans han generado desmanes en miles de lugares de Europa y en mundiales, y los nuestros también tienen
1: los suyos. Si bien no es como antes, siguen teniendo inconvenientes. Y de hecho, nos contaba Nico el otro día que la gente que se trabaja en seguridad en los estadios y demás prefiere tenerlos lejos a los ingleses.
0: Sí. Se pone pesado. Si los nuestros toman y todo, bueno, imagínense en hinchas de otros países que tienen una cultura mucho más, digamos, abonada al consumo de bebidas. Bueno, nos contaba nuestro compañero cuando tocó cubrir Escocia, ¿se acuerdan? El Gato Greco, dice, están, sí. No son mayoría, dice, porque lo superan, los rivales tienen más hinchas.
1: Pero
0: ellos arrasan por donde van, no hay bar que quede en pie porque
1: tienen sed.
0: Tienen sed, sí. Bueno, esperemos que acá no haya más que sed de triunfo deportivo y nada más. Yo lo veo difícil, pero ojalá que nos equivoquemos. Por algo se está por algo se abre el paraguas de esta manera.
1: Para ellos una nueva revancha.
0: Claro.
1: Tuvieron la oportunidad en el 98. Después el otro fue un partido de fase de grupo, segunda fecha. Sí. Pero todavía seguramente tienen cuentas pendientes.
0: Sí, sí, sí.
1: En lo deportivo se da la cosa, ¿no?
0: Ellos no sé si nos consideran un clásico, pero sí un partido al que le tienen ganas.
1: Sí,
0: le
1: claro.
0: tienen ganas. Al igual que nosotros, ¿eh? Obviamente, sí, pero nosotros, nosotros sí también lo cargamos con otras, con otros motivos de revancha que claro. exceden lo deportivo, no es el caso de los ingleses. Bueno, esto es información que acaba de comunicar el gobierno nacional, ¿eh? Después de la reunión de todos los organismos, que incluyó organismos de, miren, para que vean, Centro Internacional de Cooperación Policial de Virginia, el jefe de evaluación y análisis de riesgo de la FIFA, la FBI, o el FBI, mejor dicho, la policía del estado de Georgia, Atlanta, la policía de Miami, la policía de Inglaterra, la División de Eventos Masivos de la Ciudad de Buenos Aires y el Director Nacional de Seguridad de Eventos Deportivos de la República Argentina formaron parte de la reunión en la que se resolvió esto que comentábamos recién. Dicho esto, datos del tiempo y nos vamos, se viene el segundo tiempo de la Central Deportiva.

16 grados, dos décimas la temperatura actual en la ciudad de Santa Fe, cielo algo nublado, la humedad 60%, la presión 1016.5 mediana hectopascales, viento del noreste soplando a 23 kilómetros por hora. Para mañana martes se espera una jornada con mayor nubosidad, martes, miércoles, días grises, serán 9 grados la mínima, 19 la máxima, y elevando la temperatura para el miércoles un poquito más, 14 la mínima, 23 la máxima.

de este programa. Nos vamos a reencontrar nosotros el próximo día jueves. Mañana no estamos al aire por la semifinal entre Francia y España. Y obviamente el día miércoles, porque tenemos el partido de Inglaterra-Argentina, Argentina-Inglaterra por la Central Deportiva. Así que nosotros en particular, hasta el próximo día jueves, aunque nos vamos a estar escuchando a lo largo de toda la programación de Cadena 3 Argentina, que ahora tiene el segundo tiempo de la Central Deportiva. Chau, chau.

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0: 26 grados 3 décimas, 56% es la humedad, viento del este noreste a 15 kilómetros por hora, cielo algo nublado, visibilidad 10 kilómetros, y como vos preguntabas, ¿qué va a pasar mañana? Asciende la temperatura tanto mínima como máxima, el cielo estará parcialmente nublado, pero continúa este viento del sector norte desde la madrugada hasta la tarde, con ráfagas entre los 40 y los 50 kilómetros por hora. Para mañana martes, la mínima 9 grados, la máxima rondaría los 22.
1: Excelente, bueno, mañana, y creo que la máxima va en ascenso, Gloria, me parece que va a estar 26, 27 grados.
0: El jueves 26 grados, sí, el viernes 27, y para el sábado desciende nuevamente la temperatura, la máxima se espera de 18 grados.
1: El presidente Javier Milei, que se reunió en la Casa Rosada con legisladores libertarios para avanzar con la reforma central de la República Argentina, el conflicto en Medio Oriente, Donald Trump ordenó el bloqueo del estrecho de Hormuz, impuso un peaje del 20%, dijo, vamos a ser los guardianes del estrecho. El petróleo, por supuesto, como siempre, cuando pasan estas cosas, el precio para arriba, veremos mañana, por ahí dice, ah, se solucionó todo, el precio baja, al otro día se vuelve a enojar y el precio sube. Bueno, así está el mundo, pendiente del conflicto en Medio Oriente y las decisiones que van tomando tanto los líderes del régimen iraní como el presidente norteamericano. En el medio del mundo. 20 años después condenaron a Julio De Vido y a José López por el primer caso de corrupción del kirchnerismo, el caso Skanska, año 2004. Se tomaron un tiempo, doctora, ¿no?
0: Sí, sí, bueno. Así es la justicia.
1: Qué bárbaro.
0: Aquí, ¿no?
1: Sí. Quinta condena por corrupción de De Vido. 5 años de prisión por coimas en la ampliación de 2 gasoductos, administración fraudulenta cuando eran funcionarios de Néstor Kirchner, también recayeron penas sobre 10 exdirectivos de la compañía. Y al otro que lo han condenado es la justicia en Paraguay, al ex senador Edgardo Cuéder. Busto, ¿se acuerda usted de Cuéder? ¿Cómo le va?
2: ¿Qué tal? ¿Cómo estás, Luis? Estaba flojo de papeles el muchacho, ¿no?
1: Claro, lo intentó ingresar
2: con algunos dólares.
1: Claro, 211.000 dólares sin declarar. Se había ido de la Argentina a Paraguay con su pareja. Después se fue a Brasil, hizo cenar, entró, lo pararon en el puente internacional, le revisaron. Estaba Yara Quincel, y dice, ¿y ese bolso, señora? Ah, es mi cartera. A ver, ábrala. Y ahí estaban los dólares. El ex senador entrerriano, que recibió una pena en suspenso por tentativa de contrabando. La pareja fue condenada a 1 año y 10 meses de prisión. En Argentina todavía tiene causas pendientes por lavado de dinero y enriquecimiento ilícito. Ale, ¿qué tenemos en Córdoba?
2: Bueno, muy bien, empezamos, Luis, primero por el estado de la ruta, rapidito, para quienes están transitando a esta hora y quienes tengan que viajar en las próximas. Les decimos que el tránsito es totalmente normal en todas las rutas provinciales y nacionales que atraviesan la geografía cordobesa. El único dato a tener en cuenta, hay un desvío, se está haciendo repavimentación en la ruta provincial 3, esto es entre Pilar y Costa Zacate, entonces circular con cuidado, sí, para quienes transiten por ese lugar. El resto de las rutas provinciales, Camino Altas Cumbres, Camino El Cuadro, todos con tránsito totalmente normal, lo mismo que las autopistas rumbo a Rosario, rumbo la autovía rumbo a Río Cuarto, la autovía también rumbo a San Francisco y el anillo de circunvalación que rodea a la ciudad capital. En Córdoba, Luis, entre los títulos para destacar, la decisión de la Nación de otorgar el anticipo financiero de hasta 400.000 millones de pesos a la provincia es uno de los títulos. En el ámbito estrictamente local, siguen las repercusiones por la decisión del gobierno de la provincia el fin de semana de desalojar a los puesteros de la Feria Los Olmos, allí en la zona de Villa El Libertador. Esto ha generado muchas controversias, muchos feriantes que están disconformes. Hay un aparente ofrecimiento que llegaría de Camino de las Sierras, con la posibilidad de cederle un terreno para que los feriantes continúen con las actividades. Es una que tiene que ver con el ámbito local y que también ha sido noticia en Córdoba este fin de semana. Tras un balance de la primera semana de vacaciones, Luis, con una relativa expectativa, diríamos. Ha sido moderado el nivel de ocupación en la primera semana.
1: Claro, obviamente hay que aguardar a Ale, Buenos Aires, claro, y Capital Federal la semana que viene.
2: Todo está centrado a partir del lunes 20, las vacaciones, sobre todo, vendrán el turismo porteño.
1: Vos fíjate que no hubo un balance de la CAME sobre el fin de semana largo, sí, porque no lo podés tomar en cuenta, ¿no? Está en plena vacaciones, los otros que van a salir, así que no era imposible pensar que hubiera un fin de semana con intenso movimiento en aquellos lugares donde todavía no han comenzado las vacaciones. Sí, mucha gente del interior en la ciudad de Buenos Aires. Ya voy a estar con Daniel Basterra, porque veteranos de Malvinas, antes de la semifinal Argentina-Inglaterra, han emitido un documento en donde han planteado que el deporte no es una guerra, no es una revancha, es un partido de fútbol, como lo dijo Scaloni el sábado por la noche.
2: Brillante. Fue el primero en bajarle el tono. Después, claro, hoy a la tarde en vivo a la radio hablábamos con Julio Haro, también excombatiente.
1: Sí.
2: Y coincidiendo 100% en esto. Es un partido
1: de fútbol. No repara las pérdidas, digo, para los que han perdido sus familiares.
3: Pero si ellos mismos le bajan el volumen a la situación y ellos mismos tienen un gran respeto, y es más, muchos se conocen y se han visto con combatiente, ¿por qué nosotros vamos a hacer una cuestión de esta, elevando la importancia de lo que tiene un partido de fútbol? Además, no es el primero después de la guerra de Malvinas, ni mucho menos.
1: Así 86, que, me parece que 98.
3: Hay que centrarse en el partido, y es un enorme rival Inglaterra, porque siempre lo es, pero listo, muchachos. Yo ni hablaría del tema, porque si no, siempre es una bola.
1: Ya está, muy bien. Ya está. Vamos al deporte, entonces. Al partido de fútbol. Mañana.
3: ¿Quién gana? ¿Francia o España?
4: España.
3: España, dijo Gloria. Ale.
2: Gana Francia.
3: Martín.
5: Francia.
1: Yo digo, me gustaría España, pero va a ganar Francia.
4: Claro, yo quiero que gane España, pero me parece que Francia viene derechito.
1: Ojalá haya una sorpresa.
3: Comparto.
4: Lesionado, ¿cómo terminó el partido?
3: No, bien, nada más, sí, nada, se tiró un poquito porque hicieron el cambio y se fue caminando para atrás y todo, entonces eso que... No, ningún problema. Yo creo que Francia tiene más, pero sí hay una selección, y esto habla un poquito, digo, mal de Argentina, pero en mi apreciación, y no... si hay una selección que puede frenar, me parece a mí, a Francia y España... Me parece que nosotros no estamos en condiciones hoy por hoy. Después partidos son partidos y toda la Inglaterra tampoco. Si hay una selección que puede frenar a Francia, es España. Lo que no significa que después no le podamos ganar nosotros a España. Nosotros creo que le podemos.
1: Es más fácil
3: jugar
1: a España que a Francia.
3: Para nosotros, me parece que sí, Luis, me entendiste lo que dije, ¿no es cierto?
1: Sí, claro. Siempre.
2: Bueno, por forma eso, de jugar, decís Dani vos.
3: Me parece que sí, viste, ellos le sacan la pelota, le ganaron los dos últimos partidos. Claro. Entonces, posiblemente. Nos harían un favor si siempre y cuando nosotros superemos a Inglaterra, ¿no?
2: Dani,
3: ¿qué tal? Sí.
6: Hasta ahora Francia no jugó con nadie, pero absolutamente nadie.
3: Sí, eso es también es relativo, pero bueno, contra los que jugó los avasalló. Digamos, cuando vos jugás con alguno, nadie, y le ganás y nomás, como nos pasó a nosotros, tuvimos un caminito medio fácil, hongo,
1: sí,
3: no. Y lo sufrimos demasiado.
1: Este va a ser el primer partido.
3: Lo sufrimos demasiado.
6: Bueno, pero Francia, entonces, si no le cobraban un penal, a Paraguay no le hacía ningún gol.
3: Y pero Paraguay se le había metido atrás, pero bueno, yo comparto lo que vos decís en parte, digamos. Vos cuando no jugás con nadie le tenés que ganar bien. Y para mí Francia ganó todos los partidos bien. No hay ningún partido que yo creo que alguien pueda decir que Francia no mereció ganar. Con nosotros tengo mis dudas con algunos partidos, ¿no?
1: Es que no juega bien Argentina.
2: Pero siempre merecimos ganar.
3: Sí. Yo coincido en eso, que sí. No Ale, hayamos, las dos no cosas son ciertas.
2: Que no hayamos jugado bien no quiere decir que no merecíamos el triunfo.
3: Las dos cosas son ciertas. No sé, el primer tiempo, el último del partido con Suiza, nos había quedado esa sensación. Claro, nosotros, bueno, abrimos el marcador, nos tiramos atrás como hicimos con Cabo Verde y le dimos la pelota tratando de ganar el partido ahí sin esforzarnos. Después tuvimos que ir a largo. Lo mismo pasó con Cabo Verde. Pero yo miré después cuando vine a casa mientras comía un ping-pong que hicieron. 6-1 estaban ganando los suizos. El uno nuestro había sido el gol nada más.
1: Pero no dio esa sensación.
3: Después cuando lo fuimos a buscar es otra cosa. Escalón hizo los cambios, lo fue a buscar, le expulsaron en Boló, que cambió el partido, todo lo que vos quieras. Y bueno, y eso me parece que fue fundamental, porque además teníamos que ir a buscar el partido, el peso de la historia, ellos tenían un jugador menos. Los cambios me parece que eran un poquito antes para mantener el resultado y no para ir a buscarlo. Pero bueno, es fútbol, ¿no? Y bueno, lo hemos pasado. Suele decir Claudio Giglioni, más allá de lo futbolístico, que creo que hoy por hoy de las cuatro debemos ser la peorcita en lo futbolístico. Pero el campeón siempre un latido más tiene, ¿no? Y en ese punto de vista, nosotros, el corazón nuestro, está arriba de los cuatro, o sea, el mejor de los cuatro, ¿no? Así que no sé si con corazón podemos emparejar lo que futbolísticamente por ahora parece que no, pero veremos.
1: Bien, ya hablamos en un ratito de los títulos del deporte, porque viene el fútbol, ya arranca el fútbol en la República.
3: Ya arrancó ayer, ya sigue. Bueno, tenemos Copa Argentina, un montón de...
1: Sí, claro. Así que ya estamos con eso. Quiero saludar a Pilar Gil Pérez para que nos cuente cómo está la temperatura en Buenos Aires y el pronóstico para mañana martes.
5: Hola, muy buenas tardes a todos. Ahora sí, saludo formalmente. 9 grados la temperatura, 6 grados 7 décimas la sensación térmica, 77 el porcentaje de la humedad. El viento dice que es del norte a 15 kilómetros en la hora, pero viene muy frío. En este atardecer, algo nublado el cielo con... las nubes están tomando otros colores, algunas están de tonos rosados. ¿Qué va a pasar mañana? 6 grados de mínima, la máxima será de 16 con cielo parcialmente nublado. Tránsito, te cuento que hay colapso todavía en el puente Pueyrredón y autopista 9 de Julio Sur. Hay obras en la bajada del puente del lado de Avellaneda, pide muchísima paciencia. Y un choque de 3 vehículos en la autopista 25 de Mayo, altura Biel, sentido Liniers, que también está obstruyendo. Por lo demás, un regreso a casa relativamente tranquilo. Aumentó la cantidad de locales en alquiler y en venta en la ciudad de Buenos Aires. Hay

0: Como sopa
1: también tingles, él siempre toma tenebras.
0: Ah, mira.
2: Sí, bueno, sí. ¿Qué dice Lucas? Si no quieren tomar el té inglés, está el té misionero, que es bastante
1: Es muy bueno. Sí. ¿Qué dice Luquitas?
3: Hola Luis, ¿cómo estás? Buenas tardes para vos, para todo el equipo y para toda la audiencia. Acá estamos, por supuesto, también muy ansiosos de cara a lo que se va a venir para esta semana. Con 16 grados en la ciudad de Rosario, sí que está para un tecito, te digo. Inglés, en hebras, acá de una fábrica de cerquita, misionero, pero está para un tecito, para unos mates, para un café. Con el cielo algo nublado, humedad del 48%, la presión 1014.9 hectopascales, el viento soplando del norte a 21 kilómetros por hora y la visibilidad es óptima para mañana martes. La mínima será de 7, la máxima de 19 y el día estará parcialmente nublado. Y bueno, esperando lo que puede llegar a ser a fin de semana, 24, 25 grados de máxima, pero bueno, en el caso del viernes con alguna que otra lluviecita, pero parece que los próximos días van a estar bastante lindos y agradables dentro de lo que estamos atravesando, que es el invierno, ni más ni menos, ¿no? Claramente. Y en cuanto a los títulos, Luis, en un rato hablamos de que continúa el reclamo por Micaela Albornoz, una chica que está desaparecida ya hace 20 días y los familiares están reclamando justamente que se continúe con la búsqueda, cuestionan la falta de avances en la investigación. Y hoy se convocaron en el Centro de Justicia Penal, mañana se van a convocar en el barrio nuevamente para volver a pedir por mayor celeridad en una investigación que parece estar haciendo agua por algunos lugares, porque la familia está hallando prendas de vestir en distintas zonas de la ciudad conforme van a través de distintos llamados obteniendo información, metiéndose en barrios complicados, en horarios complicados, pero así todo lamentablemente no pueden dar con ella. Y también además han recibido mensajes en algunos casos extorsivos que no terminan de descifrar si son estafas o si de verdad es información que les que tienen a cambio de dinero. Así que de esto vamos a estar hablando en un rato. También vamos a estar hablando de un informe que compartía Fiscalía y que indicaba que un presunto soldadito narco intentó coimear a policías para liberar la zona del Hospital Regional Sur y finalmente, y lógicamente, terminó preso. Les ofrecía 100.000 pesos a dos suboficiales para que apagaran las luces del patrullero y se retiraran de las inmediaciones del asentamiento Lindero porque estorbaban a los clientes. Esto es una locura, pero es información que hoy compartíamos y que en un rato vamos a estar repasando si hacemos tiempo. Y por último, hay caída de ventas y preocupación por las deudas en los comercios rosarinos. El sector minorista reportó una caída interanual de un 9,6% en el mes de junio. Casi el 60% de los negocios vendió menos y se endeudó más en los últimos meses. Y no compensa ello, porque hace un rato lo hablábamos y generaba alguna polémica, la venta por internet. ¿Ha crecido? Sí, pero no da en el número final un equivalente a lo que se ha perdido.
1: No,
3: claro.
1: No compensa, pero evidentemente, bueno, lo decía Pilar recién, la cantidad de locales vacíos en Buenos Aires. Vos ves muchas persianas bajas, nos vemos en internet y te dan la dirección para comprar. Ha modificado, obviamente, el consumo del argentino, pero no como para compensar, como vos decís, la caída que ha habido en el mercado, en el comercio tradicional.
3: Eso sería lo quitas. Efectivamente. Sería. Así que de eso hablamos en un rato si hacemos tiempo.
1: Gloria, ¿puedo abrir las vías de comunicación? Vamos preparando los títulos. ¿A dónde puede comunicarse el oyente?
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1: Muy bien. Alejandro, antes de ir con los títulos, ¿anticipaste algo del movimiento turístico? Porque estoy repasando en Mar del Plata, por ahora todo muy frío. Está frío, es cierto el clima, pero digo las reservas. Estoy mirando en el norte, en Catamarca, algo de movimiento, sobre todo porque se viene la fiesta del Poncho. ¿En Rosario hay algún dato oficial, Lucas?
3: No tenemos datos oficiales. Sí que ha habido bastante movimiento, viene el Levante, pero no oficiales, todavía no.
4: Okay. En Córdoba son 200.000 los turistas que visitaron, según el dato oficial, y un impacto económico superior a los 63.000 millones de pesos. Se ubica a Villa General Belgrano como la ciudad que logró ocupación plena Hubo

0: otras localidades con un porcentaje elevado, pero Villa General Belgrano, bueno, recordemos que allí está la fiesta del chocolate alpino este fin de semana y el que viene, Luis, ¿no?
1: Exactamente.
0: Que concentró gran parte del movimiento. Pero el dato oficial de la agencia Córdoba Turismo, 200.000 cordobeses en la primera semana de vacaciones.
1: A ver, Laura Carbonari, está nuestra compañera en línea porque hay un conflicto diplomático. Han declarado persona no grata en Francia a la vicegobernadora de Mendoza, Eve Casado, quien dijo el equipo africano flojo de modales ganó, fue el mensaje cuando le ganó a Paraguay. Dijo, no lo aguanto a Mbappé. Bueno, le pasó lo mismo a Mariano Rajoy, ¿no? El expresidente de España, que habló también de un equipo africano. Y ha generado, por supuesto, el conflicto diplomático. Y creo que la vicegobernadora ha ratificado lo que ha dicho. A ver, Laura, te escuchamos.
2: Gracias. ¿Qué tal? ¿Cómo están? El tema del día político de la provincia de Mendoza ya escaló a nivel internacional. Lo que para algunos era una simple opinión en redes, terminó desatando un durísimo conflicto diplomático. Les contamos qué ocurrió. La embajada de Francia en la Argentina declaró persona no grata a la vicegobernadora de la provincia de Mendoza, la doctora Eve Casado. ¿Qué pasó? Todo se remonta a que al partido del Mundial entre Francia y Paraguay, por los octavos de final, cuando la doctora Eve Casado posteó en su cuenta de ex, muy bien Paraguay, el equipo africano flojo de modales, punto, no lo aguanto a Mbappé. Sumado a un gráfico que cuestionaba el origen de los futbolistas de la selección gala. La respuesta de la diplomacia francesa ha llegado, ha sido categórica, de hecho dicen el embajador Romain Nadal ha dado con dureza un comunicado diciendo que el racismo no es una opinión, es un delito y que la sanción no ha quedado en palabras solamente porque esta medida que ha tomado la embajada de Francia impacta directamente a la gestión provincial. Han prohibido a que los funcionarios del consulado de Francia aquí en Mendoza participen de reuniones oficiales junto al gobierno si estuviera Eve Casado presente en la mesa de la gobernación, a menos que la doctora Casado se retracte. Pero por su parte, lejos de ensayar una disculpa o bajar el tono, Eve Casado ha redoblado la apuesta. En declaraciones, de hecho, hoy a través de su cuenta, encuadró su posteo, dice, dentro de lo que llama folclore futbolero, y dijo que no le ve parte racista al comentario y que si alguno lo toma como racista es porque considera a los africanos como algo inferior. Yo no los considero inferiores, ha dicho la vicegobernadora. Vamos a ver qué ocurre entonces con este tema que ahora queda en el medio de una de las polémicas más calientes del año y sobre todo del Mundial. La mesa ya está lista para el debate y seguiremos de cerca a ver qué es lo que ocurre, si quedará en un folclore de la cancha o un límite político-diplomático que jamás debió cruzarse. Seguiremos informando desde Mendoza, Laura Carbonari.
1: Gracias, Laura. Y antes de ir a los títulos, el que también habló Alejandro Bustos en las redes sociales fue Liam Gallagher, uno de los integrantes del conjunto británico Oasis.
0: Liam Gallagher fue el mismo que tuvo un cruce con Fer, el cantante de Maná, también.
1: Pero claro, porque él dijo, vamos a ganar 5-0. Liam,
3: claro.
1: Dijo, le vamos a ganar 5-0, pero...
0: No, yo me quedo con Fer, el cantante de Maná, disculpe, Luca,
3: Ahí lo abandono, pero no, hasta acá bueno, lo acompaño.
0: Yo me quedo con el cantante Maná.
1: México son insufribles.
0: Aunque
1: pero
0: reciba insultos, acá hay un par de ingleses que falta que se pongan la camiseta también acá.
1: ¿Qué escribió Gallagher? Es duro estar aquí amando a la Argentina, porque claro, les encanta venir a la Argentina, les encanta el público, dicen que no hay algo parecido en el mundo, que cuando han venido acá, bueno, por eso han venido a hacer unos River este año.
3: Estuvo en San Antonio de Areco alojado Liam.
1: Claro, exactamente. Dijo, es hermosa la gente argentina, pero no quiero que ganen. Y sí, está muy bien. ¿Qué va a hacer fuerza por su equipo local? Pero bueno, ahí está. Ha ido, me parece, por algo más humorístico, afectuoso.

0: Doctor en Economía, es consultor económico y presidente del Instituto Argentino del Análisis Fiscal, el IARAF. Hola Nadine, ¿cómo estás? Gracias por atendernos.
1: ¿Qué tal, Luis? ¿Cómo estás? Un gusto.
0: Bien. Bueno, a ver, hoy se ha conocido muy tempranito que Javier Milei le ha girado a Córdoba hasta 400.000 millones de pesos para cubrir gastos, deudas, autorizando también el anticipo financiero, etcétera, etcétera. ¿Qué quiere decir esto? Si uno mira el reclamo que le está haciendo la provincia de la Nación, ¿qué es este dinero que está llegando, Nadine?
1: Mira, hay para mí un marco global, ¿no es cierto?, de una fuerte caída de la recaudación tributaria, lo hemos hablado en algún momento. Concretamente, Luis, en junio la recaudación tributaria nacional cayó 7%, lo cual estamos hablando de 1,5 billones de pesos. 1,1 billón perdió la Nación y 430 mil millones las provincias, solo en junio, ¿no es cierto? O sea que hay un contexto de caída de la coparticipación federal de impuestos, a lo que se suma la caída también de las transferencias no automáticas que van a provincias para financiar déficit de caja de jubilaciones, ATN, etcétera. En ese contexto, Córdoba entiendo que pasa a ser la provincia número 16 que se suma a este esquema de anticipos financieros, que son, Luis, un préstamo que la Nación le hace a las provincias a una tasa del 15% anual y que eso los va a descontar durante lo que resta del año, digamos, de la coparticipación que les tenga que girar. Ese sería el esquema. Si un anticipo financiero, las provincias argumentan tener desequilibrios transitorios financieros y por ende solicitan ese préstamo, es un préstamo concreto de Nación a provincias. En este contexto que te remarco, ¿no es cierto?, de importante caída de recaudación, que ya lleva en el año una pérdida de unos 6,5 billones de pesos a nivel de Nación más provincia, ¿no?
0: ¿Y esto qué le permite a la provincia? ¿Acomodar un poco la finanza o todavía está muy lejos de una situación tan complicada como la que vos describís con estos 400.000 millones?
1: Mira, no conozco en detalle la situación puntual de la provincia en este momento. Sí sigo lo que pasa con las provincias, digamos, a través de la información que va publicando el Ministerio de Economía de la Nación. Y lo que es claro, Luis, que ha pasado en el año 2023, las provincias tenían en conjunto un superávit que era de medio punto del ingreso total, o sea, de toda la recaudación propia que tienen, más lo que reciben de Nación, sumando todo, tenían un superávit de medio punto de ese ingreso. En el 24, ¿qué pasó? Las provincias ajustaron el gasto en mayor medida que lo que le cayó la recaudación, tanto propia como las que le venía de la Nación por coparticipación. O sea, ¿qué pasó? Aumentaron su superávit, hicieron un ajuste superior a la caída del ingreso. Se pasaron a un superávit de unos 3% de sus ingresos. En el 25 ya volvieron al déficit. O sea, están en 0,2% del ingreso de déficit. ¿Por qué? Porque en el 25 pasó lo contrario. Aumentaron el gasto más que lo que le subieron los ingresos. Ese es el contexto general. Si uno mira la situación puntual de Córdoba, Córdoba está entre las provincias que todavía en 2025 mantenían superávit, por ejemplo, junto con Santa Fe, que sí bajaron el superávit en el 25, pero no pasaron a déficit. O sea, concretamente en el 25, Luis, 9 jurisdicciones, entre ellas Cava,
0: sí.
1: Cava, Chubut, La Rioja, Mendoza, Misiones, Río Negro, Santa Cruz, Tierra del Fuego, pasaron de superávit en el año 2024. Hay una dinámica de desequilibrio creciente en las provincias, entonces tenés un grupo que ya está en déficit y tenés otro grupo que va achicando su superávit, pero que en la medida que no cambie la tendencia, en algún momento va a llegar al déficit. Hablando desde lo económico, estos anticipos son básicamente por desequilibrios financieros, pero bueno, obviamente yo creo que este año va a ser muy difícil que la coparticipación termine con un número positivo. Yo creo que ya es optimista pensar que este año la recaudación coparticipable, que básicamente es la DIVA y ganancias, te termine igual que el año pasado. O sea, imagínate, si tenés esa recaudación, que es muy importante, igual que el año pasado, bueno, con que las provincias solamente aumenten algo el gasto, van a seguir incrementando su déficit.
2: Nadine, Alejandro Bustos te saluda, ¿cómo te va? para hablar en

0: en bajándolo a la realidad, digamos, esto significa en Córdoba que no hubo ajuste a nivel macro, hablo, ¿no? Del gobierno de la provincia, no hubo ajuste y se sigue gastando más de lo que ingresa, por eso la provincia sigue teniendo deuda, o ha pasado a tener deuda, digo.
1: O sea, de lo que uno puede hablar es del resultado fiscal, ¿no es cierto? Sí. O sea, la mayoría de las provincias tenían un resultado fiscal positivo en el año 2023. Lo aumentaron ese resultado fiscal positivo a raíz de que ajustaron más el gasto. O sea, la licuación de salarios y jubilaciones fue lo que explicó prácticamente toda la generación de ese excedente en el 24. Ustedes recuerdan que se hizo un ajuste muy grande porque se licuaron sueldos y jubilaciones.
0: Sí.
1: Eso les mejoró el resultado. En el año 2025 las provincias ya empezaron a aumentar el gasto salarial, el gasto en jubilaciones, por encima de la inflación, para recuperar, buscando, ¿no es cierto?, cada uno con su estrategia, y ahí tuviste una reversión, o sea, ya tuviste un aumento del deterioro. ¿Qué pasó? Algunas provincias, como las 9 que nombré, no les alcanzó el superávit del 24, o sea, se lo consumieron y pasaron ya al déficit en el 25. Otras como Córdoba, como Santa Fe, siguieron con superávit en el 25, pero obviamente menor al que tenían en el 2024. Y este año, que como digo, ya llevamos medio año y tenemos una fuerte caída de recaudación nacional coparticipable, a lo que también se suma caída de recursos propios como ingresos brutos, yo diría que eso se va a todavía intensificar ese grado de deterioro. Y probablemente haya provincias que sí, por ejemplo Córdoba, Santa Fe, no logran mantener una dinámica del gasto en línea con el ingreso, van a correr riesgo de poder entrar ya directamente a un déficit fiscal, ¿sí? Como ya lo han hecho estas 9 que mencioné en el año 2025. O sea, acá hay una cuestión de ingresos. Por ejemplo, vos me decías de Córdoba. Si uno toma todas las provincias en conjunto, en el año 2025 las provincias registraron un gasto un 11% menor al del año 2023. O sea, que ha habido una achique del gasto. Lo que pasa es que has tenido, Alejandro, un achique muy significativo también de los ingresos.
0: Claro.
1: ¿Sí? Entonces, hay, en el caso de Córdoba concretamente, en el año 2025... si bien aumentó el gasto respecto al 24, seguía 6% abajo del nivel del 2023. ¿Sí? Habrá que ver cómo sigue en el 2026 el gasto, claro. Pero lo que sí está claro es que estás con una recaudación muy, muy baja, que como dije recién, quizás en el mejor de los casos termine siendo igual que en el año 2025. Con un gasto que yo diría que casi seguro va a subir.
2: Gracias por tu atención y la explicación.
1: Que tengan buenas tardes, hasta luego.
2: Hasta luego. Era Nadine Argañaras, presidente del Instituto Argentino del Análisis Fiscal, el IARAF. Aprovechamos que estamos hablando de economía y nos vamos al campo.
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2: Vamos, Gustavo.
4: Hola Luis, hola campo, hola ciudad. Te cuento, en medio del conflicto que atraviesa el INTA respecto del grave plan de ajuste que está implementando el gobierno nacional, ahora desde el organismo técnico ven con preocupación la continuidad de las cooperadoras que funcionan dentro de las experimentales, muchas de ellas con un rol fundamental en la generación y administración de recursos para el funcionamiento de las mismas. Según el gobierno, no debieran existir estas estructuras dentro de las dependencias y, según trascendió, ahora el Ministerio de Sturzenegger va por ellas en el plan de reestructuración. Desde la Dirección Técnica del INTA salieron a defender a las cooperadoras y, si bien reconocen que pueden haber malos ejemplos en algunos casos, piden que se analicen racionalmente estos aspectos. Así lo explicó para el campo hoy el director nacional, doctor Ariel Pereda.
5: El sistema de cooperadoras es muy importante. INTA además tiene unidades de vinculación tecnológica como INTEA o Fundación Argeninta, que también colaboran en distintos lugares, y son distintas formas en las cuales INTA tiene una relación con el medio y genera eficientemente un producto que genera una retribución institucional que permite en estos momentos de dificultad económica poder seguir manteniendo algunas cuestiones, en algunos casos hasta pagar la luz, con lo cual creemos que es un formato transparente, abierto, participativo. Obviamente, en la crítica aparecen ejemplos malos, pero en sí el sistema entendemos que es muy, muy virtuoso, le agrega valor también al INTA en términos de su relacionamiento con el medio y genera un ingreso que es genuino, y tenemos que corregir algunas cuestiones, sí, algunas cuestiones normativas, pero eso son cosas que estamos dispuestos a hacer y hay propuestas ya para hacerlo, con lo cual entendemos que es importante mantener el sistema de cooperadoras en el país. Lo que queremos hacer es tener discusiones racionales con información para poder tomar decisiones inteligentes respecto a las cooperadoras.
4: Y con la palabra del director nacional del INTA, el doctor Ariel Pereda, bajamos la persiana de la información agropecuaria en esta jornada. Informó para El Campo Hoy Gustavo Gijena.
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10: 18:50. Gloria, ¿tenemos los números de la quiniela vespertina?
0: Tenemos los 5 primeros premios de la quiniela vespertina de Córdoba. En primer lugar, 4.815. Segundo, para el 2.200. Tercer premio, el 0.478. Cuarto, 5.738. Y quinto, 2.916. Reiteramos, quiniela de Córdoba, sorteo vespertino. Primer premio, 4.815. El 15, la niña bonita.
10: Mauricio Conti, ¿cómo le va? Buenas tardes.
11: Buenas noches, Luis Fernández Chegaray. Hoy sucedió una situación muy, pero muy particular en el Consejo de la Magistratura. Estamos hablando a metros del Teatro Colón, donde hubo un protagonista que es cordobés. Estamos hablando de un juez que es integrante del Consejo de la Magistratura y que defendía y acusaba a un juez, que valga la redundancia, está acusado de situaciones de una inconducta que ya te voy a contar. Tal fue la violencia que acompañaron los seguidores de este juez, un grupo de 10, 15 personas muy violentos, que quien presidía el jury de enjuiciamiento tuvo que desalojar la zona por los gritos antisemitas y maleducados que hubo en la jornada de hoy. El juez en cuestión se llama Alfredo Eugenio López, juez federal de Mar del Plata. Te reitero, juez federal de Mar del Plata. ¿Y por qué te hago? Luis.
10: ¿Te estamos escuchando?
11: Pero, hola, ¿se cortó?
10: No, ahí te estamos escuchando.
11: Ahí está, Luis. ¿Por qué te hago hincapié en el juez federal Alfredo Eugenio López? Porque él se presentaba en las redes sociales como juez federal.
12: Buenas noches, abuelo. Llegarás tarde a cenar esta noche, cerdo. ¡Muévete! ¡Vamos!
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0: Lo que digas puede ser tomado en tu contra. 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

0: porque si supieran, yo no estaría aquí. ¿Verdad? ¿No? ¿Cierto? ¡Me las pagarán! ¡Me las pagarán!
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0: ¿ves?
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0: entrega.
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0: Oye, aléjate.
1: ¿Quién eres?
0: Policía.
1: ¿Quién eres tú?
2: Pacifista de la misión.
0: Magnífico.
1: ¡Para! ¡Hijo de perra!
0: ¡Manos en la cabeza!
3: Hola a todos. El pacifista lo atrapó, ¿lo viste?
1: Cuando salga te mueres.